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1: ¿Qué ha habido? ¿Qué ha habido? ¿Qué ha habido? Ya son las 6:04, 6:04. Comenzamos el playlist. Qué bueno que sigues con nosotros. 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Vámonos a la nota viral, vámonos a la nota del día.
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1: Oigan, en Japón las cosas están de preocuparse. Hay más personas de la tercera edad que jóvenes y niños. Esto ha alarmado ya a todos allá en Japón porque la natalidad ha disminuido bastante. Así es, Japón tiene más personas ancianas, tiene más personas adultas que niños. Y es que en los últimos años, pues muchos no se quieren casar, no se quieren casar. También hay un déficit en escasez de actores masculinos en la industria para adultos. Así es, ajá. Si tú pensabas que en Japón había muchos jovencitos, pues no. Fíjate todo lo que acarrea esto. Japón tiene una escasez de actores masculinos para películas para adultos. La industria japonesa de contenido para adultos lleva años enfrentando una situación así, poco común, ya que existe una gran cantidad de mujeres actrices, pero los hombres no, ya están muy grandes los hombres allá en Japón. ¿Será que tendremos que ir? ¿Mandaremos a Irvin Scott? ¿A quién le gustaría ver? ¿A quién le gustaría ver a Irvin Scott en una película japonesa? Oigan, ¿se imaginan que... ¡Ay, no me lo quiero imaginar! Bueno, sí, pero no. Sí, pero no me quiero imaginar eso. ¿Se imaginan una película de adultos con Irvin Scott? ¡Dios santo! No, qué pecado. Bueno, pues allá esta información que se da a conocer hace unos días empezó porque empezaron a valorar, empezaron a hacer encuestas y gracias a que ya no hay matrimonio, gracias a que no quieren tener hijos de 20 años para acá con esa idea, ha disminuido bastante la natalidad de niños, jóvenes, y ahorita la mayoría en Japón ya son adultos. Rondan de los 25 hasta los 80, 90 años que llegan a durar. Es una edad longeva. Y casi no hay hombres, hay más mujeres que hombres. Esto impactó tanto en la industria de películas para adultos, Dios santo, impactó. Fíjense cómo todo tiene un impacto. Impactó tanto que ahorita están requiriendo actores hombres para este contenido. No. ¿A dónde vamos a parar? ¿A dónde va? A ver, tenemos la respuesta de Papi Scott. Papi Scott, ¿te animarías si te llegan al precio, camarada? Espérame, ¿no lo escuché? Chapulín. Pues lo tengo desconectado. ¡Aguántame tantito! Aguántame, a ver, aquí ya, déjame lo conecto. Pónmelo, Papi Scotch.
2: No andes proyectando tus deseos.
1: Reprodúceme el audio para guardarlo de notificación.
2: No andes proyectando tus deseos.
1: ¡Cállese! ¿Qué nos dices, Galil?
3: El Irvin y tú, Lalito, imagínate. ¡Ya, chao! Dijo ya, chao. El compañerito ese.
1: De, el eso ya, me chao. Gusta, camarada. Me gusta tu mente, tiburón. Bueno, no nos salgamos de la nota del día. En la nota del día está necesitando hombres de 25, hombres de 30 a 40 años para poder hacer estas escenas para adultos. Así las cosas allá en Japón. ¿Qué ha habido? No nos salgamos del tema porque luego se sale bien feo. ¿Qué ha habido?
4: De 30 a...
5: Sí quieren.
1: No.
5: Sí.
1: No se salgan del tema, por favor. Así las cosas en la nota del día.
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1: Y esto que está pasando en Japón de no tener hijos, de que hay más personas adultas, está también proyectándose en otros países del mundo. No son los únicos, ya Japón es el primero, pero le sigue una lista larga. Y entre esa lista, nosotros estamos como en el lugar treinta y tantos estamos en esa lista, en donde las parejas ya no se quieren casar, ya no quieren tener hijos, quieren viajar por el mundo, y esto conlleva a que no haya nacimientos, a que nos volvamos más adultos, y cada vez hay menos niños, cada vez hay menos adolescentes, y esto provoca que el país se note longevo, que es lo que está pasando en Japón. ¿Qué cosas, no? ¿Qué cosas? Y más después, pues ya llega la repercusión en este caso. Dice Lalo. No, hombre. Ustedes se van por otra onda. Dice Lalo, deberías de sacar una película con el Irvin, el motociclista perdido. Ay. Ay, ¿se imaginan? Ponme musiquita. Musiquita como de película de esas. Ponme musiquita, pero ya me emocioné. Ya me imaginé la escena. Ponme musiquita, pero ponme saxofón, así como esas películas. Esas películas pecaminosas. Saxofón, música. A ver, música. La estoy buscando. La estoy buscando. No, ándale, música así como a ver esta música. Pónmela, por favor. Vamos a hacer, Irving, ¿puedes venir, por favor, Irving? No, ven para acá. Ven, venga para acá de una vez. ¿Ah, qué? ¿Me vas a hablar por teléfono? ¿Me vas a mandar audio? Mándame audio.

el saxofón. No, hombre, si aquí andamos bien rápido. A ver, sube la música del saxofón. ¿No se escucha la música del saxofón? No, no, quiero una música más acá, un poco más ardiente. No, no, no, más ardiente.

0: No, Lalo. La moto no tiene palanca de cambios. Estás agarrando otra cosa. Suéltala, por favor.
1: Yo queriéndome concentrar en lo cursi, yo queriéndome concentrar de verdad en lo romántico, en el corazón. Apenas te iba a contestar, camarada. Apenas te iba a contestar con algo bien bonito, con algo. Ponme música, ahora va mi contestación, va mi contestación.
2: Hola, papi Scott. Fíjate que necesito un ride aquí a.
1: Espera, no me puedo concentrar. Ahí va de nuevo, va de nuevo. Va de nuevo, 3, 2, grabando.
2: Hola, me he quedado varado en este acantilado y no tengo cómo cambiar la llanta de mi vehículo. Te vi pasando en esa motocicleta y tal vez pudiera subirme contigo y que me llevaras a una vulcanizadora. ¿Puedes hacerme ese favor?
1: Se supone que tienes que contestar. Contéstame rápido. Contéstame rápido. No, ahí está grabando el audio. Espérame, está grabando. No, así no puedo producción. Así yo no puedo trabajar. Que venga, ven para acá. Ven para acá mejor. Ven para acá. Ahí viene. Quería novela. Venga. Quería novela. Venga. Necesito que uno de ustedes presente la siguiente película. La siguiente película se va a llamar Intensidad y Deseo. Así se va. Intensidad y... Necesito que alguien presente la película, que diga en 3, 2, 1, comienza Intensidad y Deseo. ¿Quién me manda audio? Mándenme audio en este momento. Mándame audio en este momento para empezar esta película. Ya llegó Irving Scott. Vamos a estar completamente en vivo haciendo esta película para ti en esta tarde, en esta tarde calurosa. No, a ver, Javi, mándame audio. Preséntala, camarada.
3: No, hombre, Lalo, esa música no va con eso.
4: Lalo, en vez de Secreto en la Montaña, sería Secreto en la Radio.
1: ¡Presenta! ¡Presenta! A ver, espérame. Ponla de presenta.
2: A ver, va de nuevo. Pero es que están grabando. No, estás grabando un audio bien largo, camarada. Estás grabando el audio bien largo.
3: Deberías hacer una película con Irving. Ahora el 31, especial Noche de Brujas.
2: Creo que ya nos llegó el audio.
5: En 3, 2, 1. Presentamos Intensidad y Deseo.
2: Ándale, muy bien, camarada. Va de nuevo, párame todo.
5: En 3, 2, 1. Presentamos Intensidad y Deseo.
2: Oh, rayos. Me he quedado varado en este acantilado. Espero pueda pasar un buen hombre y me pueda ayudar a cambiar esta llanta. Hola, buen hombre. ¿Cuál es tu nombre? ¿Qué atractivo?
0: Entra en materia, entra en el papel, no te estés proyectando tan rápido. No, te está saltando el contexto.
1: Sígueme la corriente.
2: Hola, buen hombre. Gracias por haberte detenido y ayudarme a cambiar mi llanta.

0: Да.
1: Гледа, не знава.
0: Кедрак, ти бъде.
1: Yo sé, me lo dicen seguido. Pero no unos peloncitos como tú.
2: ¿Me a puede? Ver, dame, entra con la línea con la que entraste hace rato. Estaba más chida.
0: No,
2: cuando, apenas, me ibas a pedir el ride.
0: Ah, bueno, no me acuerdo.
2: Entra otra vez, pon el intro y pones la introducción. Va, a ver,
0: mándenme audio si les está gustando la novela.
2: Es que perdiste el contexto bien, no, canijo.
0: Bueno, estamos haciendo una novela.
2: Una si frutinovela.
0: Una frutinovela. Oye, si mejor me pones la música de la frutinovela. Sí, música de frutinovela. Espérame, música de frutinovela. Ándale, esa es que vemos en TikTok de esa mera. Ponme la música de frutinovela. No, de la frutinovela.
3: Pues en qué escena van, Lalo, que ya te estás ahogando, pues qué están haciendo. Pues en qué escena van, Lalo, que ya te estás ahogando, pues qué están haciendo.
0: Ya, bueno, ya pasamos a la escena. Pero la va a presentar otra vez el camarada, la va a presentar.
4: En 3, 2, 1, presentamos Intensidad y Deseo. En 3, 2, 1. Presentamos Intensidad y Deseo.
0: Oh, rayos, ese hombre que está ahí se ve muy atractivo. Le voy a pedir que me ayude a cambiar mi llanta. Hola, buen hombre, ¿cómo te llamas?
1: Hola, ¿qué tal? Todos me dicen el papi.
0: Oh, papi, ¿por qué te dicen así, papi?
1: Creo que las razones son obvias. ¿No me estás viendo?
0: Papi.
1: Dulzura.
0: Ya se acabó la novela.
2: Ya, porque Lalo tiene que ir al baño.
0: Ya, dale, ya. Ay. Quítame ya la música de la frutinovela. Ya me estoy ahogando. Ay, no, de veras. Ya ponme musiquita normal. Quítame la de la frutinovela. Ay. Volvemos a nuestra programación ahorita. Ay, no. Ay, no. Qué risa. ¿Les gustó la frutinovela? Mándenme audio si les gustó la frutinovela. Voy a leer los comentarios. Carlos, ¿qué ha habido? Te cambió la planta, pero trae. Ay, no. Mándenme audio si les gustó la frutinovela. ¿Qué ha habido, camarada? ¿Cómo andas?
5: Claro, la rolita que quedaba ahí era la de George Michael, la de Carlos Whisper. Claro, la rolita que quedaba ahí era la de George Michael, la de Carlos Whisper.
6: Te quedó bien padre la novela.
0: Ah, ándale. Contenido para gente adulta. ¿Qué ha habido? Dice Lalo. No, hombre, cámara, mándame audio en ese momento. ¿Les gustó, no? La frutinovela. Podemos hacer más frutinovelas, ¿eh? Ay, cada comentario que llega. Hay unos que sí puedo leer, otros que no. Le mandamos saludos a toda la banda. Oh, ya, vámonos a música mejor después de este momento de frutinovela. Oye, ¿cómo surgió todo esto? Ah, por la nota de Japón, ya me acordé. A ver, tenemos audios, reprodúceme los audios. ¿Qué ha habido?
7: Eduardo Cachondo González y Irving el Papi Scott presentan.
0: Camarada, no puedes decir esa palabra. ¿Qué ha habido, Víctor?
8: Más seriedad, Lalo.
0: No puedo, me salgo de personaje bien rápido, camarada. No, por eso nunca fui actor. Hombre, gracias de verdad. Qué bueno que les gustó la frutinorrita. Ay, vámonos mejor a la música. Escuchemos esta canción de Karol G, Baby Goo, aquí en Exa.

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10: Son ya las 6:34, 6:34. ¿Qué ha habido? Le mandamos saludos. ¿Cómo están? A la familia Acosta, en especial a Luis Fernando. Luis Fernando nos escucha allá en el ejido El Refugio. Te mandamos saludos, Luis Fernando. También le mandamos un abrazo enorme a Beto Maldonado, a Ángel Paz, a la familia Hernández, en especial a todos allá en el ejido La Misión. Un abrazo enorme a todos en el ejido La Misión, el ejido El Refugio, en especial a José Luis y a Luis Fernando, a toda la familia Costa. ¡Oli! ¿Cómo están, familia? Dicen que les gustó mucho la frutinovela. Y nos piden la canción de Niga Te Quiero. Gracias en esos ejidos por estarnos sintonizando, EXA. Me gusta mucho la programación y las historias de Lalo Pinole también. Gracias, de verdad. Le mandamos saludos. ¡Oli! ¿Qué ha habido? A ver por acá. ¿Qué nos cuentas?
11: Buenas tardes, Lalo. En este caso, el director diría: ¡corte!
10: ¡Corte! ¡Quiten eso! ¿Qué está pasando en la radio? Saludos para Sergio. ¿Qué ha habido, Sergio?
11: Buenas tardes, Lalo. En este caso, el director diría: ¡corte!
10: ¡Córtale, mi chavo, córtale! Le mandamos saludos a José Manuel. ¿Qué ha habido, José Manuel? Un abrazo grande para ti. Qué bueno que nos escuchas aquí en EXA. Vámonos a la canción que nos pidieron ayer, elegido La Misión, la familia. Gracias a la familia Acosta. Niga, Te Quiero. Al regresar, hablaremos de Luis Miguel, ya que abre una nueva gira. Esto es Niga con Te Quiero. Para la familia Acosta, en elegido La Misión, en elegido El Refugio, les mandamos un enorme abrazo a Fernando, a Beto, a la familia Maldonado, Ángel, a la familia Paz, allá en elegido El Refugio y ejido La Misión. A José también le mandamos un abrazo enorme. Cantemos juntos y bailemos con Iga. 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
1: Saludos a la familia Costa en Elegido el Refugio, Elegido la Misión, que nos están sintonizando. Gracias, familia Acosta, Fernando, ¿qué ha habido? Vamos ahora a escuchar a Luis Miguel. ¿Qué sucede con Luis Miguel? Pues hace un momento en sus redes sociales, te lo dimos a conocer en la hora pasada, va a abrir una serie de conciertos para el año que viene. ¿Se viene nueva música de Luis Miguel? No lo sabemos. Lo que sí sabemos es de que Luis Miguel tendrá ya otra cercanía con su público. En el 2023 arrancó su gira, le fue muy bien. Vamos a ver ahora qué tal anda, cómo anda físicamente, anímicamente. También está él teniendo mucho éxito con una empresa refresquera muy importante. Ya sacó ahí la marca del refresco, los 100 años de esta refresquera. Y Luis Miguel fue quien, pues es la imagen de esta tienda, de esta refresquera, perdón. Pero sí, dice Lalo, ¿qué ha habido? ¿De quién era? ¿De Niga? Niga, a ver, querido camarada César, ¿era Niga el que sonaba hace un momento? Niga con Baby Te Quiero. Le mandamos saludos también a Cesarín y le mandamos saludos a José Manuel. Escuchemos las dos canciones de Luis Miguel. ¿Qué rola quieres, Luis Miguel? Te presentamos la primera. Evidentemente no puede faltar esta gran canción. Hombre, es que sí, la verdad. ¿Será que no me amas de Luis Miguel? Vota por ella.

0: ¿Será que no me amas? ¿Quieres escuchar esa canción de Luis Miguel? ¿O escuchamos esta rolona? Ahora te puedes marchar.
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0: Mándame audio, dime qué rola quieres escuchar de Luis Miguel. Vamos a estarte anunciando las fechas que él dé a conocer. Mientras tanto, calentamos motores porque el año que viene el Sol de México visitará gran parte de nuestro país. ¿Qué rola quieres escuchar? Nos vamos con Luis Miguel. Dos canciones, tú eliges una de ellas. Mándame tu audio. ¿Será que no me amas? Vota por ella.
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0: Me dice el público, nos vamos con Ahora te puedes marchar de Luis Miguel.
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0: ¿Qué dice el público? ¿Qué dice el público?
2: Ahora te puedes marchar, Lalo. No te culpes a la noche, Lalo.
3: Hola, ¿qué tal, Lalo? Mira, ahora te puedes marchar. Ahora te puedes marchar, esa rolita es la buena.
4: Hola, ¿qué tal, Lalito? Vamos con la que dice, si no supiste amar, ahora te puedo engañar. ¡Ay, ay, ay!
0: ¿Qué?
5: ¡No le anden acomodando!
6: Lalo, ponme una de Renacimiento 74. ¡Abre! Ahora te puedes marchar.
7: Ahora te puedes marchar, por favor.
0: ¡Ha ganado! Ahora te puedes marchar de Luis Miguel. Quédate con nosotros en EXA.

Escuchamos Ahora Te Puedes Marchar de Luis Miguel, canción que tú votaste e hiciste ganadora. Oigan, nosotros los llevamos al concierto de Luis Miguel en el 2024. La última vez que Luis Miguel estuvo en Tamaulipas fue el 22 de noviembre del 2024. Regalamos boletos para que fueras al Estadio Tamaulipas y fueron varios de aquí. Fueron, en su mayoría eran mujeres que se ganaron boletos con nosotros en EXA. Esperemos que Luis Miguel vuelva a tener en Tampico, Madero, pueda tener otro concierto y de ser así, regalaremos boletos. Así como lo hicimos en el último tour, también lo haremos en el 2027, que es donde él promete llegar a los rincones de todo el país. Haciendo una investigación rápida, ¿sabías tú que Luis Miguel jamás ha venido a Ciudad Victoria? ¿Jamás? ¡Nunca! En su vida ha pisado nuestra capital. ¡Qué triste, de verdad! Ha ido a Tampico, ha ido a la frontera, pero nunca ha visitado Ciudad Victoria. ¡Nunca! La verdad es que no. Y ni va a venir. Y ni va a venir. Jalil, qué feo eres, Jalil. Se vale soñar. Y si sí, recuerda que nos quedamos con eso. Y si sí, todo puede pasar. Pero bueno, poniendo los pies en la tierra, es más factible que Luis Miguel vaya directamente a Tampico otra vez. Otra vez vaya a Tampico. ¿Por qué? Porque el aeropuerto queda a tan solo menos de 5 minutos de donde se presenta y a eso a él le encanta. Él siempre va a esas ciudades donde el recinto está muy cerca del aeropuerto. Por eso, por esa razón. Eso es algo que nosotros no tenemos aquí en Victoria. Nos falta infraestructura para recibir a estos grandes talentos. Ojalá y pronto. Ojalá, ojalá y se dé esto. Vámonos a la última batalla. Llega, llega. ¿Será que esta canción llegue a superar? ¿Será que esta canción llegue a superar por completo la realidad? Ahora Soy Mi Prioridad de Nila Stone. La escuchamos en EXA. ¿Quieres votar por ella?

0: tú decides qué rola quieres escuchar, ¿qué ha habido?
1: Quinta estación, Lalo.
0: Va ganando la quinta estación.
2: Quinta estación, Lalo.
3: La quinta estación. Lalito, la quinta estación, sin discutir, la quinta estación.
4: La quinta estación, Lalo, la quinta estación.
5: Quinta estación, Lalo.
6: La quinta estación, Lalo, ya ponla, porfa.
0: Vámonos, vámonos con la quinta estación. Que tengas estupenda noche, estupenda semana. Nos escuchamos mañana a las 4 aquí en Exa. Te mando un enorme abrazo. Gracias por sintonizarnos. Que descanses. Pásala bien, boñito. Hasta

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Alexis Madness. Ya volvemos con más de los White Machines en Exa FM. ¿Te gusta cantar? ¿Sientes que puedes dominar el escenario? 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

El rey y la fiesta han llegado a su fin. Apaguen las luces, que esto fue Los White Machines en Exa FM. ¿Te gusta cantar? ¿Sientes que puedes dominar el escenario? 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
4: Revista del Consumidor. Radio. Lluvia, pisadas, raspones. Nuestro calzado resiste absolutamente todo. Sin embargo, lucirlo reluciente y bien cuidado no exige gastar de más. Si quieres elaborar tu propia crema para calzado, en la tecnología doméstica te enseñamos la receta.
5: Y hablando de cuidar tu economía, ¿sabías que la mejor forma de proteger tu patrimonio es garantizando que se cumpla tu voluntad? Hoy te decimos todo lo que necesitas saber sobre el testamento, qué personas intervienen, cómo organizar tu documentación y los mejores consejos para hacer este trámite sin complicaciones. Toma el control y regálate tranquilidad a ti y a quienes más quieres.
4: Revista del Consumidor. En el día a día, merecemos usar productos de calidad que nos faciliten la vida. ¿Y sabes qué es lo mejor? Que muchas veces podemos crearlo con nuestras propias manos.
5: Por eso, haremos nuestra propia crema para calzado, que está validada por el Laboratorio Nacional de Protección al Consumidor. ¡Comencemos!
4: Para esta tecnología doméstica puedes adquirir los ingredientes en droguerías y tlapalerías. Los ingredientes que vamos a utilizar para hacer 750 mililitros son media cucharadita de colorante sintético negro, media taza de agua ras, 4 cucharadas de vaselina simple, 2 cucharadas de cera carnauba, 3 cucharadas de cera amarilla y 3 cucharadas de ácido esteárico.
5: También vamos a ocupar los siguientes utensilios: un cubrebocas, un par de guantes de látex, una taza medidora, un recipiente con capacidad de 500 mililitros, 2 abatelenguas, una cuchara sopera metálica, un tazón de vidrio con capacidad de 1 litro, una cacerola con capacidad de 2,5 litros, 2 trapos para manipular objetos calientes y un recipiente de plástico o metal con capacidad de 250 mililitros.
4: Ahora sí, pasamos a la magia de la preparación. Pero antes de ponernos creativos, recuerda que la seguridad es primero. Ajustémonos el cubrebocas y pongámonos los guantes de látex.
5: En un lugar con ventilación, empezaremos disolviendo el colorante en el aguarrás con una batelenguas. Puedes pulverizar el colorante envolviéndolo en un papel y golpeándolo suavemente con un martillo.
4: Después agregamos la vaselina, la cera de carnauba y la cera amarilla en el tazón y la calentamos a baño María.
5: Un gran consejo para que la cera se funda más rápido es cortar la cera en cubitos pequeños y mezclar constantemente hasta que se derritan por completo.
4: Una vez que la cera esté líquida, añadimos el ácido esteárico y continuamos moviendo hasta que se integre totalmente.
5: Ya que se hayan disuelto todos los componentes, con mucho cuidado, retiramos el tazón del baño María y vertemos nuestra mezcla de colorante con aguarrás e incorporamos todo mediante movimientos suaves. Por último, vaciamos nuestra crema para calzado en el recipiente de 250 mililitros.
4: Solo resta tener un poco de paciencia. Antes de cerrar el envase, dejamos enfriar a temperatura ambiente hasta que el producto se solidifique. ¡Y listo!
5: Lo mejor de esta tecnología doméstica es que tiene un año de caducidad y se prepara en 40 minutos aproximadamente.
4: No olvides mantener el recipiente bien cerrado para evitar que la crema se reseque. Además, es indispensable que el envase contenga una etiqueta visible que señale que debe mantenerse fuera del alcance de niñas y niños, y de ser posible, una leyenda de precaución por su contenido de solvente.
5: Guárdala en un lugar fresco, seco y oscuro, y devuélvele la vida a tus zapatos. Anímate a preparar este producto en tu casa y etiquétanos en Instagram con el hashtag TecnologíaDomésticaProfeco y @RevistaDelConsumidorMX.
4: No olvides que también puedes ver esta y más tecnologías domésticas en nuestro canal de YouTube, Profeco TV.
6: Revista del Consumidor.
4: Además de la tecnología doméstica, otra forma de cuidar nuestro dinero en el futuro es protegiendo nuestro patrimonio. De esta forma podemos garantizar que se cumpla nuestra voluntad. Estamos hablando del testamento, un documento legal en el que expresas cómo deseas distribuir tus bienes y quiénes lo recibirán tras tu fallecimiento.
5: Hacerlo puede traerte beneficios, entre ellos, evitar conflictos y disputas familiares, distribuir los bienes de manera sencilla, clara y legal, proteger el patrimonio destinado a tus hijas e hijos menores de edad o en etapa de estudios, y sobre todo, brindar certeza y seguridad jurídica.
4: Al ocurrir el fallecimiento, las personas beneficiarias deben acudir con una notaria o un notario para iniciar el trámite.
5: Ojo, aunque recibir una herencia no genera el pago del impuesto sobre la renta, en el caso de bienes como casas o terrenos, sí deben preverse los gastos de escrituración, avalúos e impuestos locales de adjudicación, los cuales varían según la entidad federativa.
4: En el caso de las cuentas bancarias que no tengan beneficiarias o beneficiarios, los fondos formarán parte de la masa hereditaria.
5: Por lo tanto, quien pretenda disponer de ellos deberá acreditar su calidad de persona beneficiaria mediante el proceso que corresponda ante la institución financiera.
4: Pero, ¿quiénes intervienen en un testamento? Primero, está la persona testadora, quien expresa su voluntad ante una notaria o un notario respecto al destino que tendrán sus bienes y derechos.
5: Y por supuesto, también está involucrada la persona heredera, quien adquiere la totalidad o una parte de los bienes, derechos y obligaciones que integran a la herencia.
4: Por otra parte, la legataria o legatario, quien adquiere los bienes a título personal.
5: Además, hay que tomar en cuenta al albacea, quien se encargará de entregar los bienes a las personas beneficiarias.
4: No hay que olvidar que en algunos casos existe la tutora o tutor, es decir, la persona a quien se le encomienda el cuidado de la educación de las hijas o hijos menores de edad.
5: Y por último, la curadora o curador, quien vigilará que la persona tutora desempeñe bien su cargo.
4: Para poder iniciar formalmente el trámite, es necesario que acudas con una notaria o notario, con el objetivo de que explique los pasos a seguir y de la orientación necesaria.
5: Para ello, es importante que tengas en mente dos posibles situaciones. Si existe testamento, este deberá presentarse junto con el acta de defunción para confirmar su validez y formalizar la aceptación de la herencia.
4: Si no hay testamento, se deberá comprobar el parentesco mediante actas oficiales para determinar quiénes tienen derecho a heredar.
5: Por ello, es muy importante que ordenes tus documentos en formato físico o digital y que mantengas tu información actualizada.
4: Para esto puedes organizar tu información en las siguientes categorías: identidad y datos personales, información laboral y seguridad social, cuentas, ahorros e inversiones, créditos y compromisos financieros, seguros y protección, bienes y patrimonio, servicios y gastos recurrentes, disposiciones patrimoniales y legales.
5: Hacer tu testamento es más fácil de lo que parece. Solo ten presentes estas sencillas recomendaciones.
4: Tómate tu tiempo. Analiza con calma el destino de tus bienes sin actuar bajo presión.
5: Busca orientación profesional. Acude a una notaría para resolver dudas o ubica una en el directorio del Colegio Nacional del Notariado Mexicano.
4: Mantén tu testamento actualizado. Puedes modificar tu testamento si cambian tus circunstancias familiares o personales.
5: Conserva la tranquilidad sobre tu patrimonio. Hacer tu testamento no significa perder la propiedad de tus bienes. Solo surte efecto tras el fallecimiento.
4: Consulta a la Condusef si necesitas saber si eres beneficiaria o beneficiario de cuentas bancarias o de inversión de una persona fallecida. Comunícate a la Condusef al 55 53 40 09 99 o envía un correo a asesoría@conducef.gov.mx.
5: Recuerda que tomar el control de tu patrimonio es regalarte tranquilidad a ti y a quienes más quieres.
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2: 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Qué gusto saludarlos. Es martes, martes 22 de septiembre del año 2026. Bienvenidos al programa 2516. Bienvenidos al programa 2516. Es un placer estar en contacto con todos. Yo me llamo Jesse Cervantes y la verdad que la vamos a pasar muy bien en este martes 22. Martes 22 de septiembre, 6 de la mañana con 3 minutos. Aquí estamos listos para arrancar nuestro programa. Hoy contaremos con la presencia de Gael García Bernal, actor y director de la película mexicana Hombre al Agua, que está por estrenarse. Nos va a contar los detalles de esta película y vamos a tener una charla súper agradable. También viene el costeño, Javier Carranza, el costeño, que nos va a contar los detalles de su próximo show con varios talentosos comediantes, que será aquí en la Ciudad de México. También viene Cultura Profética. Tenemos un gran programa, Esta poderosa banda que nos dirá los detalles de su gira por este país. Como de lunes a viernes, Gil Barrera, que nos trae novedades del mundo del espectáculo. Alfonso Arturo Veraprendes, conocido como Jürgen el Goyito Vera, Lego Ye, con el mundo del deporte. José Antonio Pontón y de Saracho con la tecnología. Y además tendremos la historia de una personalidad del mundo del entretenimiento con la radiografía. Te recuerdo que en esta primera hora del programa tienes que reunir las palabras que forman la frase ganadora, y hoy tenemos un paquete maravilloso para ti. Te vas a ver a Aitana en el Auditorio Nacional el 7 de noviembre y también tienes un pase doble para Timo, que se va a presentar el 29 de octubre en el Pepsi Center. Así que Aitana y Timo, no puedes perder la oportunidad de participar en esta que es la frase ganadora, ¿ok? La primera palabra es continuar. Primera palabra es continuar. Esta y cinco más aparecerán a lo largo del programa. Velas anotando y las mandas por ahí de las 7, por ahí a la hora que termine esta primera parte de las 4 que tiene el programa. Es martes 22 de septiembre. WhatsApp es 55 79 19 59 30. Bueno, vámonos con esta frase de Albert Einstein, físico alemán, que dice: la vida es como andar en bicicleta. Para mantener el equilibrio debes seguir moviéndote. Para mantener el equilibrio, como en las bicis y en la vida, hay que seguirse moviendo, porque quedarse ahí paradote no te deja absolutamente nada bueno. Clocks, qué buena rola. Aquí está en escena, ¡ájale! Coldplay en el 104.9.

La segunda palabra es martes. Segunda palabra es martes. Ok, vamos a las efemérides del día de hoy, 22 de septiembre. Es el Día Mundial sin Automóvil y esto se busca para promover las formas de transporte más las formas de transporte más sostenibles y así reducir la contaminación y recuperar las calles para los peatones. Es el Día Mundial del Rinoceronte. Por nombre festejamos a Mauricio Emérita, Digna Iraides y Emerano. Dentro de los acontecimientos, en 1862, Abraham Lincoln emitió la proclamación de emancipación preliminar durante la Guerra Civil Estadounidense. En 1888 se publicó el primer número de la revista National Geographic. En el 57, las mujeres votaron por primera vez en Haití durante las elecciones nacionales. Y en el 80 comenzó la guerra entre Irán e Irak, conflicto que se prolongó durante casi 8 años. Y bueno, para terminar los acontecimientos, un día como hoy en la historia, en 1994 se estrenó en Estados Unidos la serie Friends. ¿Quién nació un día como hoy? Un día como hoy nació Tony Basil, también David Copperdale, este cantante británico, fundador de Whitesnake, Nick Cave, cantante y compositor australiano, Andrea Bocelli, Joan Jett, qué buena, me encantaba Joan Jett and the Blackhearts, y bueno, Tom Felton, actor británico conocido por interpretar a Draco Malfoy en la saga Harry Potter, ¿ok? ¿Quién murió un día como hoy? ¿Quién murió un 22 de septiembre? Marcel Marceau, mimo y actor francés, y Yogi Berra, jugador y entrenador de béisbol estadounidense. Vamos a continuar con este programa de radio. Estamos en XFM, son las efemérides, Girl on Fire. Aquí llega Alicia Keys.

0: Vamos a un corte comercial con la tercera palabra, pero les repito la segunda, por si no la apuntaron, la segunda palabra martes. Segunda palabra martes y la tercera palabra es ideas, ¿ok? Hoy en entrevista viene Cultura Profética. Para que te quedes con nosotros, tendremos a Gael García y también tendremos a Javier Carranza el Costeño. Voy a un corte comercial, estamos en XFM, buen día.
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1: Hola, Exa, buenos días. Quiero mandarle un saludo a mi hija Abigail, que se encuentra ya laborando cerca de la alcaldía Gustavo Madero. Gracias.
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2: la sangre tarda aproximadamente un minuto en recorrer todo el sistema circulatorio?
3: Aquí vamos. Vamos con más música, pero antes la cuarta palabra. Con, cuarta palabra con. Me muero, Carlos Rivera, en XFM. Bueno.

0: Pero...
1: Quinta palabra, la quinta palabra es nuevas, quinta palabra es nuevas, ¿ok? Vamos a la radiografía porque un día como hoy, un 22 de septiembre de 1958, nació Andrea Bocelli, así que aquí lo recordamos con cariño.
2: Radiografía en Jesse Cervantes en Exa. Cantante excepcional, músico multiinstrumentista y compositor, que a la edad de 12 años perdería el sentido de la vista. Hablamos de Andrea Bocelli.
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2: Nacido un 22 de septiembre de 1958 en Lajatico, Italia, Andrea Bocelli desde pequeño tuvo problemas de la visión. Fue diagnosticado con glaucoma congénita y a los 12 años, cuando recibe un golpe en la cabeza mientras jugaba fútbol, perdería la vista.
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2: Bocelli aprendería a tocar piano, flauta y saxofón y en su juventud estudiaría la carrera de Derecho en la Universidad de Pisa y a la vez comenzaría a tomar clases de canto con el famoso tenor Franco Corelli.
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2: Andrea comenzó su carrera cantando y tocando piano en bares hasta que en 1992 realizó audiciones para el rockero italiano Zucchero, quien buscaba a un cantante para grabar un demo de una canción que compuso junto a Bono de U2 y esta, a su vez, presentársela al tenor Luciano Pavarotti. Andrea fue elegido y al ser escuchado por Pavarotti, este quedó impresionado con su talento. El éxito llegaba para el cantante. Pavarotti lo invitaría a su concierto benéfico anual. Firmaría su primer contrato musical y más tarde sería ganador del mítico Festival de San Remo como nuevo artista. Mientras presentaba su primer disco en 1998, llamado Aria, Bocelli sería el protagonista de la obra Le Bohème de Puccini en Cagliari, Italia. En ese mismo año, Andrea se presentaría en nuestro país en la fortaleza de San Juan de Ulúa en Veracruz y después en el Auditorio Nacional.

0: Bocelli ha cantado con los más grandes talentos de la música, como el mismo Pavarotti, Plácido Domingo, Armando Manzanero, Sarah Brightman, Celine Dion, Laura Pausini, Cristina Aguilera, solo por mencionar algunos. Bocelli se ha presentado en la ceremonia de los premios Oscar, en la gala del Premio Nobel de la Paz en el 2004, en la Zona Cero de Nueva York. Ha sido ganador y nominado a los mejores premios de la industria y ha vendido más de 90 millones de discos en todo el mundo.
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0: La voz más importante de la ópera moderna, un cantante sin límites. Él es Andrés.

0: vamos con la sexta palabra. Sexta palabra. Y les voy a repetir la quinta por si no lo apuntaron. La quinta palabra es nuevas y la sexta palabra es para. ¿Ok? Ahí está. Manda la frase. 55-79-19-59-30. El primer mensaje que llegue con la frase correcta. Participa y si eres el primero, te ganas boletos para Aitana y para Timo. Voy a un corte comercial. Regreso de inmediato con Gilberto Barrera.
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1: Esto es noticia en México y el mundo. Por la tarde se prevé un ambiente cálido con cielo nublado y lluvias acompañadas de descargas eléctricas en el Estado de México e intervalos de chubascos en la capital del país. La presidenta Sheinbaum dijo que las negociaciones con Washington van en dos líneas, la revisión del T-MEC y el tema de aranceles. La CEP informó que a partir del 3 de noviembre se va a restringir el uso de celulares en todas las primarias y secundarias del país. El presidente del Senado, Higinio Martínez, pidió esperar las investigaciones y pruebas de autoridades estadounidenses antes de exigir la salida de Enrique Insunza. Un juez federal rechazó ordenar la liberación del ex contraalmirante Fernando Farías Laguna, imputado dentro de la investigación por huachicol fiscal. El IMSS lamentó la muerte de 5 recién nacidos en Durango y anunció el despliegue de autoridades y expertos para investigar las causas. Hasta aquí la información, yo soy Juan Manuel Jiménez en plataformas digitales @JuanmaPregunta. Continúen con Jesse Cervantes en XFM.
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0: 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Estamos de vuelta. ¿Sabías que?
3: El cerebro no posee receptores para el dolor, aunque sí interpreta señales dolorosas provenientes de otras partes del cuerpo.
4: Y llegan los espectáculos. Love Generation. 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
1: Stray Kids llegará esta semana a la Ciudad de México con dos conciertos de su gira Stray City. El grupo de K-pop se presentará el 25 y 26 de septiembre en el estadio GNP Seguros. Para ambas fechas quedan pocos boletos disponibles.
2: Taylor Swift recibirá el primer reconocimiento Artist Director de los MTV Video Music Awards por su trabajo detrás de las cámaras. Con este premio llegará a 31 galardones y se convertirá en la artista más premiada en la historia de los VMA.
1: Burna Boy será el encargado del espectáculo de medio tiempo en el primer partido de temporada regular

0: Latin Music Awards por su trabajo detrás de las cámaras. Con este premio llegará a 31 galardones y se convertirá en la artista más premiada en la historia de los VMA.
1: Burna Boy será el encargado del espectáculo de medio tiempo en el primer partido de temporada regular de la NFL en París. El cantante nigeriano actuará el 25 de octubre en el Stade de France durante el encuentro entre Pittsburgh y Nueva Orleans.
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5: Es la primera en tiempo porque es la primera que se da en la radio y la televisión. Así que, Gilillo, ¿cómo estás? Buenos días, mi Gil. Cuéntanos, ¿qué nos dices?
6: Ah, mi Jesse, después de esa presentación, pues sí, sí, la verdad es que son... Madrugamos, 7 de la mañana con 23 minutos en la Ciudad de México, mi querido Jesse. Y sí, pues sí, los primeros. Un abrazo y un saludo a mi compadre Gustavo Adolfo Infante, que nos va escuchando, mi Jesse, ahí, abusado con el camionetón, ¿no? Porque luego van aventando ahí, las señoras quieren llegar temprano a la escuela, ¿no? Antes de que entren los morros, los que entran a las 8 de la mañana y otros que entran a las 7. Entonces, en medio de esa, del trafical de la ciudad, que no hay tanto, está ahí va mi querido compadre Gustavo Adolfo Infante. Si lo ve a un lado y nos va escuchando, tóquele. No, pero tóquele bonito, no le vaya a hacer ahí cualquier trompetilla ni nada de eso. Mi querido Jesse, fíjate que ayer yo no entiendo qué está pasando y algo tenemos que hacer porque, bueno, pues ayer desafortunadamente mi querido Carlos Rivera mandó un comunicado a todas sus riveristas en donde dijo: quiero compartir con ustedes algo importante sobre las próximas fechas. Le dije, pues nos va a mandar un mensaje de feliz año nuevo, de feliz Navidad, pues ya sabes, de Día de Muertos, un recuérdame o algo así. Pero no, dice que desde hace algún tiempo... El comunicado dice así: Desde hace un tiempo vengo lidiando con una lesión en las cuerdas vocales. He hecho todo lo posible por cuidarme y seguir adelante con mis conciertos, pero ha llegado un punto en el que continuar así podría lastimarme aún más. Entonces imagínate, tú lees ese párrafo y le haces: ¡ay, qué le pasó! Pues bueno, por indicación de sus médicos, necesito hacer un mes de reposo para darle a mis cuerdas, o a las de Carlos, el tiempo necesario para recuperar correctamente. Por esta razón, y aunque me duele muchísimo, tendríamos que posponer los conciertos de Bogotá, Medellín, El Salvador y Guatemala. Bueno, hasta ahí dices, bueno, pues está bien, ok, pues no, a ver qué onda. Sé que detrás de cada fecha hay ilusión, planes, viajes y muchas ganas de encontrarnos. Créanme que si no fuera realmente necesario, jamás tomaría una decisión así. Y bueno, pues ya total de que dijeron, está bien, si Dios quiere, ya meter a Dios en todas tantas broncas que tiene Diosito como para decir, si Dios quiere, el 23 de octubre estará en el concierto en Tlaxcala. Me imagino desde allá, desde el cielo, Diosito así de... pues no quiero orar. O a lo mejor sí quiere, ¿no? Pero bueno, al final, él dice que va a estar el 23 prácticamente listo para presentarse en Tlaxcala. Y ya, pues, entonces mandaron ya el comunicado, ya le dijeron, pues está bien. La gira contemplaba paradas en Quito, Guayaquil y Ecuador, los 5, 7 de noviembre. Y luego el 14 de noviembre, estaría en el Estadio Nacional de San José en Costa Rica. El 28 de noviembre en la Arena Monterrey. Y bueno, pues tiene nódulos y pólipos en sus cuerditas vocales, que también son igual de hermosas que él. Y bueno, pues decidieron posponerlo. Pero resulta que se van a posponer para el 2027. O sea, dices, bueno, pues a lo mejor el mes, ¿no? Estoy viendo cómo me acomodo, qué hago. Pues no, que hasta el 2027 es cuando estarían reponiendo estas fechas. Cosa que a mí se me hace una verdadera ofensa. En Bogotá, el concierto previsto para el próximo 2 de octubre se va a recorrer al 15 de abril del 2027. Todavía dijeras, bueno, pues ese mes veo cómo me adapto. Yo quería incluso hasta viajar a Bogotá para ver los brazotes de Carlos Rivera extendiéndose por todo lo alto. Pero a ver, ¿quién es la máscara? Que entiendo lo estaban haciendo, pues esos programas no los mueven. Aunque no sé si está Carlos en ¿Quién es la máscara ahora? Pero pues es parte de mi indignación, ¿no? O sea, bueno, si ya ven que ya el problema viene avanzando, no está dando de sí, pues yo creo que sí hay que prever eso. Ahora, moverles tanto tiempo la fecha, un año, 6, 8 meses, con la mano en la cintura, como pensando que pues la gente está a su disposición, pues sí se me hace verdaderamente ofensivo y tiene

0: que haber una regulación. Yo sé que esto no está ocurriendo aquí en México, ¿no? Aparentemente, pero por ejemplo, el show de Guatemala, que iba a ser el 9 de octubre, se trasladó al 9 de abril. Y a mí, más allá del tema de la inflamación en las cuerdas vocales, una distancia tan grande me deja ver o me podría meter la idea maligna ahí de que a lo mejor no está vendiendo pegado a la fecha, y entonces dijeron, vamos a darle 6 meses más para que el concierto termine sold out. Si es una decisión comercial con estas características, pues qué mala onda, ¿no? Qué mala onda que usen este argumento de lo que está pasando con en términos de salud, pero creo que al final no se vale, porque insistimos, la gente hace un gran esfuerzo por ir, por buscar una fecha, por una presentación, por comprar un boleto, lo quiere hacer como un regalo de bodas, como un regalo para sus hijos, como un regalo para sí, premiando su esfuerzo, su dedicación, y que les muevan así de la noche a la mañana. A mí me gustaría que se lo hicieran a ellos. Quiero ver que a los mismos artistas, a estas mismas celebridades o a sus representantes les hagan eso, de cambiarles las cosas. Te cambian un vuelo de una hora a otra y te enojas. Ahora imagínate un concierto 6 meses. No, hombre, a mí se me hace bien ofensivo, mi Jessy, la verdad. Yo confío en que, y deseo de todo corazón que Carlos salga adelante con este tema, con este padecimiento. Pero sí se me hace una gandallez que les muevan 6 meses al menos, el calendario para una presentación. La neta, sí, en serio, pónganse en los zapatos de la gente que compra los boletos, de la gente que hace el esfuerzo por estar ahí, de tomar un transporte de su casa, a dedicarle tiempo, dinero y esfuerzo. Piensen por favor en ellos, porque de otra forma pues van a seguir los abusos, y entonces ojalá y en algún momento la gente empiece a perder la fe en estos en estas estrellas, porque no es serio ni es formal. 6 meses, porque aparentemente tiene un padecimiento en sus cuerdas, sí se me hace que le da entrada a las suspicacias y a pensar mal alrededor de si no, si es un tema de salud o la venta de boletos, mi querido Jessy. Yo estoy indignado. Y en la segunda les hablo de la gira de los Bookies, que van a estar aquí. Qué buena onda. Deberían traer a los Bookies on the block. Ah, ¿no?
1: Gracias, mi Gil. Gracias, Gilillo. Nos escuchamos en la segunda. ¡Hola a todos! 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Continuamos.
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1: Hoy un corte comercial. Cuando regresemos, Alfonso Arturo Veraprendes, Poncho Veraprendes. Te recuerdo que hoy viene Cultura Profética. Ni te me muevas.
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7: 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Estamos de vuelta. ¿Sabías que?
9: La fiebre es una respuesta del organismo que puede ayudar a combatir algunas infecciones.
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0: 7:54, 7:54. 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Señoras y señores, Jürgen el Gocho.
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0: eso debo decir. Mire, pone su grabación cuando ya pasó el desmadre. Es decir, cuando ustedes se callan, ustedes que están vitoreándolo, que están ahí le pica su grabación. Pero ahora voy a en su grabación.
1: No, pero
0: ¡pum!
1: Eso. Eso suena requete bien. No, lo que pasa es que mi telefonito está muy cerca del bombo.
0: Ajá.
1: Y entonces, sí, está.
0: Te juro que
1: está macizo.
0: La fémina que nos acompaña se cayó, le picaste.
1: No.
0: Y ella te grita despavorida.
1: Nomás dale al bombo unos bombazos si quieres.
0: O sea, muy bien.
1: Ah, pero me la refrescó.
0: Así.
1: O sea, ¿qué pasó? Bueno, pues muy buenos días,
0: cara. Ay. Qué gusto, mi querido. ¿Cómo estás?
1: Yo hace mucho. Bueno, tú ibas que no mentaba.
0: Bueno. Voy a verme. No se lo dije a nadie, se lo dije lo hice en un túnel.
1: Ajá.
0: Por la acústica.
1: Sí, es que suena chido. Sí, suena de maravilla.
0: Es que en el túnel suena de maravilla, pero no era nadie, era en el túnel.
1: Es general, es como un saludo. Sí. Es un saludo al respetable.
0: Saludo al sol. ¿Cómo estás, Ville?
2: Bien, contento de estar contigo, mi querido Pochito.
0: No, yo también estoy feliz, mi querido Jay. Bueno, pues algunas noticias del mundo del deporte. Bueno, pues el asunto del ascenso y del descenso
1: ya llegó al Senado de la República, ¿Qué tal, Ya es un tema.
0: Mi David Faitelson, señores.
1: Fue David Faitelson, exactamente.
0: Oye, pero el más duro fue el fantasma, este periodista.
1: Sí,
0: el fantasma. El fantasma estuvo.
1: Es bravo,
0: discurso,
1: ¿no?
0: No, y un discurso muy bueno,
1: A ver, no sé qué tan de acuerdo esté yo personalmente con el tema de que la política se meta en el fútbol, pero bueno, quizá no hay remedio, porque yo estoy, como estoy seguro que tú lo estás, Jesse, la grandísima mayoría, a favor del ascenso y del descenso. Entonces, bueno, si por ninguna vía se va a conseguir, pues bueno, que entre las autoridades quizá podría resultar. Oye, en un beneficio.
0: O sea, puede hacerse que por ley el gobierno desde el Senado pase. Ajá. Una iniciativa donde la Federación Mexicana baje la cabeza y acepte el ascenso y el descenso.
1: A ver, digo, sin ser experto en el tema como tal. A ver, es que nadie puede estar por arriba de las leyes en este país. Entonces,
0: ni ellos.
1: No, nadie. O sea, nadie, ni los mismos legisladores.
0: Graben esto, por favor.
1: Ni obviamente cualquier empresa.
0: Graben a Jürgen.
1: Aunque sea privada. Porque, a ver, el fútbol mexicano es privado. O sea, es de capital privado.
0: Señor.
1: Es inversión privada y no tiene absolutamente nada que ver, digamos, el capital público. Sin embargo, en este país hay leyes, esperemos, y nadie puede estar arriba de las leyes. O sea, si a mí, por ejemplo, en alguna empresa privada me corren de una manera injusta, hay leyes que me protegerían. De la misma manera es lo que se está pretendiendo de alguna manera, esto por iniciativa del partido MC, de Movimiento Ciudadano, lo que está pretendiendo es que las leyes en este país intervengan en algo que se está considerando, entre otras cosas, como una actitud monopólica, que daña los derechos de los trabajadores al fútbol nacionales de poder ascender en sus trabajos. O sea, porque aquí parte del meollo del asunto, hay muchas aristas, es de que, pues a mí, cuando yo entro a trabajar a algún lugar, nadie me puede decir, ¿sabes qué? Ahí te vas a quedar y no, o sea, no tienes derecho a ascender de puesto.
0: Pues no. Sí, así lo, de hecho, así eso lo dijo el es más,
1: eso es discriminatorio.
0: Lo puso así como que, a ver, tu hijo no puede pasar de primaria a secundaria.
1: Exacto.
0: Porque en la secundaria no. Una cosa así, pero no. La
1: verdad, sí, no, porque.
0: Pero eso, si el gobierno lo dice, lo tienen que hacer.
1: Exactamente, insisto. Toma, porque eso cachetón. Podría llegar hasta ser discriminatorio, ¿no?
0: O sea, podríamos ver a los Leones Negros de la Universidad de Guadalajara.
1: A ver.
0: Enfrentándose al Águila, al Puma, señores, en un duelo de universidad.
2: atrocidades.
1: No, bueno, y es un equipazo, ¿no?
2: Por ejemplo, negros, ¿cómo no?
1: A ver, fue... Qué bueno que esté el Atlante en la primera división, pero bueno, cómo batallaron, ¿no? Y por todas partes. El tema de que hay algunas restricciones absurdas, de que hay estadios que no son certificados, ¿no? Por el tamaño del graderío para jugar en la primera división, eso me parece que es incluso discriminatorio. O sea,
2: pero por ejemplo, la UDG juega en el Jalisco.
1: Ah, no, claro.
2: Donde juega el Atlas.
1: No, por supuesto. Ahí no hay ni cómo. Pero luego hay unos argumentos bien absurdos. ¿Cómo es eso? De que los estadios no están certificados. Hay estadios en esta Champions League, ¿no? Que es sin duda alguna el torneo de clubes más importante de todo el planeta, que no estarían certificados para jugar en la primera división mexicana, en la Liga MX. O sea, por poner un ejemplo. A ver, está ahí el tema en el Senado. También hay que entenderlo, que pues los políticos se mueven en este país por intereses exactamente partidistas, de votos, de simpatías. Pero a mí, por lo menos, que exista la discusión, me parece que es interesante, no el que lleven incluso a futbolistas, porque fueron de la Liga de Expansión, a periodistas. Creo que es un buen debate. Vamos a ver esto en qué termina. Pero bueno, a ver, ¿en qué podría esto terminar, digamos, en esta etapa? ¿De qué manera, de una manera ya formal, alguna bancada del Senado, de la Cámara de Diputados, ponga esto como iniciativa de ley?
2: Sí.
1: Y que digan, a ver, esa es la iniciativa y vamos a someterla a votación para ver si entonces esto ya puede trascender. Pero ahorita sería esto, que se animen a hacer como tal una iniciativa, ojo.
2: Oye, los discursos fueron muy buenos.
1: Fueron muy buenos,
2: los argumentos fueron muy buenos.
1: Sí. El tema sí es el riesgo, y hay que decirlo, de que el gobierno se llegara a meter en el fútbol mexicano.
2: Se ha metido. Hay gobiernos estatales que han tenido clubes de fútbol.
1: Sí.
2: No abiertamente, pero...
1: No. Bueno, incluso, a ver, el Atlante...
2: El Veracruz en algún tiempo.
1: No, por supuesto.
2: El Atlante en Cancún.
1: El Atlante también, sí, claro. Sí, pero sí. No está ahorita, o sea, como tal, pues no tendría por qué meterse. Sería un riesgo. Y también, ojo, vamos a ver cómo reacciona la FIFA. Porque a la FIFA no le gusta
2: que se metan los gobiernos.
1: Que los gobiernos le quiten poder.
2: Pues sí.
1: Esto es mucho, es un juego de poder a final de cuentas. Insisto, creo que está bien que se discuta en el Senado de la República. Si los partidos políticos, si alguna bancada considera que esto debe de avanzar, pues vamos a ver entonces si sí meten entonces la iniciativa y con qué argumentos. Pero bueno, está interesante. A ver, ayer David diciendo que eso, ojo, o sea, David Faitelson, a quien le mando un abrazo, comentando que incluso grupos del narcotráfico se han metido al fútbol mexicano. Aguas, aguas con ese tipo de cosas.
2: De declaraciones, pero finalmente pues fue buen justificado.
1: Sí.
2: Y ese tipo de declaraciones luego habría que probarlas.
1: Exactamente, pero a ver, lo que sí me gustó mucho es que se manejó el discurso, sobre todo, y digamos la línea de que esto atenta contra la competencia deportiva, y se repitió mucho: competencia deportiva, competencia deportiva. También esto de alguna manera busca beneficiar a los aficionados al fútbol mexicano. Tiene sus cosas interesantes, es un tema interesante y hay que seguir pendientes a ver si en realidad algún partido político se anima a meter una iniciativa de ley y cómo la podría plantear, mi querido Lleno. Y insisto, tendrá que ver con el monopolio, que pues el monopolio en este país se supone que no está permitido.
2: Pues ahí está, Verita, muchas gracias.
1: A ti, al contrario.
2: Gracias, Vera. Jürgen, el político Vera, señores.
1: No.
2: Va al Senado. ¿Sería senador?
1: Sí, la verdad es que, mira, a mí siempre me ha gustado la política mucho. Digo, ya nunca lo hice, pero sí, me gustaría.
2: ¿A ti no? El guillo, a mí también.
1: La verdad,
2: tira el aceite, siempre es bueno.
1: Sí, ahí andar ahí de mitotero, ¿verdad?
2: Oigan, estamos en la segunda, Ponchito. Hoy con nosotros Gael García, así que no se lo pierdan. Vamos a continuar con este programa.
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4: 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José Fernando Olvera Sierra, mejor conocido como Fer de Maná, comentó que en una ocasión estuvo a punto de morir al someterse a una cirugía estética en el rostro, que salió mal cuando el médico cortó por error una vena y casi se desangra en la mesa de operaciones.

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0: Esto es noticia en México y el mundo. La presidenta Sheinbaum se refirió al encuentro que sostuvo con la gobernadora de Chihuahua e informó que ambas acordaron coordinación federal y estatal. El coordinador de los diputados del PT, Reginaldo Sandoval, advirtió de la ruptura en Morena por inconformidad ante la definición de coordinadores. A petición de la FGR, la Suprema Corte ejerció su facultad de atracción para resolver un asunto relacionado con el caso Odebrecht. El alto comisionado de las Naciones Unidas para los Refugiados realizará una visita a México, donde tiene previsto reunirse con autoridades federales y estatales, organizaciones civiles y empresarios. El regidor de Uruapan, Víctor Hugo de la Cruz, denunció ante la Fiscalía General de la República a Juan Daniel Manso, hermano de Carlos Manso, por el delito de delincuencia organizada. La Cruz Roja Mexicana sumó sus primeras unidades eléctricas tras recibir 5 camionetas donadas por General Motors de México para la atención de emergencias. Hasta aquí la información. Yo soy Juan Manuel Jiménez en plataformas digitales @JuanmaPregunta. 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
1: Estamos de vuelta en Jesse Cervantes en Exa. ¿Sabías que
3: el cuerpo humano puede temblar involuntariamente para producir calor?
4: 8:12.

0: Es que estoy nervioso, por eso estaba yo platicando con él, porque me pone muy nerviosa su presencia en este programa 8:15. 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Vamos con la entrevista.
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0: Que Dios me lo cuide siempre, que Dios me lo bendiga y me lo tenga en su santísima gloria y en sus oraciones todos los días que restan de esta vida. Y cuando digo de esta vida, hablo del universo mismo, hablo del planeta Tierra. Denmele un aplauso, y el que no, Dios de mi vida, hago un pancho, ¿eh? Hago un pancho. Con ustedes, señoras y señores, en la Radio Nacional, Javier Carranza, el Costeño.
2: Patrón, ¿cómo está?
0: Qué gusto verte, qué gusto tenerte aquí. Tantos años que estuvimos al aire juntos en este programa.
2: Sí, muchas gracias a ti.
0: Y me da muchísimo gusto, mucha alegría que estés acá temprano en la mañanita.
2: Ay, no sabes, yo venía, hermano, con el estómago al revés y otras cosas, porque el tráfico está... Ya se me había olvidado qué era del despertarse a estas horas.
0: Sí, no, y aparte, pues usted viviendo allá, te despiertas y ves aquella maravilla que es el mar.
2: Ay, ahorita cállate, que ojalá y así siga, porque tenemos amenaza de vientos fuertes.
0: Sí. Nada, pues van a pasar ahí.
2: Ojalá que sí, porque no sabes lo que nos ha pasado,
0: sí,
2: pues.
0: Sí, yo sé.
2: Con el huracán Otis, 360 kilómetros por hora. Los vientos.
0: Sí, no, terrible.
2: Un vecino encontró su tinaco a dos calles. Este otro vecino encontró su tanque estacionario a otras tres calles. Otro encontró a su vieja en mi casa. No, es una bronca. Una bronca se arma con eso.
0: Oye, ¿cómo estás, Costeño?
2: Adiós, gracias, bien.
0: Y me da mucho gusto porque van a dar un show, ¿no?
2: Pues sí, vamos a hacer esto que... Mira, la verdad es que a mí me embarcaron. Yo iba pasando y me jalaron.
0: Pero qué bueno.
2: Sí.
0: ¿De dónde te jalaron?
2: Del brazo me jalaron. La Sociedad de Autores y Compositores de México, en el Roberto Cantoral, viene haciendo generalmente bohemias, ¿no?
0: Sí.
2: No, realmente no sé cada cuánto, pero esta es la número 43, creo yo, algo así, o 53. Y ahora invitaron a humoristas.
0: Qué buena idea.
2: Que componemos, que también tenemos composiciones.
0: Ok.
2: Y medio le cantamos. Está Gustavo Munguía.
0: Sí.
2: Está César González, el Pollo. Nunca ha hecho show. Y se va a subir con nosotros. Dice el Pollo: es que yo no me quiero morir sin haberme subido a hacer show. Dice: eso es lo que me mantiene vivo. Entonces, va Al Castillo, que también es compositor y comediante, y tu servilleta.
0: Oye, pues va a estar muy bueno, pero ¿cómo es la dinámica? Cuenta uno, o sea, ¿hacen como sets de comedia y luego cantan o cómo
2: está? Sí, ellos han hecho muchos, sobre todo el Pollo ha hecho muchos jingles. Acuérdate de lo de: dicen que soy renaca porque siempre meto la pata. Ese es de él, de Gustavo.
0: Okay.
2: O sea, muchos jingles de televisión y muchos temas para televisión sobre todo. Entonces vamos a ir a presentar eso, y aparte algunas canciones en serio. Entra Gustavo Munguía, él abre boca, hace una rutina, presenta una rolita, después me jala a mí, hago una rutina, presento mi rolita y así vamos. Y ya nos sentamos después todos en una sala, como si estuviéramos en la casa.
0: ¡Qué padre!
2: A platicar, a echar cotorreo, a hablar de las historias de las canciones, qué motiva, qué lleva una cosa a la otra. Y esto es el viernes. El viernes, que estamos a 25.
0: Este viernes 25 a las 9 de la noche.
2: Y en el Cuevón el sábado.
0: Ah, pues el mismo show.
2: No, ya yo solito.
0: Ay, ya yo solito.
2: Hermano, es que tengo que sacar para los frijoles.
0: Sí, no, y va, pero frijoles de los que come, ya sabes, son gourmet. Pues,
2: pobre soy, señores, y pobre fui de chamaco, y a pesar de ser tan pobre, nunca nadie le robó un taco. Hoy no tengo para frijoles, no tengo para lujos, pero para frijoles saco. Se me anda lenguando la traba.
0: No, pues está usted muy contento de estar aquí.
2: Es que no son mis horas, estas son madrugadas para mí.
0: No, pero qué bonito, el que madruga Dios lo ayuda, dicen.
2: Por eso yo duermo más, para que ayude a otros. Soy tan buena gente. Sí, entonces se va a poner bueno.
0: Se este va a poner viernes. Muy bueno. Me parece una dinámica increíble porque es la, yo creo que la mejor manera, mi querido Costeño, que tiene hoy la gente es de buscar cosas diferentes, experiencias nuevas y sobre todo escuchar historias. Creo que hoy estamos en un mundo de historias, de cuentos. Ayer platicaba con Daniel Jiménez Cacho, que tuve la oportunidad de grabar con él un podcast, y me decía que hoy en día el cuento termina siendo muy necesario ante la sobreinformación, ¿no? Cuando no sean cuentos malos.
2: No, yo creo que exactamente, yo creo que la gente está ávida justo de eso, de las historias. Hay tanta noticia fake news, tanta mentira ya en las redes. Nos hemos tragado, ahora sí que nos hemos tragado cuentos falsos.
0: Sí, señor.
2: ¿Verdad? O sea, ya todos son los gurús de...
0: De todo.
2: De todo. Y creo que regresar a la cepa de aunque sea del chisme, hermano, pero verdadero. Sí. Pero verdadero. Así como le hacen en la costa.
0: Oye, y te voy a decir una cosa. Si los gurús que hay en las redes volaran, no veríamos la luz del sol.
2: Yo creo que no.
0: O sea, chingo, el sol no, es que está lleno de gurús.
2: Sí, no, de verdad. Y todos... Y bueno, yo sigo aprendiendo. Yo sigo aprendiendo. Y hay ahora másteres en comedia y dan clases. Y les digo, oye, ¿cómo se le hace, mano? O sea...
0: Sí, y te voy a decir una cosa. Hablando de comedia, creo que culturalmente la sociedad mexicana, desde nuestros ancestros, estamos hechos de comedia.
2: No, y el mexicano es muy creativo, Jesse. Yo de verdad que abro las redes y me sorprendo. Digo, ay, si ahí estaba el chiste, ¿por qué no lo vi? O sea, pero es gente que no se dedica a la comedia y tiene una agudeza para poner el sarcasmo, el chiste, verle el doble sentido a las cosas.
0: Nosotros incluso como sociedad de las tragedias hacemos humor y hacemos comedia.
2: Bueno, el mexicano se ríe hasta de la muerte.
0: Sí, señor.
2: En algunos países la palabra muerte quema los labios, pero aquí nos reímos de la muerte cada 1 y 2 de noviembre.
0: A ver, cuéntate un chiste de la muerte.
2: De la muerte. Y para asegurar mi vida me enamoré de la muerte. Este es un verso costeño que dice: y para asegurar mi vida me enamoré de la muerte y tuve tan buena suerte.

0: La muerte es una mentira, decía aquel, porque la vida va de mano en mano, de antorcha, como una antorcha. Pero yo me río mucho de esto, del Día de Muertos, ¿no? Del Día de Muertos, que mi mamá, ¿cómo se quejaba de mi papá? Se queja, borracho, mendigo, desgraciado, ¿no? Ya, pero el Día de Muertos, su tequilita, pónselo ahí.
1: Así le dice mi vieja.
0: O de que, por ejemplo, el Día de Muertos tenemos la creencia que van a venir nuestros muertos a comer, pues, le ponemos el banquete. Mi mamá no le puso mariscos un día, mi papá. No, una sopa de mariscos, porque pues eso le gustaba en vida. A los dos días olía como si mi papá ya de veras hubiera estado ahí presente. Sí, vino porque olía petate.
1: Sí, no, imagínate el marisco.
0: Todo caro, las flores de cempasúchil, el pan de muerto, primo, el papel picado, no, las velas, las veladoras.
1: Carísimas.
0: No, ya mi mamá le hizo unas quesadillas de calabaza, de flor de calabaza. Ajá. Y dijo, ahí va todo, ya van las flores y la comida. La chica ya ahorrando.
1: Para ahorrarse. Pero tiene razón. En casa ponemos un altar de muerto, lo pone mi mujer, lo hace muy bien. Pero lo primero que pone es el chupe.
0: No,
1: o sea, mi suegro le pone un tequilita, mi jefa le pone un tequilita, mi papá le pone su brandy.
0: Las fotos, no puedes faltar.
1: Y las fotos.
0: Una tía puso a toda la familia y a mi papá. Y le digo, jefa, tía, le digo, jefa, solamente era mi papá el muerto. Ay, pero es la única foto que tengo. Ay, hashtag, para allá vamos todos.
1: Ay, está bueno, eso lo voy a hacer ahora. Mi querido Costeño, gracias por estar acá.
0: Me alegra verte.
1: No sabes cómo te extraño. De verdad te lo digo con mucho cariño.
0: Y te agradezco que me has dado la oportunidad de trabajar en radio por primera vez. Primera y única vez en mi vida.
1: No, pero vuélvelo a hacer. Ojalá. Porque lo hacías muy bien.
0: Ojalá,
1: Villas. Y de verdad, el humor que manejas, el sentido de comunicación, no es solamente el chiste, es toda una historia que lo rodea. Y te admiro y te respeto mucho.
0: Y yo también a ti. Los espero este viernes en el Centro Cultural Roberto Cantoral y el sábado en el Teatro Bar El Cuevón de Plaza Escenario.
1: Ahí está entonces. Mi querido Costeño, denme el otro aplauso al Costeño.
0: Gracias,
1: por
0: familia.
1: Favor.
0: Se les quiere mucho. Familia, gracias.
1: El querido Costeño. Gracias, Costeño.
0: Te quiero siempre.
1: Te quiero. Gracias. Vámonos.

0: 8 de la mañana, 28 minutos. 8 de la mañana con 28 minutos. 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
0: Dedicado a uno de los hombres que con su belleza ha engalanado cada uno de los algoritmos que representan la vida de todos ustedes consumiendo los productos que aquí se promocionan.
2: Es una cosa, una presentación magnífica, ¿no? No, maravillosa.
0: ¿Quién te presenta
2: jamás
0: así?
2: Jamás nadie.
0: Nunca oí a Javier Alatorre así.
2: Nadie. Nada más de Cervantes. Sí, sí, valora.
0: Como debe ser, sí, señor.
2: Exactamente. Hoy no me peiné, pero...
0: Sí, te ves, ¿eh? Sí, que te despertaste, mi querido Pontón. No, échate agüita, no seas así. Si hoy... vas a tener compromisos,
2: sí, va.
0: Aquí está,
2: sí,
0: échate tengo, agüita. Y préstele limón para que se eche en el pelo.
2: Sí, no me peiné, ya me tengo que cortar el pelo el sábado, me lo voy a cortar. Sí. Pero bueno, en fin. Rápidamente... No,
0: qué raro que nunca has anunciado, como de estas máquinas para rasurar o para cortar el pelo.
2: Alguna vez, creo que Philips ahí, alguna vez me prestó una máquina de rasurar y eso. Pero pues es que no soy tan peludo, la verdad.
0: Sí, no.
2: Pero no soy tan peludo. Esta barbita que traigo ahorita es como de 3 días, entonces pues no me sale. O sea, siempre he sido así, bastante lampiñón, la verdad.
0: Sí, pero duro.
2: Pero bueno, en fin. Entonces por eso me estoy dejando la matita larga otra vez. No, no es cierto. No, espero cortarme el sábado. Pero no me peiné, se me olvidó, salí corriendo. En fin. Fíjate que no habíamos platicado rápidamente de ahora del viaje que tuve ahí a California, de la presentación de Apple, en fin. Que cada vez hay más robotaxis en las calles de las ciudades de Estados Unidos. Ya hay en Las Vegas, en Austin, en Dallas, en Miami. Ya se están ampliando a Singapur, ¿no? A nivel internacional. Ya hay 3 marcas de robotaxis. ¿Qué quieren decir esto? De taxis que se manejan solos, de coches que se manejan solos, que tú los pides a través de una aplicación, como si fueran Uber, un Didi, etcétera, en estas ciudades de Estados Unidos, y llega el coche solito, ¿no? Sin conductor, te subes y te lleva del punto A al punto B.
0: Oye, en Nueva York ya hay.
2: No, en Nueva York no hay todavía. Es que es un caos ahí, ¿no?
0: Pero ahí te va. Yo creo que es la prueba de fuego para que pudieran existir en la Ciudad de México.
2: Totalmente.
0: O sea, una vez que estos robotaxis pudieran estar en Nueva York, ya pueden estar.
2: Que fíjate que las personas que luego tienen el Tesla y que tienen esta suscripción de que se puedan manejar solos en México, sí logran llegar a ciertos puntos, ¿eh? Sin intervención humana.
0: ¿Ah, sí?
2: Sí. La Cybertruck por ahí, el Model Y, etcétera. Y hablando de Tesla, que por cierto acaba de sacar una nueva modalidad en donde tú puedes llevar tu coche de combustión, tu coche de cualquier marca, y te lo toman a cuenta por un Tesla. Eso no lo tenían. Entonces, pues está interesante. Bueno, en caso de los robotaxis, es digamos el nombre genérico que llevan estos vehículos autónomos, estos coches que se manejan solos, que por ejemplo en Las Vegas hay. ¿Y cuáles son las compañías que se están popularizando y que están llegando a cada vez más viajes y más gente? Número 1, Zoox, que es de Amazon, es ZOOX. Zoox es de Amazon, ya está en Las Vegas y en algunos, en California también algunos.
0: ZOOX. Ese ya la tengo.
2: Sí.
0: ¿Me lo recomendaste?
2: Sí, en
0: Las Vegas. Pero fíjate que salimos del... Ya está que está el golf ese que juegas en el MGM.
2: Ajá, sí.
0: Y no
2: salió.
0: Pues es que bueno, no había disponible.
2: Ahora vas en noviembre otra vez, ¿no?
0: Sí. Voy a probar.
2: Sí, pruébalo. La verdad es que vale mucho la pena. Es como una cajita de zapatos con 4 ruedas que no tiene volante. No tiene, y tampoco puede ir para atrás y para adelante. O sea, no sabes cuál es el frente y cuál es atrás, porque pues realmente no importa eso, ¿no?
0: Claro.
2: Entonces, está Zoox, que es de Amazon. Luego está Waymo, que es de Google, que creo que es la compañía que más coches tiene y más ciudades tiene.
0: Esos pasan hechos madre. padre. O sea, yo los vi en Los Ángeles.
2: Y rapidísimo y muy bien.
0: Rápido.
2: Sí, están en un montón de ciudades cada vez. Pero esos son, por ejemplo, la mayoría son coches adaptados. Pero ya están desarrollando sus propios coches desde cero, que no tengan volante, que no tengan pedales, etcétera. Y después están los Cybercabs, que son los robotaxis de Tesla, que esos están entrando al mercado. Ahora en Austin ya están ahí andando. Son coches color dorado, con dos puertas tipo ala de gaviotas, sin volante y sin pedales, ¿no? Y nada más es biplaza, es decir, para dos personas. Y ahora que fui a Cupertino, dije, ay, mira, hay robotaxi, el servicio está disponible, vamos a ver. No me llegó el coche dorado. Los coches dorados, estos que no tienen volante ni pedales, todavía no están disponibles en todas las ciudades. Pero sí te llega un Tesla con un conductor que no toca el volante, pero ahí está, por si acaso. Okay. Pero no toca el volante y llega tu Tesla, tu Model Y, y te subes y te diga, ah, pues, ¿a dónde vas? No, pues, que al Apple Park, al Visitor Center, no sé qué. Ah, perfecto. Entonces, nada más el conductor está por si acaso.
0: Okay.
2: Pero están entrenando, obviamente, la inteligencia artificial para que los coches ya se manejen solos. Entonces estoy calculando que, o sea, ahorita ya hay un montón de ciudades y ya se están expandiendo a nivel internacional, como Singapur, en el caso de Waymo, que es de Google. Pues seguramente estamos en el 2026, para el 2030, en tres años.
0: Sí.
2: Esto va a estar atiborrado, bueno, por lo menos Estados Unidos, atiborrado de coches que se manejan solos, coches robots, robotaxis.
0: Sí.
2: Y se nos va a parecer muy, muy común.
0: Pero insisto, yo creo que la prueba de fuego es Manhattan, Nueva York.
2: Sí, sin duda.
0: O sea, no. Pero Manhattan es un verdadero caos.
2: Desastre.
0: Yo creo que incluso, no sé, pero los mismos conductores de estos taxis amarillos, que la mayoría son árabes,
2: hindús,
0: y que vas tú súper nervioso y van hablando y dices,
2: ellos se van a quejar.
0: Están diciendo el vato.
2: Sí.
0: Igual me está diciendo, traigo un gordo menso ahí de México y la chinga, ahorita lo dejo al cabrón.
2: ¿Seguro?
0: Y tú no sabes ni qué dice.
2: Sí, seguro en una de esas en Nueva York no entran también por ese caos de los mismos choferes de los taxis, que dicen, no, estos güeyes me van a vandalizar los coches, los robots, ¿no? Pero bueno, el caso es que ya tuve la oportunidad de subirme tanto a Zoox, tanto a Waymo, tanto a los robotaxis de Tesla. Y la verdad es que la experiencia es prácticamente igual en los, ¿no? Impresionante que esté subido un robot y te esté llevando
0: este cañón,
2: al punto B. Y cada vez hay más gente que conozco, ¿no? Que tiene la oportunidad de viajar a Estados Unidos y que agarra taxis de este tipo, ¿no?
0: ¿Tú ya has usado un Tesla aquí y manejo autónomo?
2: No.
0: O sea, sí, de que llévame.
2: Ah, bueno, sí, hace tiempo, sí.
0: Sí, llévame aquí al centro, el Monumento de la Revolución.
2: Lo único que hice fue llevarme de Santa Fe a Polanco, por todo.
0: Está fresón.
2: Reforma Palma, sí.
0: Está
2: fresón y está muy bien.
0: Fresón.
2: Las calles muy bien bonitas, etcétera. No me metí al cilantro.
0: Sí, así. A ver, llévame a Chalco, al palacio ahí, no.
2: Exactamente. ¿No? Pero sí, o sea, sí llega a manejarse solo en muchas de las calles de México un Tesla. Entonces, yo creo que sí, yo creo que unos tres años vamos a empezar a ver vehículos autónomos aquí en México. Y ya por ultimísimo, que si me da tiempo.
0: No, pontón, aquí vivimos
2: nada
0: para
2: más
0: ti.
2: Recordarles que muchos ya de los modelos de Samsung, Galaxy Samsung, por ejemplo el S25, S24, S23, y los iPhones ya se hablan, ya son amigos. ¿En qué sentido? En que ya pueden compartir archivos de iPhone, que es AirDrop, o una Mac, por ejemplo, que tiene AirDrop, esta tecnología o protocolo de comunicación inalámbrico, que bueno, el que pasas información de un dispositivo a otro de manera inalámbrica, ya funciona de Galaxy a iPhone desde hace algunos meses.
0: ¿Cómo?
2: Ajá, lo único que tienes que hacer, por ejemplo, tú tienes un Galaxy, ¿no? Vamos a hacer el experimento con tu iPhone que tienes ahí.
0: Venga.
2: Por ejemplo, ¿no? Vamos a tomar una foto al rockero ahí.
0: No, pues mejor tú y yo.
2: Tú y yo, va, una selfie por eso.
0: Hay que echarle limpiadita a las cámaras, montón, de vez en cuando, ¿no?
2: También.
0: Sí, nos salen así como, ay, mira qué nublado.
2: Tampoco lo peiné al teléfono. Ahí está. Una selfie.
0: Sí, vaya.
2: Y entonces, sí.
0: Claro. Raro ver un lente sucio en pontón, ¿eh?
2: Qué barbaridad. Pero bueno, entonces lo que vamos a hacer es cuando ya tenemos la fotografía.
0: Ok.
2: Y ya saben que en Galaxy, bueno, en todos los teléfonos hay un icono
0: de compartir.
2: Que es como un mayor que, ¿no? O algo así. Presionamos ahí y nos vamos al botón azul que dice Quick Share, en el caso de Galaxy que yo estoy utilizando. Y entonces tú en tu iPhone le vas a poner en AirDrop, que te abre el AirDrop por 10 minutos. Ya saben que se puede por solo contactos.
3: AirDrop.
2: Ajá.
3: Todos por 10 minutos.
2: Por 10 minutos. Entonces, mira, ya me apareció iPhone. Órale. Eres tú, seguramente.
3: Sí.
2: Está conectándose. Ya te llegó.
4: A la madre.
2: Y entonces ya tenemos la foto. Entonces, ya por QuickShare, que es la tecnología de Android o de Google, ya se puede comunicar con AirDrop, que es de iPhone o que es de Apple, ¿no? Entonces ya podemos mandarnos información, por lo menos de Galaxy, o sea, de Samsung a iPhone y de iPhone a Galaxy sin ningún problema.
0: Está bueno,
2: ¿eh? Está muy bueno, porque esa era una decisión de compra. No, no, es que ya no me compro el Galaxy porque todo mi ecosistema es Apple. Ya puedes tener un Galaxy, puedes tener tu Mac, puedes tener un iPad y puedes tener, ¿no? O puedes tener una Galaxy Tab, por ejemplo, y puedes tener tu iPhone y pasarse archivos a través de QuickShare y AirDrop. Entonces, eso está muy bueno.
0: Oye, querido público, tengo en mis manos una foto de pontón.
2: Sin peinar.
0: Todo mundo, cuando alguien es bello, dicen que hay que conocerlo cuando se despierta.
2: Entonces para que vean que no es tan bello.
0: Tú dime si la subo o no.
2: Híjole, ojeroso, mal peinado.
0: Flaco, ojeroso, cansado, pero con ilusiones.
2: Y sin ilusión.
0: No, esa la borramos,
2: sí,
0: ¿no?
2: Sí,
0: punto. No,
2: sí, la borramos.
0: Sí, no, sí,
2: el jueves vengo peinado.
0: Ahí está ya, borrada.
2: Sí, perfecto.
0: Es el chapú de mi perra.
2: Perfecto. El jueves vengo peinado y sin ojeras y ya nos tomamos una buena cena.
0: Sí, porque ahorita, Pontón, sí estás mayugadón, ¿eh?
2: Madreadoma, sí, qué barbaridad.
0: Gracias, Pontón.
2: Gracias a ti.
1: Estas son las buenas noticias en Jesse Cervantes en Nexa. Más energía limpia para África. Nigeria puso en marcha un fondo de $300 millones para financiar proyectos de energía renovable. La iniciativa busca llevar electricidad a comunidades alejadas y contribuir a conectar a cerca de 300 millones de personas en África para 2030.
5: Cultivos que podrían ayudar al planeta, y es que científicos del Instituto Salk están probando plantas de soya para raíces más profundas. La innovación busca crear cultivos más resistentes a las sequías y capaces de almacenar mayor cantidad de carbono bajo la tierra.
1: Avances para prevenir el VIH en América Latina. La Organización Panamericana de la Salud alcanzó un acuerdo para ampliar el acceso a un medicamento preventivo que se aplica solamente 2 veces al año. El beneficio podría llegar a 14 países, entre ellos México, Brasil, Argentina, Colombia y Chile. En boca de todos.
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3: Gael García Bernal.
4: Nacido en Guadalajara, Jalisco, Gael García Bernal creció en una familia de actores y comenzó su carrera desde muy joven. Más adelante, estudió actuación en Londres y al regresar a México, destacó con películas como Amores Perros y Tu Mamá También.
3: A lo largo de más de 30 años de trayectoria, se ha consolidado como uno de los actores mexicanos con mayor presencia internacional, trabajando también como director y productor en proyectos de México y otros países.
4: Actualmente presenta Hombre al Agua, película que escribió, dirigió, produjo y protagonizó y que tuvo su estreno mundial en el Festival de Venecia. En esta cinta comparte créditos con Ricky Martin y Diego Luna.
3: Hoy aquí en la cabina de Jesse Cervantes, en Exa, Gael García Bernal.
5: Amigos, me da muchísimo gusto tener a Gael García. Hace un buen rato que no lo veía. Bueno, yo no sé siquiera si te acuerdas de mí, pero hemos estado en radio, hemos estado en algunas otras entrevistas.
6: Sí, sí, sí.
5: Y ahora, felicitándote, Gael, por Gracias. Hombre al Agua. La verdad es que es tu tercer largometraje y creo y te decía que trae una vibrota, porque cada entrevista hay muy buena energía entre la comunicación que tú y el elenco han logrado, tanto con los medios como con los fans. Y creo que eso se debe reflejar en el trabajo que al final ve uno en pantalla.
6: Sí, pues muchas gracias. Qué bueno que se siente eso y que lo sientes tú particularmente, porque creo que la consigna fue esa, fue vamos a explorar, vamos a hacer una aventura díscola, extraña. No estamos contando una historia como tal, estamos más bien haciendo una ¿qué será? Un collage así arborescente, sincopado, de una comedia díscola de muchos temas, ¿no? De muchos, muchos temas. Y la invitación con los actores era esa, ¿no? Era vamos a explorar, vamos a siempre buscar más cosas, no estamos contando como tal, o sea, olvidemos, la narrativa es una consecuencia, ¿no? Y eso es algo que está bueno como entender un poco del cine o más bien verlo como tal. El buen cine no son buenas historias, el buen cine es una combinación como la música de alguna forma. ¿Qué hace una buena canción, ¿no? Una buena pieza musical nunca es una historia como tal, es una mezcla de montón de cosas, ¿no? Que se van haciendo y una yuxtaposición que de repente dices, ay, cabrón, ¿no? Algo pasó, algo generó, hubo esa tangente poética que me llevó a un lugar a hacerme una pregunta o a una reafirmación o algo. Y aquí siempre partimos desde la alegría también, o sea, desde la alegría y el privilegio de poder estar haciendo esto. Entonces, pues el hecho de que se trasciende incluso a la comunicación de la película, pues, para mí se me hace lo máximo. Yo la verdad me siento muy, muy orgulloso y muy contento del trabajo de todos los que hicieron la película.
5: Oye, Camilo, el personaje que interpretas, pues por azares del destino llega y asume una posición con la que no nació, quizá no tenía sus raíces, pero que al final pareciera que lo ahoga, porque le cambia la vida, sin spoilear, por supuesto, tu personaje, Camilo, es que ya no lo dijeron en el programa, salva a un millonario, ese millonario por agradecerlo lleva a su mundo, Camilo entra en ese mundo que no es con el que nació y creció, que quizá cualquier persona que pudiera pasar lo mismo, pudiera ahogarse con todo eso que después le cae como regalo de la vida, pero que termina siendo algo que no entienda o no asimile del todo.
6: Es que uno de los temas importantes de la película es la extranjería, la migración, la otredad, ¿no? Camilo está sobreviviendo. y en la humanidad a todos nuestros ancestros les ha tocado en algún momento sobrevivir completamente, estar en estado de supervivencia, y en ese estado de supervivencia uno se acomoda o se, más bien, se amolda a lo que la realidad te impone. ¿Quién quieren que sea? Me convierto en quien quieren que sea. O sea, va desde lo más banal, no sé, por ejemplo, los actores que se cambiaban el nombre para ser más aceptados, ¿no? Por ejemplo, desde esa banalidad, ¿no? A algo muchísimo más profundo, que es una especie de esclavitud moderna, donde es como cambiarles el nombre completamente y decirles, ahora te llamas tal y no sé qué, y tienes mi apellido y yo soy no sé qué, y yo te digo que a qué te dedicas, ¿no? Desgraciadamente los cubanos hoy en día, el pueblo cubano vive una realidad de supervivencia, absolutamente. Camilo no está exento de ello y le toca vivir esa realidad. Y en la película, pues medio que lo criticamos, o sea, lo de una manera hacemos una observación acerca de este fenómeno social de cómo la realidad impone a las personas vulnerables una identidad. Y Camilo se amolda, pero después Camilo logra darle la vuelta, ¿no? Claro. Y logra darle la vuelta desde los elementos más esenciales, que donde el dinero no llega, donde las estructuras de poder no llegan. Y ese es, pues, un poquito la carta de amor que también quería hacer en la película, ¿no? Un poco como lo importante está en otro lado, ¿no? La verdadera felicidad está en ese lugar, dentro de los afectos y el culto a los afectos, ¿no? Y no de detrás de esas estructuras que son heredadas y demás y esas cosas. Que luego que tengan las mismas gafas tú y ahí el hombre al agua.
0: Ah, pues mira, de veras, parecidas. Casi, ¿verdad?
5: Sí.
0: Casi, me voy a buscar unas iguales.
6: Sí, está buenísimo.
0: Está buenísimo el cartel.
6: Está bueno, ¿no?
0: Y luego una película dentro de la película. Y pues como vaya, director, Ricky Martin.
6: Sí, sí.
0: Es el actor que decides va a encarnar a Camilo dentro de la película, ¿no?
6: Lo decide Juana.
0: Bueno, lo decide Juana, de pero como director, sí, que también tienes un papel como tal, que, digo, quien tiene la oportunidad de conocer a Ricky es un profesional a carta cabal.
6: Sí.
0: Es un comprometido a carta cabal.
6: Sí.
0: Es un niño que nació como tú en esto, en el entretenimiento, en la farándula. Que me dijeron que debe ser un goce dirigirlo y trabajar con
6: sí,
0: él.
6: Sí, muy divertido, ¿no? Además, por todo divino. Desde el inicio, desde que le llamé para invitarlo en la película, él, no sé, su respuesta fue tan, tan generosa y tan, tan buena. Digamos que, no sé, algo pasa como que entre gitanos no nos leemos las manos, ¿no? Entonces, hay algo de que yo soltándole toda una tesis ahí, de la película, ¿no? Contándole un poco, no sé qué, y él me dijo, brother, yo le entro a la película, ¿no? La hacemos, cuando me quieres, ¿no? Además era un solo día, nada más. Entonces él vino un solo día a entrarle con todo, que siempre es bien complicado porque estás llegando a un colegio nuevo, ¿no? Uh-huh. Entonces él estaba bastante nervioso y entusiasmado, y pero sabiendo bien lo que tenía que hacer. Y yo no sabía esto, pero es su primera película.
0: Ah.
6: Ajá. Uno no.
0: Sí, no pensaría, también ahorita, ¿no? Me cayó así, sí, como. Sí, sí. Y quise medio echar para atrás, pero sí, ¿no? Sí, porque series sí ha hecho,
6: sí,
0: pero pelis no.
6: También, sí, todo, sí, sí. Pero no, es su primera película.
0: ¿Y qué tal? O sea, al final me imagino que cuando terminas y la muestras al elenco debes ver reacciones, ¿no?
6: Sí.
0: Ya terminadas, ¿no?
6: Sí. No, hombre, ya. Bueno, para mí, el momento final de la película, digamos, donde se acabó el enamoramiento de este bebé que todavía yo podía cuidar, alimentar, ¿no? O sea, ese momento último donde este hijo, hija tuya decide irse, sí, a la universidad y que dices chao, ¿no? Así fue cuando terminé la mezcla de sonido. Ahí es cuando le dije adiós a la película, y donde todo lo que le pasa a la película me enorgullece y me da muchísima felicidad. Me entró una pequeñita depresión, como un sentimiento tremendo de gratitud con todos los que participaron en la peli, pero eso también como que el final de un amor, ¿no? El final de un de una relación de alguna forma, que ahora ya yo pertenezco a esa película, al igual que Ricky, al igual que Esmeralda, que Jorge, que los, el fotógrafo, o sea, que todos los que hicimos la, la película pertenecemos a esta peli con los deseos de que tenga una larga vida y que nos pase, que nos pase. No sé, hoy en día estamos aquí hablando 25 años después de que se estrenó Y tu mamá también, por ejemplo, y dices, ¿cómo? Esa, esa película todavía la siguen viendo los jóvenes, ¿no? La, y sigue existiendo. Eso es la, lo que apostamos, ¿no? O sea, que las películas sigan existiendo y pase el tiempo y las sigan recuperando, retomando, y es un viaje muy romántico, donde se puede fracasar naturalmente, claro, pero el digamos la, no sé, la, la intención, que será del ritual, esa, wow, esa, esa experiencia no nos la quita nadie, ¿no? Entonces, cuando estamos en Venecia presentando la película, o en este, ahora en Toronto, o ahora aquí, a todos los del equipo, pues a mí, te digo, nada más me da unas ganas así, siento que es como un carnaval, es como, vamos, vengan a disfrutarla, a disfrutar toda su chamba, que es muy linda, es muy buena y muy, y formalmente muy, muy rigurosa, además.
0: Fíjate, ahora que hablas de eso, por lo general, este, a un músico, un cantante, le cuesta mucho trabajo, que está produciendo, le cuesta mucho trabajo darle punto final a una canción. Sí. Y luego siguen escuchándole y dicen, chingado, debía haber cambiado, sí, este. A ti, esa parte no te pasa, que ves la peli, ay, cabrón, esa escena, puta.
6: Sí, sí, sí.
0: Y la sigues y la sigues y la sigues, ¿no?
6: Sí, pero no, pero no, no de una manera tan contundente, quizás más con, como de una manera más, ¿qué será? Como abstracta. Este, a ver, por ejemplo, ah, mira, estos. Esta, a mí siempre, o sea, tal, tal secuencia, no logré filmarla tan bien como las otras. Uh-huh. Por ejemplo, la puesta en escena no estuvo tan, no sé, tan, y no sé qué, qué hubiese hecho distinto, ¿sabes? Claro. Pero hay algo que es como, bueno, vives con eso, ¿no? De alguna forma es porque, ah, oh, cabrón, te quedaste ahí con la, sí, claro, con la sensación. Pero lo bueno es que ay, perdón, que la edición es un... Pues es el montaje, por algo los rusos y franceses le llamaron, eran ingenieros los que le llamaron montaje a todo esto, porque son las partes que componen el total, ¿no? El objeto total, y ahí tienes muchísimo, muchísima chance de pasar por esto, mover, modificar, cambiar y lograr aquello que te, que no te gustó del todo, así lograr como ya sea o pasar por ahí rápido o quitarlo completamente, ¿no?
0: Oye, para terminar, fíjate que hoy que venía para acá, de la de casa a la radio, pensaba mucho en ti, decía, caray, con una carrera como la de Gael, donde como actor es toda una vida, donde ha quizás palomeado, puesto en check muchos objetivos, pues muchas cosas que como actor debes haberte sentido satisfecho y debe tenerte pleno. Yo decía, debe ser cabrón el momento de evaluar, ahora voy a dirigir, cabrón, y voy a producir, o sea, no, porque te puedes quedar a esperar proyectos y seguir actuando y actuando, sí, y actuando, y quizá no arriesgar, este, emprendiendo,
6: sí,
0: ahora sí que valga una empresa en todo esto, sí, un riesgo, pero te la juegas,
6: sí,
0: y finalmente viene siendo un ejemplo, porque pues, mucha gente se la puede jugar como abogado, como médico, poniendo una, o sea, haciendo un proyecto más grande. ¿Cuál es el gusanito que te lleva a esto?
6: Pues la vocación del cine, fíjate, la vocación del cine, que es algo que descubrimos al mismo tiempo Diego y yo. O que nos descubrió Diego y a mí al mismo tiempo, cuando hicimos Y tu mamá también, que tuvimos ese chance de poder estar, pues, que será como casi un año en todo el proceso de Y tu mamá también, desde superproducción hasta la postproducción, donde Alfonso nos incluyó mucho en el quehacer de la película. Y nos apasionó, nos encantó. Además, como era algo que nos pertenecía a nosotros, o que estábamos viviendo nosotros, y que no venía de nuestros padres, que no venía, o sea, ni Diego ni yo veníamos de eso en particular, del cine, de la semiótica del cine, no la entendíamos, no sabíamos cómo era la gramática de todo esto. De pronto dijimos, oye, esto está buenísimo, esto está genial, esto está increíble. Entonces la vocación del cine se volvió algo que me hace, o sea, me disfruto tanto de lanzarme al cine a ver documentales, como dirigir una película o un cortometraje, ¿no? Disfruto mucho del mundo del cine, me encanta, me apasiona, me divierte. También me frustra muchas veces, ¿no? Esta parte, sobre todo industrial, la complicación, levantar las películas del Roy, no sé qué, esta locura que nos inventamos también de los premios y esas cosas que, digo, es, o sea, los médicos que están haciendo trabajos realmente importantes no reciben tantos premios, ¿no? Como nosotros nos pasa, ¿no? Que estamos siempre ahí como que es parte de una búsqueda, en fin, pero eso, lo bueno es que queda completamente intrascendente cuando la película realmente sobrevive. Entonces, es la vocación del cine lo que realmente me da, como encontramos un lugar donde poder explorar muchas de nuestras inquietudes y donde sentir y verlo realizado también, porque nos ha tocado vivirlo, cómo podemos dar de vuelta a nuestro país, a nuestra comunidad, a nuestra sociedad, muchísimo también, ¿no? O sea, donde podemos inspirar mucho, hacer cuestionamientos importantes y también donde podemos, entre tantas cosas, ¿no? Dar un espacio también para la libertad de expresión, también, claro, para defenderla, porque a nuestros padres no les tocó.
5: Sí.
6: Y a nosotros sí, nos tocó, pero aparte la tenemos que trabajar.
5: Claro.
6: Lo tenemos que seguir defendiendo para que siga existiendo, ¿no? Entonces, hacer cine en libertad completamente así, sí es un privilegio y una responsabilidad muy grande.
5: Oye, qué regalo de la vida, ¿no? Que vivas de tu pasión y de
6: sí,
5: y la verdad vocación, que sí. Sí. Y te ves feliz, que es lo más, gracias, importante, Gael. Hombre, el agua, no se lo pierdan.
6: Sí.
5: Y gracias por el tiempo.
6: Gracias a ti, qué buena, gracias, onda.
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0: Jiménez.
1: Esto es noticia en México y el mundo. La CEPAL advirtió que la Ciudad de México enfrentará un riesgo alto de mayor demanda eléctrica para aire acondicionado debido al fenómeno de El Niño. La Secretaría del Trabajo contempla realizar más de 38,000 inspecciones en empresas este año para garantizar y proteger los derechos de las personas trabajadoras. El secretario de Relaciones Exteriores, Roberto Velasco, participó en la reunión ministerial de la Comunidad de Estados Latinoamericanos y Caribeños desarrollada en la sede de Naciones Unidas en Nueva York. Diputados del PAN plantean la demanda de crear una comisión de seguimiento a las megaobras de infraestructura construidas el sexenio anterior y que no han dado los resultados prometidos. La Secretaría de Turismo de Tlaxcala informó que se espera que su feria anual reciba alrededor de 20,000 turistas que se hospedan en el estado y una derrama económica de 40 millones de pesos. Y finalmente le informó que la COFEPRIS acompaña a la Administración de Alimentos y Medicamentos de Estados Unidos en la auditoría al programa sanitario de moluscos bivalvos para garantizar su equivalencia y proteger las exportaciones hacia ese país. Hasta aquí la información. Yo soy Juan Manuel Jiménez en plataformas digitales @JuanmaPregunta. Continúen con Jesse Cervantes en XFM.
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5: La superficie de los pulmones contiene millones de pequeños sacos llamados alvéolos.
6: Son las 9:10.

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0: Vamos adelante con la segunda de espectáculos. 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Vamos con la segunda de espectáculos.
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0: Aquí estamos con el querido Gil Gilillo, la segunda. Mi querido Gil Gilillo, ¿cómo estás?
3: Bien emocionado, mi Jessy, bien emocionado. Porque ayer en las redes sociales del Sol, de mi Luismi, salió su carita hermosa, perfecta, anunciando prácticamente la gira del 2027.
0: Qué bonito el Luis Miguel, ¿no?
3: Ah, él sí es cumplidor. O sea, él recorre los conciertos al día siguiente, sí, o a los 2 días después. Sí, entonces, sí, aquí aparentemente no hay riesgo alguno de que pudiera posponer. Si todavía ni salen a la venta los boletos, ¿no? Pero ya se anunció. Ya ves que él viene de ¿qué gran estratega, qué estrellota Luis Miguel?
0: Sí, no, definitivamente.
3: Es un cuate brillante, al que, fíjate que además tengo conocimiento que él, o sea, por ejemplo, esto que estamos hablando de él, seguramente lo va a ver, porque ve absolutamente todo. O sea, le gusta estar pendiente de lo que comentan de él, de lo que dicen, y va modificando, si es necesario, pues lo que las observaciones que se hacen, cuando son observaciones constructivas. Y lo hizo muy bien, porque pues hasta hace unas semanas hablábamos de este regreso que tuvo triunfal con una campaña importantísima para una refresquera, y cómo eso finalmente fue como el destape de lo que viene a continuación, que es una gira verdaderamente ambiciosa.
0: Ok.
3: Entonces, un cuate que sabe perfectamente, que tiene, como dijera el Chapulín, todos sus movimientos fríamente calculados.
0: Sí, señor, sí, claro. Luismi es Luismi.
3: Sí.
0: El sol.
3: Y mira qué maravilla. Regresa con una gira. Entiendo, pues, que no hay disco, no hay música nueva, pero al final con eso, con lo que él ya tiene de catálogo, nos hace felices a todos.
0: Sí, señor, porque ve tú a saber que vaya a grabar, no vaya a sacar algo con Nata. Imagínate nada más, Luis Miguel presenta Natanael Cano.
3: ¿Te imaginas ahí una? No, pues él no
0: el
3: hace
0: bolero de cuerno a su lado, imagínate nada más.
3: ¡Qué chulada! No, pues no hace colaboración.
0: ¡El mariachi!
3: Sí, la única colaboración que ha hecho la ha hecho con el Mariachi Vargas, y eso porque lo estuvieron acompañando, ¿no?
0: Claro.
3: Pero de ahí en fuera, pues vive maravillosamente de todos los exitazos. Tiene todos los récords habidos y por haber en cuanto a reproducciones se refiere. Y bueno, pues el hecho de que se anuncie esta gira llena de emoción. Como llena de emoción también el anuncio de las presentaciones de los Bukis, mi Jessy. En diciembre, aquí en Ciudad de México, Guadalajara también estarán en este Coliseum, ¿no? Este nuevo centro de espectáculos. Y la verdad, ver a estas estrellotototas de nueva cuenta en los escenarios nos llena de emoción. Y pues son artistas que ya son inamovibles y que saben que son absolutos vendedores de boletos, ¿no? Tanto Luis Miguel como los Bukis. Creo que al final son dos combinaciones maravillosas en cuanto a la palestra, ¿no? Y en cuanto a la venta de boletos. Y bueno, pues qué gusto ver que regresan estas estrellotas. Y que no empiecen con que van a posponerlo así de que, ay, pues lo vamos a mover unos dillitas. 8 meses.
0: No, Gilillo, no sean así.
3: No.
0: Sí, estos boletos que compró usted serán válidos para marzo de 2029.
3: Para hacer, ¿sí? ¿Saben cuándo es el próximo mundial? Sí, un día antes del próximo mundial.
0: Pero Rogero, bueno, pues, te hablan. Rogero.
3: Te habla ya el señor, mira. Por lo pronto estamos muy a la expectativa, mi Jessy. Bueno, pues vamos a ver. Mariana Ochoa ayer fue ya nombrada la primera finalista de la Casa de los Famosos. Puras buenas noticias, mi Jessy.
0: Oye, Gilillo, hay que aclarar un detalle. Fíjate que Mariana lo que aseguró ayer es llegar a la semana 10.
3: Ah, mira.
0: Más no ser finalista.
3: Y todos nos fuimos con la finta, ya sí, estábamos señor. Ahí hasta festejando. Yo que iba ya de repente dije, ah, qué bueno. Después dije, sí, ¿y Memo?
0: A mí me dio muchísimo gusto, pero el asunto es que esto le asegura librar esta nominación, es decir, no puede ser nominada el día de mañana. con eso llega a la semana 10. Pero en la semana 10, acuérdate que sale hasta Dios Padre de ahí.
3: Sí, es cierto.
0: Entonces, sí, no significa que sea finalista, significa que llegó a la semana final.
3: Si ustedes tenían apuestas después de esta gran precisión, sí, de mi máster Jesse Cervantes, pues sigan con sus apuestas, ¿no?
0: Sí, porque, señor, pues, puede ser finalista.
3: ¿Tú crees que...?
0: Puede ser finalista.
3: Pues es que sí.
0: Pero los finalistas son los últimos vatos que quedan ahí listos para apagar la luz.
3: Ahora sí que Mariana...
0: Son tres.
3: Mariana, parecería, ¿no? Si llega a la final, sería como el caballo negro de la competencia, ¿no? Como
0: le dije. Sí, de hecho, si checas bien, chequen bien el video, el audio, Gali dice... Ya estás en la semana 10, en la semana final, dice.
3: No, hombre, aquí ya estaban hasta organizando fiestas.
0: No, tranquilos. No, sí. Está llegando a la semana final.
3: Ah, bueno.
0: Pero puede salir en la semana final, puede salir lunes, puede salir martes, puede salir miércoles. Y los que llegan, los vatos finalistas, son cuatro.
3: Que salgan todos menos mi Memo.
0: Ese Memo Shoot. Oye, no vaya a ser que gane Memo Shoot.
3: Team Memo.
0: Y se consagra, como el brujo de las estrellas.
3: Sí, yo soy Team Memo.
0: Sí, lo ha sido siempre.
3: Sí, y mi netito La Guardia. Oye, me dijeron que cerró dos campañas de Ernesto La Guardia así de...
0: ¿De barbas?
3: Pero fue súper bien con dos marcas. Que cuando salga va a ser que su cara va a estar replicada en muchos lados.
0: Ay, pues voy a meterme a ver si replican la mía, Gilillo. O sea, así. Gracias, Gilillo. 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

0: 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Señoras y señores, continuamos.
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2: La saliva puede comenzar a descomponer algunos alimentos antes de que lleguen al estómago.

0: 9:46. 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Señoras, señores, Poncho Veraprendes.
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0: Bien, llegó el momento de la segunda y llegó el momento casi de despedir el programa. Está con nosotros Ponchito Veraprendes, conocido como Jürgen Guillo, un hispanista de cepa.
2: No, yo
0: que viene aquí representando a 2 países, señoras y señores, porque dignamente tiene 2 pasaportes.
2: No, yo soy mexicano.
0: ¿Tienes 2 pasaportes o no?
2: Sí, pero yo
0: ¿tienes
2: soy
0: doble nacionalidad o no?
2: Pero soy mexicano.
0: Tienes doble. Bueno,
2: oye, ¿qué nos cuentas, Vera? Bueno, hablando de España, precisamente, pues ya que lo mencionas, Luis de la Fuente, firma renovación, obviamente, con la selección española. Y digo obviamente porque, bueno, ahí era, pues era, dependía de él, ¿no? Si Luis de la Fuente quería continuar, pues por supuesto, adelante, ¿no? Firma esta renovación hasta el 2032. Hay torneos interesantes que se van a cruzar. Viene la Euro del 2028 y del 2032. Y obviamente la Copa Mundial, que por cierto, del 2030, se va a jugar en un chorro de países. Va a ser en Portugal, Marruecos, Paraguay, Uruguay, Argentina, pero también va a ser en España. Y dice Luis de la Fuente, me encanta lo que dice, que lo mejor está por llegar después de que son los campeones del mundo. En más cosas del fútbol, pues fíjate que es fecha FIFA, este fin de semana, mitad de semana, la Liga MX no se suspende, sí hay cambios de horarios en algunos partidos. Ayer se anuncia que, por ejemplo, el Santos Pachuca y el Tigres Puebla cambian de horario, pero pues es fecha FIFA y ojo, porque a muchos equipos les va a afectar, ya que sus jugadores, no tanto por los que vayan con Rafita Márquez a la selección nacional, que tiene que ver, pero hay muchos que van a equipos sudamericanos, a selecciones sudamericanas, y van a estar bastante parchaditos para esta fecha FIFA del fin de semana. Platicar, cambiando ya de deportes un poquitín, del fútbol americano de la NFL. Ayer bastante malito estuvo el Monday Night Football, el juego de lunes por la noche, porque pues los Rams de Los Ángeles, los Carneros de Los Ángeles, hicieron pedazos a los Gigantes de Nueva York 28-6. Estuvo muy bien Stafford, el mariscal de campo de los Rams, fue una madrina 28-6. Fíjate, ya que en la Fórmula 1 para la próxima temporada 2027 van a reducir el kilometraje que se va a disputar en cada circuito, en cada carrera, lo van a disminuir, pues de una manera importante, ¿no? Normalmente son 305 kilómetros por carrera, se va a 290 kilómetros. ¿Por qué lo van a hacer esto? Por ahorrar. Simplemente para no gastar tanto los motores, por ahí viene la cosa, pero entonces van a ser un poquito más breves las carreras en la próxima temporada. Retomo un poquito lo de la NFL, porque hay fútbol americano en Río de Janeiro. Sí, este fin de semana ahí van a jugar los Cowboys, van a jugar los Cowboys en contra de los Ravens en el Maracaná. Pero fíjate que el Flamengo, que es un equipo que juega ahí, los jugadores del Flamengo se han quejado muchísimo del estado del pasto, de la cancha. Entonces están prendidos los focos de alerta el NFL, porque pues, si los futbolistas se están quejando de que está muy mal el campo, los del NFL que son más especialitos, pues vamos a ver en qué termina esto, pero ya está todo, o sea, está anunciado y se va a desarrollar el partido este domingo entre los Cowboys y los Ravens allá en el Maracaná. Y bueno, ayer presentan lo que va a ser el uniforme de Argentina, que significa el último tango de Lionel Messi. Sí, como lo hemos platicado aquí, va a jugar 3 partidos de manera amistosa en esta fecha FIFA. 30 de septiembre contra Bolivia en el Mario Alberto Kempes de Córdoba. 3 de octubre va a estar contra Burkina Faso en el Monumental. Y el 6 de octubre cierra la serie, y ya es la despedida de Lionel Messi con la selección argentina, ante Benín, allá igual en el estadio de Monumental del River Plate. Pero y presentaron ayer una nueva camisa de Argentina.
3: Alusiva, ¿no? A la despedida. Alusiva.
2: Sí, digo, es la de siempre.
3: Momentazo,
2: ¿no?
3: Ese, ¿eh?
2: Momentazo.
3: Es en el Monumental.
2: Ese ¿cuándo? Es el último,
3: el último. El último, mi querido Jürgen Guillo.
2: Sí, sí, sí. El último, te digo, porque van a ser 3 partidos, digamos, de despedida. Pero el último es el 6 de octubre ante Benín, allá en el Monumental de River Plate.
3: El Monumental, señoras, señores. Sí, sí, es martes 6 de octubre.
2: Mira.
3: Pues ahí está.
2: Ya se nos va el lío de la selección argentina.
3: Mi querido Poncho Vera, nos vemos tú y yo y nos escuchamos con todo el público el día de mañana.
2: Así será, si Dios quiere.
3: Gracias, Verita.
2: Gracias a ti.
3: Yo soy Jesse. Pásenla bien. Se quedan con Jordi y con Manolo.
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6: La industria maquiladora es el más grande generador de empleo en Tamaulipas. Sin embargo, en los últimos años ha registrado una baja considerable en su plantilla laboral, al grado que hoy preocupa a la Federación de Cámaras de Comercio, Servicios y Turismo en la entidad. De tal forma que Abraham Rodríguez Padrón, líder de la FECANACO, reveló que le preocupa más el desempleo que provoca la migración o cierre de maquiladoras en el norte del estado que el cierre de las 700 empresas familiares que se registró el último año. Y tiene razón, porque estas 700 empresas representan la forma de vida y patrimonio de esas familias y el empleo de muchas personas. Pero también queda claro que el cierre de una sola maquiladora, como ha sucedido, cambia la economía de miles de tamaulipecos y por ende del mismo estado. A decir de Rodríguez Padrón, el 70% del empleo en la entidad se genera en la frontera norte, principalmente con esta industria, que representa 490 mil plazas contra 70 mil que se generan en el centro y 140 mil en el sur de Tamaulipas. Claro que estos datos deberían preocupar a las autoridades, tanto a la Secretaría de Economía del estado como a la del empleo, porque existe sustento para el cierre de maquiladoras que se está registrando desde el año pasado, sobre todo en la ciudad de Matamoros, en donde se amenaza con más cierres. Y por supuesto que no hay justificación que valga para el trabajador administrativo y obreros de esas empresas, que se han quedado sin sustento para llevar a sus familias. Así que la revelación y preocupación de Rodríguez Padrón debería ser escuchada por las autoridades de Tamaulipas, porque la situación se podría tornar grave, sobre todo porque los vecinos del norte tienen cerrada su frontera para los migrantes, cosa que en el pasado no sucedía, de tal forma que cuando un trabajador de la franja fronteriza agotaba las opciones de búsqueda de empleo, se refugiaba en Texas y solventaba las necesidades de su familia, esperando mejores condiciones laborales en su tierra para regresar. Pero hoy, dadas las circunstancias que envuelven la relación comercial con los americanos, se vislumbra que la situación podría empeorar. Pero tal parece que andan más enfocados en Tamaulipas con la próxima jornada electoral que en cumplir con las responsabilidades que les fueron asignadas. No hay que esperar a que se ahogue el niño para tapar el pozo.
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10: Muy buenos días, señores.
0: Ya son las 10 de la mañana y tú estás en el lugar correcto, porque aquí comienza Jordi Rosado en EXA. 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

martes 22 de septiembre, martes ochentero en este H programa que se llama Jordi en Exa. Buenos días a toda la gente que está, todo el comando Godín. Ay, malditos perritos adorables, buenos días. ¿Cómo están todas las oficinas, talleres, empresas, en fin, todos los negocios que nos estén escuchando, tianguis, tianguis sobre ruedas, donde estés trabajando? Tú eres parte del comando Godín. Y toda la gente que viene manejando, buenos días, espero que les vaya muy bien. Acuérdense de llevársela leve, luego nos desesperamos en el coche, con el tráfico en toda esta, en todo el país, no solo en la ciudad, sino en todo el país. Pues traten de llevársela leve, así no te peleas, no te enojas, no pones en riesgo no solo tu coche o tu vehículo, tu moto, lo que sea, no pones en riesgo pues inclusive tu integridad física, porque ya saben que, híjoles, las peleas en la calle no vale la pena, real no vale la pena. Pero bueno, va a estar el programa buenísimo, buenísimo. Hay un chorro de cosas bien interesantes de cuáles platicar. De entrada, los invitados que tengo les van a encantar. Vienen hoy al programa Gael García, así que padre. Viene Gael García al programa. Viene Esmeralda Pimentel, también excelente actriz y muy buena amiga. Viene Jorge Salinas, también su actor. Entonces, bueno, Jorge Salinas, Esmeralda Pimentel y Gael García vienen al programa. Vamos a platicar, vamos a hablar de esta nueva película que tienen, que se llama Hombre al Agua, que estrenan ya el 24 de septiembre. Y fíjense, ya saben que septiembre es el mes del testamento. Entonces, viene más adelante el licenciado Felipe Carrasco, que nos va a hablar. Él es notario y él nos va a hablar de cómo se hace un testamento, cuánto cuesta, normalmente qué pone la gente, qué requisitos hay, por qué es importante tenerlo. O sea que va a estar bien bueno el programa. Tengo además boletos para regalar. Fíjense, para toda la gente que le gusta John Mico, ahora que estuvo súper, súper pendiente la gente de John Mico que vino aquí al programa. Bueno, pues va a estar John Mico y viene. Tengo boletos para el 22 de septiembre en el Palacio de los Deportes. Boletitos para que vayan a ver el concierto de John Mico. O sea, hace hoy. Hoy es 22 de septiembre para que puedan ir a verla. O sea que los que la van a ganar, sí sería buenísimo que estén aquí en la ciudad. La semana pasada hice un live que estuve diciéndole mucho a la gente que quien quisiera escuchar el live, iba a dar una noticia importante. Esta noticia importante, que espero que para ustedes no sea tanto como para mí, es que lanzaba después de 20 años un siguiente Cúbole. Mucha gente sabe que Gaby Vargas y yo escribimos un Cúbole para hombres y uno para mujeres, libros para adolescentes que pues afortunadamente mucha gente lo ha leído y también afortunadamente mucha gente los ha ayudado y que sigue. Los Cúboles de hombres y de mujeres y adolescentes siguen estando. Cada 3 años ha habido una nueva edición, una revisión, ha habido una edición revisada y actualizada. Pero ahora, pues 20 años después, decidí hacer un Cúbole con la adultez. Cúbole con la adultez. Fíjense que llevo mucho tiempo que muchas personas se me acercan de 20, 25, 28, 30, 35, 38 años, diciéndome, Jordi, por favor, haz un Cúbole con la adultez. Y pues bueno, finalmente, pues me di a la tarea de sí hacerlo. Y la verdad es que está increíble. El libro está a punto de salir, todavía no sale. Pero esa fue la noticia que di la semana pasada. El Cúbole con la adultez, miren, aquí lo tengo en mis manos, el Domi, porque apenas va a salir el libro, ya el original, es Cúbole con la adultez, manual de supervivencia para cuando ya no eres chavo. A todas aquellas personas que crecieron con los Cúboles pasados y que hoy están entrando en la adultez y que sienten que se les viene un mundo encima, pues bueno, creo que este Cúbole los puede ayudar. ¿Qué dice en la portada? Dice, Cúbole con la adultez, con la ansiedad y las dudas, con el amor y las relaciones, con el trabajo y el dinero, con la presión social de tantas cosas que te piden, con la independencia, con el SAT, con la autoestima, con las decisiones clave y con la ansiedad y dudas que tenemos en la vida. Entonces, este libro sale el primer día que va a estar ya en las librerías, va a ser a principios de noviembre, en todas las librerías de todo el país. Pero hay una preventa que mucha gente ya lo está apartando.

0: Y cosa que me da mucho gusto y agradezco mucho porque hay muchísima gente que le está apartando. Les voy a leer la contraportada del libro. Dice: ¿qué hubo con la adultez? ¿Te sientes perdida o perdido en esta etapa de tu vida? ¿Con una cantidad absurda de responsabilidades y sabes que son inevitables? ¿Vives con la sensación de que no estás haciendo posiblemente algo provechoso con tu tiempo? Tu canasta básica emocional en este momento es ansiedad, inseguridad y miedo con el inicio de la adultez. ¿Estás en tus 20 y tantos o 30 y tantos y sientes que las cosas quizá no van como deberían? Entonces este cúbole con la adultez es para ti. Dice, tienes en tus manos la guía más efectiva para ser un adulto que tendrá sin duda los desafíos más complicados, pero que aquí encontrará las respuestas más acertadas. Estas páginas reúnen la práctica y las investigaciones de muchos expertos, así como las vivencias de Jordi, para hablar de temas muy serios como la ansiedad y la inseguridad que te genera la edad adulta. Muchos no sabemos cómo entrar a la edad adulta. Las separaciones que de repente tenemos de amigos, de pareja, de personas, de tus padres, la sexualidad o la infidelidad en una relación ya más seria, las broncas de trabajo, cómo conseguir un aumento, cómo manejar a un jefe que te tira realmente muy mala onda o unos compañeros que no te aceptan, cómo manejar los impuestos, cómo saber con qué persona quedarte en una relación o en qué momento salir de una relación o inclusive, ¿en qué momento tomar una decisión de cuando una relación verdaderamente ya es, no se puede arreglar la situación, sino es para un divorcio? Así que si tienes dudas, inclusive también deudas, tienes dudas sobre qué decidiste estudiar o qué estudiar, o cómo conseguir un mejor sueldo, cómo vas a mantener un depa, o por lo menos cómo salirte de la casa de tus papás, ya no le des vueltas. Este libro te comparte soluciones inmediatas. ¿Te da pavor el SAT? ¿Te da pavor el ICR? ¿Te da pavor escoger o no sabes cómo escoger una razón social? ¿No sabes cómo ahorrar, cómo invertir o simplemente cómo mejorar económicamente porque no te está alcanzando y no sabías el valor real de la vida? ¿O sientes presión por no tener pareja, por no tener novio, novia o un casi algo y todo el mundo te hace sentir incómodo con eso? Bueno, en pocas palabras, ¿quieres saber por qué, independientemente de tu edad, no te sientes aún un adulto? Descúbrelo en Cúbole con la adultez, tu salvavidas a prueba de todo. 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Porque cuando sale una primera edición de un libro, muchas veces se termina muy pronto y esperemos que así sea, pero si así es, lamentablemente podrías quedarte sin él. 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Mucha gente me pregunta, ¿de qué edad, a qué edad es? Y yo les digo, pues a partir de los 20, 20, 25, 28, 30, 35, 38, pues no sé, invertir, hablar de una relación seria, hablar de cuándo salirte de una situación complicada en una relación o de cómo elegir a la persona que podría ser correcta, cuáles son las características que tiene una relación en serio prometedora, pues como que no tiene edad, ¿no? O si ya tienes hijos y son chiquitos, cómo manejar muchas cosas con los gastos, por ejemplo. 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Señores, muy buenos días, esto es Jordi en Exa. Arrancamos, estoy muy orgulloso y muy feliz con el libro. Ya les contaré un poquito más adelante o en esta semana, pero hoy como tengo muchísimos invitados, me voy de volada. Hoy Gael García, Esmeralda Pimentel, Jorge Salinas, un notario para hablar del testamento, muchos premios y regalos, y es Marzo Ochentero, así es que suéltate, una canción que me encanta del 87, y esto es Fresas, cuando ya les habían quitado la crema. Suéltala, tour.
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0: 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Señores, muy buenos días. Esto es Jordi en Exa. Arrancamos. Estoy muy orgulloso y muy feliz con el libro. Ya les contaré un poquito más adelante o en esta semana. Pero hoy, como tengo muchísimos invitados, me voy de volada. Hoy, Gael García, Esmeralda Pimentel, Jorge Salinas, un notario para hablar del testamento, muchos premios y regalos. Y es marzo ochentero. Así es que suéltate. Una canción que me encanta del 87. Y esto es Fresas, cuando ya les habían quitado la crema. Suéltala. Tour.
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2: 10-16, gracias a toda la gente que me está preguntando del libro, que cómo, a ver, el libro va a estar en librerías a partir de la primera semana de noviembre, pero puedes apartarlo y te lo van a entregar antes de noviembre, porque van a ser los primeros que van a llegar por Amazon. Le pones Cúbole con la adultez o por Busca Libre, para toda la gente de Centroamérica, Estados Unidos, Amazon y Busca Libre. Manolito Fernández, amigo, ¿cómo estás?
3: Bien, amigo, bien contento de verte, saludarte, contento de estar completamente en vivo con la gente. 10-17 de la mañana, estamos aquí en la cabina. Bien, amigo, bien contento. Como dices, al ratito platicamos, si quieres, ya hay primera finalista de La Casa de los Famosos. Yo, la verdad, lo vi entre sueños. Más bien lo escuché entre sueños, sí. Ya estaba yo bien jetón y por ahí escuché, ¡ah, felicidades! ¡Gracias, Mariana! No sé qué. Dije, bueno, pues Mariana es la primera finalista. Pero fíjate, amigo, te quiero contar rápidamente algo que sucedió ayer. Un hecho sin precedentes. Ajá. Y qué lástima. Siempre hemos dicho que el fútbol es lo más importante de lo menos importante. Pero ayer fue se hizo una reunión completamente sin precedentes, porque por primera vez llegó al Senado de la República. Ayer hubo un conversatorio que se llamó Fuera de Lugar, porque es injusto cancelar el ascenso y el descenso del fútbol.
2: ¿Por entonces, qué es injusto
3: cancelar el ascenso y el descenso del fútbol? ¿Por qué te digo que es un tema sin precedentes? Porque por primera vez, yo no sé si en la historia, pero en muchos años,
2: se llevó a la corte.
3: Se unieron las fuerzas políticas prácticamente de todo el país. O sea, había como una iniciativa que está lanzando un senador, pero tiene el apoyo de Morena, del PAN, del PRI, del PT, del Partido Verde Ecologista de México y de Movimiento Ciudadano. O sea, todas las fuerzas políticas están unidas en esto, que insisto, ayer fue un conversatorio, fue como una hubo puntos de vista donde diciendo básicamente que sin este tema se pierde la competitividad. Entonces, claro, van a hacer una
2: iniciativa
3: de ley.

0: ley justamente para intentar modificarlo. Lo hemos platicado muchas veces, incluso tú tuviste el día de la comida de los 300, escuchaste algunos argumentos de una persona que te decía claro el tema de negocio, lo entiendo perfecto, pero también hay muchas cosas que están sucediendo que hace que el deporte no, o sea, que no están ponderando la justicia deportiva y la competitividad. O sea, participaron algunos entrenadores y jugadores de la Liga de Ascenso. Ajá. Y entonces básicamente lo que decían es cómo, o sea, qué motivación
1: podemos
0: tiene
1: tener
0: un güey que juega, digo, ellos no dijeron güey, eso lo dije yo. Pero lo que hemos comentado, o sea, un chavo, un futbolista que toda la ilusión, debuta, tiene tal, y luego qué, queda campeón del ascenso y, o sea, ¿qué motivación hay? ¿Qué presión tiene un jugador de la primera división que pues haga un buen torneo? No importa. ¿Qué presión tiene un equipo trayendo,
1: claro,
0: extranjeros de medio pelo, jugadores está? Porque todos pasen lo que pasen, no les va a pasar nada. Oye. Entonces, pero por primera vez sí, en el Senado y van a hacer incluso David Faitelson fueron entrenadores de la división de ascenso, fue jugador de ascenso y fue un locutorio, un conversatorio, perdón, donde se tocaron varios puntos de vista, pero en un hecho sin precedentes, por lo menos en el tema deportivo, que se han juntado todas las fuerzas políticas del país.
1: Claro.
0: Eso está impresionante.
1: Amigo, pido un aplauso para el Senado, que a mí ayer. Oye, qué inteligente.
0: Para Clemente Castañeda se llama
1: el
0: senador.
1: Primero, qué gusto poder ver a todos los partidos unidos en una sola causa.
0: Exacto.
1: Que eso ya es casi, no quiero decir que imposible, porque no conozco tanto de políticas, quizá ha habido alguna otra causa donde se han unido todos, pero qué importante verlos. Y segundo, por una situación que a todos nos preocupa, ¿no? Vemos a la selección, vemos nuestras posiciones en el mundial, vemos todos los malos resultados que tenemos y el nivel, cómo ha bajado el fútbol en México, por los intereses de los dueños de todos los equipos,
0: sí,
1: ¿no? Donde están más preocupados, digo, no soy tampoco experto, pero me quiero imaginar que están más preocupados por su dinero y por sus inversiones que por el fútbol en México.
0: Es correcto.
1: Entonces, uff, qué bien, ojalá que lo hagan así y ojalá que estos dueños de los equipos, que son también tan influyentes y que seguramente tienen también tantos contactos dentro del Senado y dentro de la fuerza política del país, no estorben a una decisión tan importante que los mexicanos nos urge.
0: Sí.
1: No nos urge que haya un mejor fútbol, un mejor nivel y que haya un descenso para que haya una preocupación y un ascenso para que haya una motivación.
0: Porque ya vieron hace 2 meses lo que es un país unido como en la misma idea, en la pasión y todo eso, está increíble. Y sí, hay muchos comentarios y hay mucha gente que dice hay cosas más importantes en el país. Sí, eso también, claro, es un hecho, pero no estoy hablando de eso, estoy hablando que qué bueno que por lo menos esto haya reunido a todas las fuerzas políticas y por lo menos se alce la voz y medianamente haya como una lucecita de esperanza, porque también yo como dueño de un equipo de expansión digo, pues ¿para qué sigo invirtiendo?
1: Claro.
0: Pues eso es absurdo, ¿no?
1: Está buenísimo. Qué buena noticia.
0: Sí.
1: Y ahorita platicamos bien lo de Mariano Ochoa, de que pues ya es finalista de la Casa de los Famosos. Son las 10:22. ¡Ay, qué buen día! Martes 22. Saludos a toda la gente que nos está escuchando. Manden los mensajes. Todos los que nos están escuchando, manden su nombre y dónde están para mandarlos a saludar al WhatsApp 5584 11 1407. Regresamos.

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0: Señores, son las 10:34 y no saben qué gusto me da tener a este pedazo de actores y actriz frente. Están aquí Gael García Bernal, Esmeralda Pimentel y Jorge Salinas. ¡Aplausos! ¡Qué rico! ¡Qué chingón! Fíjense, la frase con la que entró Esmeralda fue qué increíble poder promocionar un producto del que estás tan orgulloso. Bienvenidos todos, Gael, bienvenido, ¿cómo estás?
1: Muchas gracias, muy bien, muy contento, muy ilusionado y excitado, no baja claro. La excitación, con todo y que me dio una bronquitis, sigo ahí emocionado.
0: Felicidades, qué padre. Esmeralda, ¿cómo estás? Qué gusto verte.
2: Ay, yo también, emocionada, con muchísimas ganas de que ya esta peli sea vista aquí en nuestra cancha y pues sí, como a la expectativa de saber cómo la van a recibir acá.
0: Claro, porque la patada de inicio fue en Venecia, ¿no? Sí. Entonces, imagínate, qué padre, una película muy latinoamericana, muy especial, muy cercana a todos nosotros, llegar a México. Jorge, ¿cómo estás? Qué gusto verte, es un chorro que no nos vemos.
3: Muchas gracias, Jordi. Sí, encantado. Muy buenos días para todos del otro lado de la pantalla y también de la radio. Muchas gracias, muy contento, de igual manera que mis compañeros, muy excitado, emocionado. Angustiado también, o sea, perdón.
1: Ese es el estado.
3: Sí, ese es el estado normal.
1: Normal.
3: Ese es el estado normal.
1: Sí,
3: la verdad sí es un rush todo el tiempo. Todo el desarrollo de mi trabajo histriónico siempre es así como que lo padezco, lo sufro, pero además me excita y además lo disfruto, ¿no? Claro. Y ahora este estreno hoy, híjole, va a estar hermoso.
0: Felicidades. Oigan, pues bueno, estamos hablando, bueno, van a platicarnos ahorita de Hombre al Agua y me encantó esta frase que dijiste ahorita, Gael. Dices, estoy muy emocionado porque se me hace, hijo, es algo muy relevante que una persona que lleva tanto tiempo haciendo cine, que ha vivido el cine solo tú, tu familia, todo tu entorno, desde tus padres, o sea, están tan cercanos a esto, que te siga emocionando tanto. Y además es una película que no solo actúas, sino que diriges y escribes. Y yo, pues no sé si la primera vez que me sorprendí muchísimo y me impactó verte y verlos fue en Amores Perros y obviamente Ni Tu Mamá También, y saber todo el trabajo que se ha seguido haciendo, tantas películas, y escuchar que me digas, estoy muy emocionado. Y dices, claro, eso es vocación y eso es amor por lo que haces. Qué chingón, qué ay, cuéntanos, gracias. Un poquito, felicidades. ¿Qué es Hombre al Agua? Cuéntanos, qué bonito, un poquito de qué va. Yo ya vi obviamente el tráiler y estoy muy emocionado, sí, también de verla.
1: Gracias, no, pues qué bonito lo describes, porque sí, esa emoción creo que nunca se acaba, ¿no? Yo digo, incluso trabajando con actores ya muy experimentados, ya ya en las últimos, ¿no? En los últimos vuelos de su trabajo, ¿no? Siempre manifiestan la emoción que sienten, ¿no? De hacer esto, que descubrieron esa parte, ese desdoblamiento. En algún momento de la vida a todos nos cuesta muchísimo también esto de decidir ser actores, ¿no? Hay un momento donde quizás no lo disfrutamos tanto, pero de pronto, quién sabe cómo, empieza a caer las fichas, empezamos a gozarlo, empezamos a dejarnos ir y empezamos a ver que desde nuestro trabajo podemos sublimar un montón de cosas, hacer cantidad de catarsis personales también, pero aparte también podemos llegar a hacer algo que tire alguna línea como para que cambien las cosas, ¿no? Y eso nos ha tocado vivirlo, en mi caso, con el cine de una manera muy fuerte y muy contundente. O sea, Amores Perros, digo, no solo nos cambió la vida a nosotros, sino que cambió el ecosistema del cine en Latinoamérica y quizás mundial también, ¿no? O sea, en su momento. Y eso no nos lo esperábamos para nada. Entonces, el impacto que esto tiene, o sea, lo que retribuye de alguna manera, la satisfacción que te da, es tan brutal y tan tremenda que más vale que cuando lo hagamos, cuando lo estemos haciendo, estemos creando y creyendo mucho en el ritual.
0: Claro.
1: En el acto mágico de somos un equipo aquí que cree en algo que no necesariamente tiene que existir, pero que si nos sale bien, esto nos va a sobrevivir de por vida, ¿no? Entonces es esta la película que traemos, Hombre al Agua, que la hicimos de esa manera, conjugando y combinando con colaboradores y colaboradoras fantásticas acá que se juntaron a hacer la película, a creer en esta aventura que es bastante díscola, bastante rara, bastante extraña.
0: Me gustó la palabra díscola.
1: Sí, sí, sí. Y lo curioso era eso, que el contraste de las personas que hacemos cine, que queríamos hacer esta película, versus el estado actual de las cosas, de la parte más corporativa de que financia las películas, que no financia este tipo de películas, era bastante grande. O sea, todos estábamos puestísimos para hacer la película, pero teníamos que encontrar el con qué, ¿no? Claro. Nada más, porque el cómo ya sabíamos, ya estábamos todos puestísimos. Entonces eso ha sido un viaje muy lindo, y creo que en la película y el resultado de la película y el viaje que ha sido presentarla en Venecia, en Toronto y ahora acá en México hacer la promoción, es como manifiesto de la alegría y de la... ¿Qué será? De esa pregunta abierta al éter, donde nosotros ahí como simples mortales nos cuestionamos algo que ojalá llegue a tener muchísima trascendencia. Eso es Hombre al Agua.
0: Escuchando tu respuesta y viendo tu cara y viendo tu sonrisa, digo, gracias, porque ahorita decías, buscando de repente el financiamiento. Y yo me pongo a pensar, no, es que no solamente el financiamiento, porque ustedes, y más ustedes tres que son tan exitosos en lo que hacen, pues seguramente costará algo de trabajo, pero no será tan complicado como encontrar las palabras, el guión, la historia, esa pasión que siguen teniendo, porque decías ahorita, tocabas Amores Perros y hoy estamos hablando de Hombre al Agua, pero es, han cambiado no solamente estas películas, la forma de ver cine en Latinoamérica, sino que es en el mundo. O sea, poner películas en español a un nivel mundial impresionante, ¿no? Como, no sé, La Ciudad de Dios, Nueve Reinas, hay tantas películas que todo el mundo volteó a ver. Me acuerdo que cuando fue Amores Perros ganó El Tigre y el Dragón en lugar de Amores Perros, pero le fue mucho mejor Amores Perros, sí, en toda la historia y en todo el mundo, sí, ¿no? Yo nunca, digo, y vaya que es muy buena El Tigre y el Dragón, pero sí, yo no la volví a ver. Pero por ejemplo, Sexo, Pudor y Lágrimas, la acabo de volver a ver dos veces en dos años, y eso es por la pasión que tienen y todo el tiempo buscando todo esto. Cuénteme un poquito, yo ya vi, y le pido a la gente que trate de ver por lo pronto el tráiler de Hombre al Agua, pero cuéntenos un poquito de qué va Hombre al Agua, Jorge, de qué va para la gente que no ha visto todavía el tráiler.
3: Bueno, son muchas historias, ¿no? Son muchas historias que se entrelazan en una gran historia, que es pues el rescate, que es la ayuda, que es el salvamento, que yo lo veo como de la humanidad. ¿Por qué? Porque la humanidad y el futuro está en los niños. Es un hombre que tiene crisis también existenciales, tanto sociopolíticas, es un ser humano letrado, preparado, estando como salvavidas en una playa en Varadero, y bueno, se topa con este destino en el cual rescata a un empresario mexicano.
0: El empresario eres tú.
3: Eres empresario.
0: Y el salvavidas es Gael. Camilo, salvavidas Camilo, cubano.
3: Sí. Y el empresario es yucateco, que hace Abel, ¿no? Okay. Entonces, bueno. Entonces, Abel, pues lo convence, le quiere regalar todo lo que puede, todo lo material que cree que le hace falta a este ser humano en esa playa desolada de Cuba, ¿no? Pero, así es lo que él cree, ¿no? Y se lo lleva a Yucatán, a su hacienda, y le muestra este otro mundo, un mundo de opulencia, de comodidades y demás. Y bueno, y se cruza con una belleza escultural, que es mi hija, en este caso es Juana, el personaje que hace Esmeralda Pimentel, ¿no? Y comienza un viaje bastante delicado, porque comienza una seducción de lavado de cerebro. Gracias. Sí. En donde te voy a presentar una historia maravillosa, porque pues necesito que me ayudes a someter a estos trabajadores de la clase obrera, porque necesito tener su apoyo, vamos, para mis siguientes planes, ¿no? O sea, es más que nada visto desde el punto de vista de Abel, es el uso de la seducción para poder conseguir su meta.
0: Sí, su objetivo.
3: Ese objetivo, como es el de muchos empresarios, es de tener poder.
0: Sí.
3: Más poder. Y más aún cuando pretende ser después gobernador,
0: ¿no? Me encanta la primera frase de la película, bueno, del tráiler de la película, porque dice, imagínate pasar de ser un salvavidas cubano a ser un político en México. Bueno,
1: no sé, de la vanguardia en México.
0: De la vanguardia en México.
1: Imagínate
0: eso. Pero ¿por qué no nos lo podemos imaginar? Y en medio está Esmeralda, Juana, que es la hija del personaje Jorge Salinas, que entiendo que se casa. O sea, si te casan, ¿no? Con el personaje de Gael, ¿no?
2: Nos casamos muy enamorados, y ella es una mujer que pertenece al privilegio absoluto, a la riqueza. Es una chica que creció en este mundo, que viene de la casta divina, y que también es una saltadora de garrocha. Y vamos a ver a Juana en un momento de posparto muy particular en el que ella está intentando recuperar su autonomía, volver al deporte, en un momento en el que el matrimonio está un poquitito bastante frágil. Uh-huh. Y en ese momento viene a nuestra casa una actriz que empieza a hacerle preguntas a Juana, que nunca se había planteado en su vida desde su privilegio. Se empieza a preguntar, oye, ¿yo qué propósito tengo en la vida? ¿Yo qué más tengo que ofrecer? Y se le ocurre una gran idea, que es: voy a escribir una película sobre mi vida. Y gracias a esto, vemos a esta mujer que ha pertenecido a este privilegio, que por primera vez empieza a transformarse de una manera muy profunda, muy vulnerable. Es una mujer que no sabe pedir perdón, pero que gracias a esta ficción empieza a conectar otra vez con su marido.
0: Pero fíjense, nada más escuchando a los tres, y como dices, ah, caray, a mí se me super antojó desde el principio, porque me parece inteligente, pero profunda, pero divertida, pero sí, con muchas vueltas de tuerca. ¿Es comedia, es farsa, es suspenso? ¿Qué es, Gael? ¿Qué es Sombra al Agua?
1: Exacto, por eso la descripción está de una comedia díscola, ¿no? Extraña, rara, donde suceden muchas cosas al mismo tiempo. Sí, era una consigna desde que empezamos a escribirla, que queríamos hacer una exploración que converge en muchas historias, donde la película fuese circular, no solo perpendicular y horizontalmente, sino que fuese como una especie, como una geoda que va avanzando y que va cayendo por una ladera así tal, y de pronto se convierte en una avalancha, ¿no? De alguna forma. Y todas las historias están pasando ahí, pues, como la vida misma, un poquito, claro, ¿no? O sea, no es lineal, ¿no? La vida, ¿no? No está pasando de A a B, ¿no? Al mismo tiempo está sucediendo cantidad de cosas. Entonces, ese era un reto dramatúrgico.
0: Claro.
1: Pero que también abonaba muchísimo a la tesis que queremos contar en la película, que es un poco lo que mencionaba Jorge, una de las tantas tesis, ¿no? Pero una de ellas primordial es la de que vivimos hoy en día un momento donde toda nuestra identidad, es decir, la película de nuestra vida, puede ser cooptada por el capital rampante que nos domina y que nos rige, ¿no? Y es la estructura en la que vivimos socialmente en el mundo occidental, ¿no? Y ese capital puede utilizar aquello que tú eres en cualquier momento para fines electorales. En cualquier momento.
0: Claro.
1: Sin que tú te des cuenta.
0: Claro.
1: Y ese es un poco el estado de las cosas. Todo puede ser capitalizable. La relación misma de pareja puede ser capitalizable. El objetivo de lo que buscamos, como imagen que proyectamos de alguna manera, tiene que tener likes, tiene que tener una aprobación de alguna forma. Y nos olvidamos de lo importante, nos olvidamos de lo esencial. Y en la película también se tiran algunas claves ahí como para cuestionarlo, pero también para otorgar una respuesta de esto. Y hay un momento donde Malvina, que es la niñera que contratan nuestra pareja, ¿no? Uh-huh. Para cuidar a nuestra hija, que es como una especie de Pigmalión extraño que puede leer a través de las personas, que lo interpreta Ana Díaz. Ella en un momento a Camilo lo confronta y le dice, usted sabe de lo que estoy hablando, usted sabe de lo que estoy hablando. Hay que dejar de cuidar lo que no es suyo, hay que cuidar lo que realmente uno tiene. Y a los seres vivos hay que cuidarse entre todos. Eso nos debemos cuidar entre todos, y esa tiene que ser la regla, ¿no? Y hay algo de ese aforismo, pues, de esa sentencia que ella le suelta, que estoy muy de acuerdo, que es lo, como que lo que tenemos que enfocarnos.
0: Claro.
1: Tenemos que cuidarnos todos los seres vivos entre todos. Sonará demasiado quizás abstracto y todo el rollo, pero es que vivimos la exacerbación de lo otro, de la capitalización de, o sea, ¿cómo podemos cuidar lo que más queremos o disfrutar lo que más queremos si tener hijos sale tan caro?
0: Claro.
1: O sea, vivimos en una estructura donde el mundo te absorbe y te compone como para que tengas que de alguna manera ser exitoso, no sé qué, no sé qué, pero olvidarte de lo más importante, ¿no? De lo más, de lo que realmente más importa. Y carajo, o sea, basta, ¿no? Ya vimos que esa fórmula no funciona, ya vimos que ese experimento no está funcionando. Entonces, pues la película creo que es muy relevante en ese sentido. Bueno, intentamos que sea relevante, y creo que hay muchas personas que como que cada uno agarra ciertas cosas, lo mueve de distintos lados, aparte de que es una comedia que te divierte un montón y que te va llevando por caminos bastante ridículos algunos, absurdos, ¿no? Hay una telenovela brasileña que entra a la vida de ellos, ¿no? Son medio fan, bueno, Camilo es medio fan de la telenovela y llega a vivir con ellos, pero también hay una la fábrica que heredó Abel y que él llevó en algún momento en este ubris que siente Abel al principio, ¿no? En este rescate también dice, listo, voy a dejar todas mis pertenencias, mis fábricas, mis negocios y me voy a dedicar a la política, quiero ser el próximo gobernador de Yucatán. Y entonces empieza toda la locura de una construcción de una candidatura, pues muy a lo Abel, ¿no?
0: Claro.
1: De lo que él. De ¿cuál es el lema, ¿no? Es alguien como tú.
0: Alguien como tú.
3: Un tema muy ad hoc a nuestra América Latina, ¿no? Muy populista.
0: Sí, es que estaba pensando ahorita, ¿cuántos intereses escondidos hay en tantas cosas como es el matrimonio, situaciones, votos, tus empleados, tal? ¿Y cuántas ambiciones, no? Porque hay un momento donde veo al papel de Gael y algo feliz, o sea, realmente feliz, ya chingué. O sea, este es mi rollo y realmente quizá la vida va por todo otro lado porque empiezan a complicarse y a complicarse y complicarse las cosas. Y como dices, me imagino que en la película te vas riendo y de repente vas sorprendiendo de qué cosas están pasando. Entonces, esto se fue demasiado, demasiado lejos. También está Ricky Martin en la película, cosa que me parece súper interesante porque pues yo tuve la oportunidad de verlo en Evita, en Broadway y en algunas series, pero creo que nunca lo había visto en una película. ¿Cómo fue ese acercamiento?
1: Eso fue muy raro y eso fue muy choqueante para todos, ¿no? Cuando estábamos ahí trabajando con él, porque de pronto él dice en el set, ¿no? Antes de eso no lo había mencionado, pero el día que llega a trabajar dice brother, esta es mi primera película. Y nosotros, no.
0: ¿Cómo crees? No,
1: sí, era su primera película.
0: ¿Cómo crees?
1: Sí. Sí, tú estabas nervioso, estabas así como, digo, que se entiende porque es como llegar a un colegio nuevo, ¿no?
0: Claro.
1: También nosotros ya estábamos ahí, además con el calorón de Mérida, con la producción, pues que siempre cada película es un universo en particular y pues ya estábamos todos ahí calientitos, ¿no? Así como entrando acá, Esmeralda ya puestísima en el rol de Juana de directora, ¿no? Porque Juana empieza a dirigir la película de su propia vida y y entonces llega Ricky y empieza a dirigir a Ricky. Es muy curioso, sí, o sea, la verdad es que fue muy divertido y fue muy lindo improvisar.
0: ¿Cómo fue el pitch? ¿Tú se lo diste? ¿O qué? ¿Cómo quién le explicó de la película? ¿Cómo llegaron a él?
1: Pues le tiré todo una hipótesis acerca de él, lo que queríamos contar, acerca del marco teórico de la película, tal, no sé qué, y a los 3 minutos vuelve con o sea, más bien sale con su brother, estoy ahí. Lo que quieras, yo voy. Claro que sí, ¿no? Sí, como que luego se puso, no sé, le interesó, le divirtió y con mucha disposición y una generosidad muy, muy linda y honestamente muy involucrado, se volvió un parte del equipo, ¿no? De la película.
0: Claro.
1: Sí, parte del equipo y como que la ropa muy bien también, porque él ayuda mucho a la peli también. Él le da como una. O sea, necesitábamos que Camilo abriera la puerta, ¿no? Y se encontrara a alguien tan totémico como Ricky Martin interpretando como si fuese. Es la película de Juana, de Esmeralda, del personaje de Esmeralda.
0: Pero te está interpretando.
1: Y está interpretándome a mí, sí. Sí. Entonces, es como. Sí. necesitábamos que sea así. O sea, claro, como que sí, fue un regalazo, la verdad.
0: Oye, qué increíble. Esto, hay algo que también me gusta mucho de la película, además que tiene una factura preciosa, una fotografía increíble, los lugares. O sea, no solamente es lo que sientes que te va a llamar la atención, que te vas a divertir, sino también cómo te va, o sea, el trasfondo y lo controversial que pueden ir haciendo todas las vueltas de tuerca, porque se ve que hay varias, pero dices, qué bonita factura. Y ahora, por ejemplo, que la presentaron en Venecia, yo te quería preguntar, Gael, ¿qué esperas tú cuando haces una película así, tan, además tan integral, escribiendo, dirigiendo y actuando? Porque yo me acuerdo hace no sé cuántos años, bueno, pues más de 20, cuando entraron tú y Diego Luna a Venecia por primera vez con, y tu mamá también, me imagino que era,
1: 25,
0: ¿sí?,
1: años.
0: O sea, 25 años, sí. Me imagino que fue la primera vez que fueron a Venecia, no sé. Sí. Puta, llegar, ver algo así, ¿no? Es, no sé, Cannes, Berlín, y de repente decir Venecia, y luego regresar, pues ha regresado muchas veces, pero regresar ahora con esta película, y cuando acaba de ver la película, ¿qué estás esperando? O sea, ¿qué espera alguien como tú hoy en día de una película que escribiste, que dirigiste, que hiciste, que quieres que realmente pase?
1: Pues ha sido un viaje emocional tremendo, que he tratado de compartir, pero también como que todavía estoy en el segundo o el principio, el tercer acto de este momento en el cual la película ya se vuelve una realidad y empieza a manifestarse. Para mí esta ha sido una película que ha sido un enamoramiento que he tenido desde hace años, ¿no? Viendo la película te diría, no sé exactamente el momento puntual en el que decidí hacerla, porque contiene tanto de mí la película, tanto, inadvertidamente, algunas cosas conscientes, ¿no? Pero mucho inconscientemente, de pronto me veo reflejado ahí y digo, carajo, o sea, es mucho de lo que yo soy. Está, por ejemplo, esta arborescencia de Latinoamérica, ¿no? En la película, pues es algo que me ha pasado en la vida. Yo tengo familia en Brasil, en Argentina, en Cuba, o sea, amigos, cosas, lugares que me han formado, ¿no? Entonces, la película ha sido un proceso hermoso de convencimiento, de tesón, de seguir para adelante, de buscarle, de imaginarnos cosas, de estar enamorado, de que todo me recordara la película, de embaucarlos a todos y de que todos le creyeran en esto, y de estar ahí en el set sintiendo que la película, pues eso, yo yéndome las noches a dormir pidiendo a los dioses del cine que ojalá nos salga bien, ojalá estemos en lo correcto, ojalá estemos avanzando hacia un lugar que nos vaya a llevar a que la película se dé de una manera linda. Pero llega el momento donde terminamos el rodaje y donde yo ya me enfrento al momento donde se cierran ciertos bucles, en particular cuando se hace la mezcla de sonido, que es como que de esos momentos en los cuales ya no puedes volver atrás, ¿no? O puedes volver atrás, pero tienes que volver a empezar, ¿no? Y es así como toda una cosa. Entonces ya es el momento donde empieza uno a dejar ir, y ahí me empezó a entrar una profundísima nostalgia, como si se acabara una historia de amor de alguna manera. Como si comenzara otra. No lo compararía a los hijos dejando el hogar, ¿no? Porque siento que eso es otra cosa, es otro, no sé, me empezó a entrar un vacío de que de pronto dije, claro, mi vida, pues todos los días le dedicaba tiempo a pensar la película, y ahora ya de pronto es como que ya, ¿no?
0: Ya está ahí.
1: Ya está, ya empiezas, ¿no? Yo ya pertenezco a la película. Y inmediatamente empiezo a sentir un profundo agradecimiento por todos mis compañeras y compañeros que hicieron la película, pero un agradecimiento así de la entraña, de puta, gracias, confiaron en mí, ¿no? O sea, confiaron en esto. Estoy agradecido hasta la eternidad de su disposición, de su entrega, de la buena onda con la que hicieron la película, de cómo la hicieron con el puro afán de que juguemos juntos, de que hagamos un ritual juntos. Y entonces ahora estoy como sí, ilusionado, claro, de que la película salga, de que viva, de que dé vueltas. Y también creo que la edad y la experiencia me ha ayudado muchísimo a no apalancarme, ¿no? Ah, no. Sino a disfrutarlo realmente, a pasarla bien. y a abonar ahí también para ser parte, pues como ya pertenecemos a la película, pues yo quiero ser fan también de la película. Yo quiero ser así como, estar ahí.
0: Qué chingón, y se nota, o sea, te escucho hablar, te veo y se nota. Y ahorita que hablabas de experiencia y todo, los tres tienen mucha experiencia, pero Esmeralda, eres la más joven de este grupo, de estos tres actores. Y yo he visto una carrera ascendente e impresionante. Es una excelente actriz, obviamente, los tres lo son, pero requiere más tensión o más atención tuya estar en un proyecto tan importante, porque sabes que un proyecto, pues esa es la realidad, liderado por Gael, pues lo va a voltear a ver todo el mundo. Y cuando digo todo el mundo, estoy siendo literal. ¿Se siente distinto?
2: Es que para mí sí fue un antes y un después, lo digo con toda la honestidad, desde la audición. O sea, encontrarme con una persona que he admirado toda la vida y que me dedicó más de una hora antes del casting a platicar, a conocernos, que me platicara de la génesis de la película, que siento que es muy extraño que un director te comparta su proceso más personal, más íntimo, y con esa intimidad que construimos, con esa confianza, me dijo, ahora sí, vente, vamos a pasar a hacer el casting.
0: O sea, ni siquiera estamos hablando de empezar a filmar, estamos hablando de hacer el casting.
2: De hacer el casting, o sea, ya desde ahí yo estaba maravillada de conocerlo, de haber compartido ese momento, y después la audición se sintió como una colaboración, como un juego todo el tiempo. Y yo me acuerdo que salí de ahí diciendo, yo no sé si esto me lo voy a quedar, pero qué gozada. Así debería de ser todo el proceso. Como sentí un profundo respeto a mí como actriz. Y así fue todo el proceso de la película. O sea, una sensación de estoy colaborando con un grande. Y también, por supuesto, estar a la altura, porque Gael es un ser sumamente culto, sumamente inteligente, que tiene unas referencias maravillosas. Y todo el tiempo para mí era como, aprende lo más posible, como está súper presente, trata de absorber lo más que puedas, y sobre todo tratar de quitarse todos los miedos y los prejuicios que una tiene de estoy actuando con Gael. Pues como que eso no te distraiga, y simplemente estar al servicio. Y yo me siento sumamente afortunada, porque siento que todos llegamos así con esa disposición de vamos a jugar, vamos a colaborar, somos un equipo. Y cuando vi la película por primera vez en Venecia, dije, ¿qué es esto que hicimos?
0: ¿Habías ido ya tú a la muestra de Venecia?
2: Jamás en mi vida, nunca en mi vida. Y nunca había visto la película hasta ese momento que Gael me dijo, espérate a verla en Venecia, espératela. Te la puedo mandar antes, pero yo te recomiendo que la veas ahí, porque va a ser una experiencia que nunca se te va a olvidar.
0: Claro, sí.
2: Y me acuerdo que todo... Me pasó esto de entrar en la película, que es bien difícil con un trabajo cuando tú estás ahí. Sí, es bien difícil. Y pude quedarme como en el lugar del espectador y de sentirme profundamente cautivada, y me siento muy orgullosa, muy afortunada.
0: Qué increíble. Sí. Y gracias, muchas gracias. Y Jorge, la carrera que tienes es impresionante. O sea, te has mantenido vigente tanto tiempo como un gran actor, haciendo proyectos impresionantes, importantísimos. Hoy que tengo la fortuna de verte, hace un rato que no nos veíamos, te veo siempre tan bien, y cuando te veo a cuadro te veo trabajando también. ¿Cómo se hace para mantener una carrera tan vigente y a ese nivel tanto tiempo? O sea, ojalá mucha gente pueda hacerlo, porque hay mucha gente con mucho talento, pero que no necesariamente lo han hecho. ¿Cómo lo has hecho?
3: Gracias. Yo no tengo una fórmula. Yo creo que agradeciendo cada oportunidad, cada casting, cada rechazo, sobre todo cada rechazo, porque eso hace que siga poniendo el dedo en el renglón, sí. Y procurar encontrar el por qué no te quedas.
0: Wow.
3: Porque tú podrías decir, no, pero si yo soy, yo me merezco, yo he hecho... No, a ver, por favor, ¿qué me está faltando? Investiga, ¿qué me falló para trabajar en eso? Sí. No hay otra forma de escribirlo, de decírtelo. Yo creo que es agradecer lo que la vida, lo que Dios me ha permitido hacer, pero sobre todo agradecer lo que no me ha permitido hacer. Porque yo he querido estar en muchos lugares, haciendo muchos proyectos, y no me los dan. Y yo creo que eso me ha afianzado más en decir, no me equivoqué, por algo no te dan las cosas. Trabajar la humildad me hace mucho, mucho, mucho bien. Trabajarla, me falta mucho por aprender. Mucho por aprender acerca de la humildad, trabajar mi soberbia, que es muy vasta, ¿sí? Y tratar de aprender más. Para mí no sabes el placer que es ver a este niño, porque para mí sigue siendo un niño, juguetón, talentoso de a madre, culto, preparado. Y entonces te quedas con ganas de... ¿qué más? Porque vamos, aún a pesar de mis 58 años quiero seguir aprendiendo, ¿no?
0: Evidentemente, obviamente, claro.
3: Evidentemente, ¿no? Y veo al niño y lo sigo viendo, y lo digo así, perdón, con todo respeto, pues porque yo así lo conocí.
1: Así nos conocimos.
3: Sí. Así en 1990, haciendo el abuelo y yo, donde él protagonizaba, ¿sí? Y yo era un chofer en ese personaje de Pedro Damián. Y wow.
1: Y me acuerdo del día, me acuerdo perfecto, sí. Bueno, creo que lo hablamos, ¿no? Pero claro. Me acuerdo del día cuando él llegó a trabajar y que incluso te presentaban así diciendo es su primer trabajo, él está y ahí todo.
3: No, y estás emocionado, güey. O sea, estaba también conocí ahí a Diego Luna. Claro. ¿No? Y bueno, entonces estoy muy muy, muy agradecido con esta oportunidad que me ha dado la vida de formar parte de los proyectos importantes y también de los que no formé parte.
0: Qué bonita respuesta, pero fíjense qué padre poder subrayar lo que acaba de decir Jorge Salinas. O sea, es aprender más de mis errores que de mis éxitos y agradecer todo lo que sí tengo. Sí. Qué interesante. Felicidades a los tres. Qué ganas de ver la película ya. Se estrena el 24 de septiembre y yo les quiero agradecer a los tres y a todo el equipo que viene aquí de Eureka y todo el equipo en general. Felicidades, gracias. Y gracias por hacer una película que la podamos ver en el cine. Yo agradezco mucho las películas que se ven en plataformas. Y aquí tengo a todas las plataformas, afortunadamente, y a todas les agradezco los proyectos que hacen. Pero gracias. Gracias por hacer una película que solo se puede ir a ver por lo pronto en el cine. Muchas gracias, porque gusta ver una película así. Que se apaguen las luces, que no haya, que nadie te moleste, que tú como escritor o director digas, nada lo está distrayendo más que está viendo al frente para meterse a la historia, ¿no?
1: Ay, sí, cómo lo necesitamos como espectadores, porque además también es algo que también a veces no valoramos lo que tenemos en México, ¿no? Somos somos una civilización extremadamente cinéfila. O sea, el cine nos compone muchísimo. México se empezó a armar en parte gracias al cine, pero tenemos esa cultura de que el cine es donde nos encontramos, es donde de alguna manera pasan cosas, suceden cosas mucho más que en otros países, y no lo valoramos a veces del todo. Con todo y que estructuralmente también, o sea, es la cuarta taquilla del mundo o algo así, o sea, es una taquilla gigante. Pero más allá de eso, también el acto cultural es parte de nuestro ADN, o sea, ¿cuántas experiencias de vida desde ligues hasta momentos catárticos, claro, así de desenvolvimiento hemos vivido en el cine, donde viendo una película no importa si es una película excelente o no, no importa, ¿no? Nos tocó de alguna manera en la cual nos acordamos perfectamente el ángulo en el que estábamos sentados, ¿no? En el cine, así como que, o cómo salimos, qué hicimos después,
0: o con quién viste una película la primera vez,
1: quién estaba sentado al lado tuyo, ¿no? ¿Quién estaba sentado y qué padre? Y ese momento es hermoso, te compone, te hace, y obviamente ahí es donde creo que descubrimos nosotros nuestra vocación, ¿no? Esta de yo quiero ser parte de este ritual, yo quiero estar en esta cancha y jugar, quiero ser parte de esto, de alguna manera.
0: Porque, perdón, pero en esta cancha del cine sí somos mundialistas y sí somos finalistas.
1: Sí.
0: O sea, qué orgullo ver de repente cuando son los premios de todo el mundo, el Oscar o tal, y dices, y va un director mexicano, y el siguiente año otro director mexicano, y el siguiente año otros nominados mexicanos, y el fotógrafo, y el escritor, y el guionista, y la persona de audio, y dices, wow, ¿no? O sea,
1: oye, el recibimiento que tuvimos en Venecia, ¿no? Por ejemplo, era, o sea, la atención, o sea, como el silencio que había así cuando nosotros pasábamos por la alfombra roja, cómo nos recibían como esta atención por una película en yucateco.
0: Sí, es mágico. Y en cubano, ¿no? Bueno, aunque Esmeralda de repente diga, no me hables en cubano, ¿no? Pero
4: no sé por qué.
0: ya lo verán, pero tienen que ver la película para entender. Pero aquí sí somos mundialistas. Y ahorita que decías eso de con quién viste una película o tal, ¿sabes de qué me acordaba? Es tan chingón el cine que se hace en América Latina, no solamente en México, sino en América Latina, que qué padre es cuando puedes presumir una película, cuando te mueres de ganas que alguien vea una película. Yo antier estuve platicando mucho con Rodrigo Murray y le dije a mi hija, le dije, necesito que veas esta secuencia de Amores Perros, donde Jorge Salinas y Rodrigo Murray vas a descubrir una situación que no vas a creer lo que va a pasar, ¿no? Con el chivo. O sea, es... Qué increíble es cuando tienes una película que te sientes tan orgulloso, que no es tuya, ni eres el escritor, ni eres el director, nada más la fuiste a ver al cine, pero la presumes y sientas a alguien con una emoción de, sí, no la has visto por primera vez, no mames, siéntate, o sea, siéntate a ver esto que te voy a enseñar yo, porque ya te sientes director, escritor y actor de la película. ¿Verdad? También. Qué chingonería, sí, felicidades. Sí. Felicidades, no dejen, gracias, de ir a ver Hombre al Agua, sí, hay mucho trabajo atrás, mucho, mucho talento atrás y mucho amor por lo que estoy viendo atrás. Gracias, Jorge, qué gusto, gracias, verte. Esmeralda, igual, muchas, muchas gracias. Gael, gracias. La gente está encantada con los tres, mandándoles miles de mensajes. Nos escuchan en muchos lados, Estados Unidos, Centroamérica, México, en muchos, muchos lados. Gracias a los tres por el esfuerzo y el tiempo y el amor que le dedicaron a este proyecto, y gracias por haberlo iniciado desde la primera vez que se te corrió en la cabeza y la primera letra en el guión, gracias, hasta la última mezcla de sonido.
1: Mil gracias, y gracias a ti y a todo tu equipo por por tanto tiempo aquí de poder cotorrear y poder echarnos ahí estas deseos e inspiraciones al aire. Muchísimas gracias.
0: Al contrario, muchas gracias. Bueno, Hombre al Agua, 24 de septiembre, en todos los cines, ya en dos días, en toda la República. Oye, es que martes.
1: Hoy es martes, jueves, sí, ¿no? Jueves.
0: Ah, pues el jueves de estreno. Ay, para fin de semana está fantástico. Sí. Y bueno, yo desde el jueves, así es que bueno, felicidades, muchas gracias.
1: Gracias.
0: Señores, son las 11:10, esto es Jordi en Nexa, continuamos.

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3: El secretario de Educación de Tamaulipas, Miguel Ángel Valdés García, reconoció que en el corto y mediano plazo no es factible contratar psicólogos para cada una de las más de 6,150 escuelas del estado. Además, aclaró que un psicólogo no daría abasto, por lo que el gobierno de la República y el gobierno del estado optaron por preparar a los maestros de grupo para que hagan la contención emocional y canalicen con los padres de familia en caso de que se necesite una terapia. El funcionario destacó que esta estrategia se enmarca en el programa ABC de las emociones y destacó que la escuela dejó de ser solo el lugar para aprender. Valdés García añadió que el programa busca fortalecer la atención socioemocional para prevenir ansiedad, depresión y consumo de drogas, además de reforzar la detección de neurodivergencias como el autismo. La Comisión Municipal de Agua Potable y Alcantarillado, la Comapa de Río Bravo, continuará bajo operación del gobierno de Tamaulipas luego de que la Diputación Permanente del Congreso del Estado avaló este lunes mantener la prestación estatal del servicio en lugar de transferir su manejo al ayuntamiento. El presidente de la Junta de Gobierno del Congreso, Humberto Prieto Herrera, respaldó la determinación y sostuvo que mantener el esquema actual permitirá dar continuidad a una operación que desde su perspectiva ha mostrado resultados y evita poner en riesgo el suministro de agua potable para la población. En enero de este año, el alcalde de Río Bravo, Miguel Ángel Almaraz, solicitó que la Comapa fuera reintegrada al Ayuntamiento de Río Bravo. La iniciativa para que el Estado conserve la prestación de los servicios de agua potable, drenaje, alcantarillado, tratamiento y disposición de aguas residuales en Río Bravo fue presentada por el Ejecutivo Estatal en abril pasado. El planteamiento señala que una eventual transferencia del municipio podría afectar la prestación del servicio. Prieto Herrera cuestionó además el desempeño del alcalde Miguel Ángel Almaraz, particularmente por la falta de información y rendición de cuentas, que afirmó deberá revisarse conforme a las nuevas disposiciones aprobadas por el Congreso. La falta de precipitaciones sigue generando presión sobre el abasto de agua en Ciudad Victoria. Por ello, este lunes, el gerente de la Comisión Municipal de Agua Potable y Alcantarillado, Fernando García Fuentes, llamó a la ciudadanía a no malgastar el poco recurso disponible ante el riesgo de que las condiciones se empeoren durante las próximas semanas. Explicó que de los 700 litros de agua por segundo que meses atrás aportaban los manantiales de La Peñita, actualmente solo se tienen disponibles alrededor de 300 litros por segundo. Ante este escenario, el organismo ha tenido que intensificar la operación de la red al aumentar de 100 a casi 200 los movimientos de válvulas por semana para ajustar la distribución en más de 500 colonias y fraccionamientos. Es decir, los tandeos de agua ya son generalizados en toda la ciudad.
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1: Bajo la tutela, bajo la batuta, quise decir, de Gael. La verdad es que sí, gracias a toda la gente que le gustó.
2: Sí, Jorge ha estado, fíjate, en Sexo, Poder y Lágrimas, Jorge Salinas. En Amores Perros, en Todo el Poder. O sea, en las películas mexicanas, en varias películas mexicanas de esta última ola de los últimos 20 años,
1: sí.
2: Pues en las más chingonas.
1: Y es un pedazo de actor.
2: Sí,
1: no, es un pedazo de actor.
2: Sí, sí, sí, completamente estás de acuerdo.
1: Sí, qué maravilla.
2: Vuelvan a ver Sexo, Pudor y Lágrimas, está bien buena.
1: La voy a ver conmigo.
2: Bien, bien buena. Sexo, Pudor y Lágrimas está fantástica y el final es fuertísimo.
1: Es increíble esa película.
2: Sí. Oigan, a ver, estamos platicando que sí, efectivamente, Mariana Ochoa, que pues nos da mucho gusto, porque pues es compañera de aquí, de la estación, bueno, del grupo MBC, pues es la primera finalista que pasa ya a, pues digamos que a la última etapa, pues a los finalistas de la Casa de los Famosos. Sí. Ayer hicieron un concurso junto con una marca de jeans y

0: de jeans y de ropa, hicieron un concurso y la verdad es que estuvo muy bueno, muy interesante y pues fue puro azar y pura suerte.
1: A estas alturas de la competencia siempre hacen esta dinámica, a veces toca, yo me acuerdo que un día era como el espacio, otro año fue como el fondo del mar y había cofres, y ayer fue justo con una marca de ropa, como tú dices, y era como un showroom de muchas cosas, muchas cajas de ropa y todo, entonces iban eligiendo tal, entonces iban eliminando y al final del día pues quedaron Memo Schutz y Mariana, y pues fue de literal de una chamarra, fue la que determinó que Mariana sí es la primera finalista. Eso que quiere decir que la nominación de este miércoles, que es la última nominación que tiene la Casa de los Famosos, ella ya está, o sea, ella ya está instalada en la última semana, en la última, en la final.
0: Sí, o sea, no estamos diciendo que va a ganar.
1: Claro.
0: Ojalá que fuera una opción o que pueda ganar, pero ya está en los últimos de la casa, puede estar en el primero, segundo, tercero, cuarto lugar. No sé cuántos queden al final.
1: Sí, es o sea, la historia de Mariana de verdad está,
0: sí, no,
1: o sea, es digna de notar, o sea, porque Mariana es la única, creo, en la historia de la Casa de los Famosos México, que ha pasado por absolutamente todas las etapas,
0: sí,
1: de este programa. Nominada, salvada, líder,
0: expulsada,
1: regresada. Expulsada. Fue la primera que salió.
0: O sea, esto es tener ángel y buena suerte, ¿estás de acuerdo?
1: Sí.
0: O sea, fue la primera expulsada de la casa, la regresaron con algo inédito, creo que nunca había visto a alguien que lo regresaran así, y está en la final.
1: Sí.
0: Wow, o sea, qué
1: ella
0: ángel.
1: Fue la primera que vivió diagonal, sufrió el exilio. Ella fue la primera que, bueno, no la primera, pero ganó, como dijimos, ganó una inmunidad. Fue la primera que subastó una inmunidad a cambio de presupuesto. Le tocó ganar estas cosas del elevador. O sea, Mariana sí le ha tocado
0: todo.
1: De todo. Justamente también por eso hay mucha gente que no está contento de que Mariana esté aquí, pues porque Mariana ya había sido eliminada, claro, ¿no?
0: Hay mucha gente que está escribiendo, dice: hola, Mariana ha resistido tanto bullying que le hacen. Se compraron un pleito ajeno, el de Aldo. Hasta los que pensaban que eran sus amigos, Memo y Yair, y todos acá afuera le mandamos buenas vibras ayer. Ojalá y gane el primer lugar. Otra persona dice: hola, Jordi, los escucho diario. Le puedo mandar saludos a Mimis, mi novia, y a Tavo, mi amigo. Soy Alan Beruk. Saludos, clan Jordi Manolo. Me gusta lo del clan Jordi, sí, Manolo. Y te mando un yuju con mucho gusto, para tu novia Mimis. Mimis, quítame el fondo, por favor.
2: ¡Yuju!
0: Dicen, hola, dice: hola, Jordi, yo no soy de Mariana, pero ha tenido mucho hit y ahora se merece que le vaya bien. Saludos, gracias. Dice: hola, Jordi, Mariana no es primera finalista, solo está en la última semana. Eso lo sacaron Jessy en la mañana. No, o sea, no, si es, o sea,
1: o si sea, es ya está finalista, ya está en la semana
0: ya
1: final.
0: Ya está en la final, exactamente.
1: Ya está en la semana final.
0: Pero
1: o
0: ellos
1: sea,
0: son finalistas.
1: Exactamente, o sea, este miércoles que viene es la última nominación y el domingo es la última eliminación. Mariana ya está en la última semana, o sea, ya en la semana final. Por eso le llaman la semana finalista, como en su momento estuvo Karime, que Karime acabó perfecto, que igual calificó. O sea, ella ya está. Mar Contreras también estuvo, fue la primera finalista de su temporada. Y no con esto que sí que vaya a ser los que ganan y los que quedan dentro de los tres primeros, que Karime sí, Karime quedó en segundo lugar. Uh-huh. O sea, Karime fue la que era o ella o Mayito, y al final fue Mayito el que apagó las luces. Pero sí, está en la semana final.
0: Luego dice: hola, Jordi, se rumora en las redes que ya está negociando, que ya está negociado que ella gane. Ya sabes, un periodista lo mencionó con Maxim. Les digo algo, eso es completamente mentira. O sea, yo que conozco muy bien, bueno, los dos conocemos muy bien al productor.
1: Hace rato estaba aquí el productor,
0: de hecho. Sí, o sea, y que yo he estado en 5 casas de los famosos de expertos, se los digo, eso no es real. O sea, no se negocia quién gana. De hecho, por eso hay un notario de gobernación. O sea, eso no es real. Y hablando de notarios, perdón, nada más para terminar el concepto, eso no es real. O sea, de hecho, yo he visto a la producción en muchas temporadas sufrir mucho porque la gente saca a los gallos de la producción. Gallos, me refiero, no de que quieran que ganen,
1: a los que puntuaban para ser los favoritos.
0: Estos cuates están generando mucho contenido, ojalá que no lo saquen, y madre, se lo sacan. Y yo he visto así juntas de: qué lástima, se salió Niurka, qué lástima, sacaron a Facundo.
1: En esos programas de espectáculos yo he escuchado periodistas decir que todo estaba diseñado para que Cynthia Clitbo, por su trayectoria, fuera la que ganara. Y les tengo noticias, mañana la tenemos en cabina. O sea, no es cierto, no es cierto. Igual decían de Ricardo Peralta, igual decía, o sea, no
0: crean eso.
1: Créanme que no.
0: No, o sea, digo, yo les puedo decir qué cosas pueden pasar en un reality como esos, cómo pueden ayudar a un participante con las ediciones. Ahí sí se puede ayudar. Ahí vamos a sacar más a Aldo que a Mariana. O vamos a sacar más cuando esta persona duerme que cuando está activo. Ahí sí podríamos
1: decir que podría. Pero ni siquiera es ayudarle, o sea, más bien es como llevar un poco la narrativa del show.
0: Exacto.
1: Según sea necesario o convenga para el show. O sea, no es ayudarle o perjudicar, simplemente es llevar la narrativa hacia un lado tal. Pero yo sí les puedo decir que los que están afuera, hay mucha gente que incluso en la producción pensaba que iba a llegar más lejos y viceversa.
0: Oigan, pues bueno, hay mucha gente que está mandando saludos. Saludos a toda la gente que nos está escuchando en todos lados. Tenemos los boletos. Tenemos los boletos que vamos a regalar para John Mico y también vamos a regalar boletos hoy para De La Rose. Así es que estén bien pendientes porque les vamos a decir cómo. 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
0: 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Y la gente me pone yujo, yujo, Mariana ya está en la final. Que bueno, hola Jordi, soy Zuli de Poza York, Veracruz. Mándanos un yujo a la oficina de contratos. Claro, pero ¿cómo se llama tu oficina de contratos, mi querida Zuli Camarillo? ¿Cómo se llama tu oficina? Pero bueno, para la oficina de contratos de Poza Rica, quítame el fondo, por favor. Por lo pronto, Tini Stousel. Y vámonos con Pael y Los Ángeles Azules. 11:41, regresamos.

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3: La falta de precipitaciones sigue generando presión sobre el abasto de agua en Ciudad Victoria. Por ello, este lunes, el gerente de la Comisión Municipal de Agua Potable y Alcantarillado, Fernando García Fuentes, llamó a la ciudadanía a no malgastar el poco recurso disponible ante el riesgo de que las condiciones se empeoren durante las próximas semanas. Explicó que los 700 litros de agua por segundo que meses atrás aportaban los manantiales de La Peñita, actualmente solo se tienen disponibles alrededor de 300 litros por segundo. Ante este escenario, el organismo ha tenido que intensificar la operación de la red al aumentar de 100 a casi 200 los movimientos de válvulas por semana para ajustar la distribución en más de 500 colonias y fraccionamientos. Es decir, los tandeos de agua ya son generalizados en toda la ciudad. De acuerdo con el gerente de Comapa, para la próxima semana se pronostican precipitaciones. Sin embargo, mientras no se registre una recuperación sostenida de los caudales de La Peñita, el abasto continuará bajo presión. El precio del ganado para consumo nacional actualmente se encuentra en un buen nivel. El mejor precio está ubicado en becerros grandes superiores a 200 kilos porque hay saturación de este tipo de animales, debido a que es muy poca la cantidad que se exporta actualmente. José Guerrero Gamboa, líder de la Unión Ganadera Regional de Tamaulipas, dijo que la saturación que se registra en los ranchos de engorda provoca que estos animales se queden para el consumo nacional. A pesar de la saturación, el precio es bastante óptimo. El líder de los ganaderos consideró que el precio se va a mantener por lo menos hasta el final del año, en espera que la frontera se continúe abriendo a mayor comercialización para exportar ganado. A pesar de que el virus de inmunodeficiencia humana es una infección que puede prevenirse, Tamaulipas mantiene un crecimiento sostenido en el número de contagios. En lo que va de 2026, más de 400 personas han dado positivo, con lo que el acumulado estatal llegó a los 5.000 casos. Seleni Rodríguez Mendoza, jefa del departamento de VIH de la Secretaría de Salud, informó que la mayor incidencia se mantiene en personas de 35 años, con una proporción aproximada de 3 hombres por cada mujer. Esta situación ha obligado a reforzar las campañas de detección, sin embargo, reconoció que muchas personas no se consideran en riesgo y no buscan realizarse una prueba. Explicó que una parte importante de los resultados positivos se han encontrado mediante búsquedas intencionadas a través de brigadas que visitan anexos, centros de ejecución de sanaciones, sedes, escuelas, oficinas gubernamentales y espacios públicos para aplicar pruebas rápidas. Para ORT, Areli Treviño.
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2: Señores, son las 12 del día en punto y viene ya el licenciado Felipe Carrasco, el notario número 185, y vamos a hablar de testamentos. 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Y ahora sí, estoy aquí con el notario, el licenciado Felipe Carrasco Zanini, Ávila Camacho, notario número 185 de la Ciudad de México. Así es que, bueno, me da mucho gusto. ¿Cómo estás, Felipe?
3: ¿Bien? Muy bien, ¿y tú, Jordi?
2: Bien, encantado de estar aquí contigo y conocerte. Y hoy saber un poco más del testamento, porque sobre todo los que somos papás y, digo, todos deberíamos, siendo adultos, tener un testamento, pero de repente la gente siento que les da miedo. Sí. Que no sabemos cuánto cuesta, que nos cuesta trabajo tomar decisiones. ¿Por qué crees tú que la gente se aleja del testamento cuando es algo tan necesario?
3: Pues fíjate que hay muchísimos mitos alrededor del testamento, ¿no? De entrada piensan muchas personas que son para gente mayor. Ajá. Ese es el primer mito que tenemos que quitar. Fíjate que a diferencia de muchos otros actos que puedes llegar a otorgar ante un notario, que siempre va a ser a partir de los 18 años, imagínate que el requisito es a partir de los 16.
2: ¿Cómo crees?
3: Entonces,
2: pues
3: es
2: una persona desde los 16 años puede hacer
3: los 16. 16 años cumplidos, puedes otorgar tu testamento. Entonces, con eso quitas ese gran mito de, es para las personas adultas mayores. Esa es la primera que te diría. Otra, que muchas personas se quedan con la idea de que dicen, oye, si ya lo hice, ya me voy a morir, ¿no? Y también es otra de las cosas, de una de las grandes mentiras. ¿Por qué? Porque puedes cambiar tu testamento cuántas veces quieras, ¿no? Yo siempre le he dicho, oye, a ver, a lo mejor tú eres chavo, tuviste tu primer depa, que a lo mejor lo compraste con tu crédito, todavía ni estabas casado, no tenías hijos, pues a lo mejor vas a decir, oye, quiero que se lo quede mi hermano, mi hermana, mis papás, tú vas a decidir, ¿no? Van cambiando tus condiciones de vida y dices, oye, pues a lo mejor ya me casé, pues ahora quiero proteger a mi esposa.
2: Claro.
3: Oye, ya tuve un hijo, pues ahora quiero proteger a mi hijo. Claro. Oye, ya diversifiqué mi patrimonio y ahora ya pude comprar otro depa y a lo mejor tengo otra casa y ahora quiero separar uno a uno. Puedes irlo cambiando cuantas veces quieras y también, a lo mejor cambiaste de opinión porque a lo mejor ahora ya te llevas mejor con X o por Y personas. Hay muchos mitos que tenemos que quitar al respecto. Y otro de los mitos es que es algo complicado.
2: Claro, sí, porque es nada complicado, ¿no?
3: Cero complicado. O sea, si yo el día de mañana tú quieres hacer tu testamento, lo único que te voy a pedir es que vayas a la notaría con una hora de tu día, con las ganas de hacerlo y una identificación oficial. Es lo único que necesitas.
2: Y les voy a decir algo también, no es nada caro como mucha gente piensa, no es caro. De hecho, vamos a abrir ahorita preguntas, vamos a hacer un consultorio aprovechando que está aquí el notario Felipe Carrasco y vamos a hacer lo que quieran preguntar sobre testamentos para que vayan mandando al WhatsApp 5584-111407, 5584-111407. Todas las preguntas que quieran mandar, este es el momento porque hay preguntas que nos aclaran dudas a todos. Antes de arrancar oficialmente con las preguntas de las personas, Felipe, te quiero preguntar, ¿qué pasa cuando no haces un testamento? Digamos que eres papá, mamá, o que tienes algo, o que como papá tenías un terrenito, una situación ahí importante. ¿Qué pasa cuando alguien no deja un testamento?
3: Pues justamente, imagínate, yo siempre les he dicho que el testamento es la figura, el instrumento de trascendencia jurídica más grande. Es una herramienta en la que vas a poder decidir para después de que te mueras. O sea, está grueso.
2: Sí, está cañón, sí.
3: Entonces,

0: Personas, Felipe, te quiero preguntar, ¿qué pasa cuando no haces un testamento? Digamos que eres papá, mamá, o que tienes algo, o que como papá tenías un terrenito, una situación ahí importante. ¿Qué pasa cuando alguien no deja un testamento?
1: Pues justamente, imagínate, yo siempre les he dicho que el testamento es la figura, el instrumento de trascendencia jurídica más grande. Es una herramienta en la que vas a poder decidir para después de que te mueras.
2: O sea, está grueso.
0: Sí, está cañón, sí.
1: Entonces,
3: eso te prometió, porque te engañas y sabes que no funciona. No es que tú seas infiel, es que eso ya murió.
4: Si por eso se necesitan dos para acariciar.
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0: 50 años. Entonces, afortunadamente él dejó todo muy, muy claro. Pero también he escuchado a muchísimas familias de que se murió mi papá, falleció mi mamá, falleció mi abuelo, tal, y dejó miles de problemas. Y en lugar de que las cosas que se hicieron en una vida, tanto materiales como no materiales, fueran sencillas y agradables, se convierten en un mega, mega problema que te trae, en lugar de dejarte algo bueno, te dejan cosas malas. Claro. Entonces es como súper, súper importante. Y además no solo eso, Manolito, estarás de acuerdo. De repente es, ok, igual no tienes hijos, pero tienes una esposa. Igual no tienes hijos, pero tienes una hermana o un hermano. O sea, el asunto es, cuando alguien se va, no te vas a llevar nada. Y entonces, esa casa, ese coche, esa moto, ese terreno, esa, no sé, hasta esas tres bicicletas, ¿quién se las va a quedar? Claro. O sea, si tú dejas claro quién se las va a quedar, es mucho más, bueno, no es mucho más, es completamente objetivo y sencillo poder dejar eso, hasta por impuestos, por muchas cosas, ¿no? Entonces estamos de acuerdo. ¿Tú tienes un testamento, amigo?
2: Yo tengo un testamento, sí, yo tengo un testamento. Como dice el licenciado, me tomó, no una hora, me tomó una hora cinco. O sea, literal, fuimos mi esposa y yo, y un momento nos contaron la figura, y un momento en que nada más yo me salí para que ella hiciera el suyo, salió ella, hice yo el mío. Pero además de los bienes, que fue creo que lo más fácil de la repartición de los bienes, es eso. Mis hijos, en caso de, ¿con quién se quedan? Y quién se queda como responsable, pero ¿quién los vigila? O sea, ¿quién vigila a esta persona responsable? Que también es una figura que tienes que decir. Y yo sí les puedo decir que esta hora que dice el licenciado que le van a
0: dedicar
2: a esto, les va a traer, porque yo también tengo un caso súper cercano que tú lo conoces, y lleva literal casi 2 años de pesadilla absoluta por una persona que murió intestada.
1: Totalmente.
0: Sí, morir intestado es terrible. Antes de irme rápido a corte para que sigan mandando sus preguntas, ¿cuánto cuesta hacer un testamento normal? Y luego en septiembre, hoy que es el mes del testamento.
1: Justo en el mes de septiembre, el mes del testamento, tiene un costo aquí en la Ciudad de México de 3,800 pesos. Eso incluye IVA, los derechos que tenemos que pagar al mes del testamento. Entonces, como bien decís, Manolo, la verdad es que es una inversión. O sea, invertirle ese tiempo, invertir con esos 3,800 pesos, ¿sabes las broncas que vas a evitar en un futuro? Sí. La seguridad y la certeza que le estás dando a la gente que más quieres, ¿no?
0: Mira, yo también tengo testamento, y de hecho ahorita lo estoy modificando. Y mis hijos dicen,
2: y nosotros también. El serpentario, yo fue de, estaré yo.
0: Pero les digo algo, o sea, es tanto decimos que amamos a nuestros hijos, que amamos a nuestra pareja, que amas a tu sobrino, que amas a tal, tanto te amo, yo daría la vida por ti, y no tienes tiempo para una hora y 3,800 pesos para en serio asegurarlo. O sea, ¿en serio no tienes 3,800 pesos y una hora para asegurarlo? Pues entonces no lo amas tanto, no lo amas tanto. Vamos a ir rápido a música, pero ahorita regreso con el notario Felipe Carrasco Zanini. Pero antes les digo algo. 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Vamos rápido con música. Esto es Arturo Vargas, No Tiene Rival. Y regresamos, son las 12:09.

0: seguimos. Son las 12:16. 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Oigan, seguimos platicando de los testamentos. Vamos a lo siguiente. Tengo dos boletos importantes que voy a regalar. Los boletos para John Mico, que son hoy, y los boletos para De La Rose, que son el 23 de septiembre. Hagamos lo siguiente. Manden preguntas del testamento, bueno, para el notario, pero genéricas. Sobre todo genéricas,
1: sí, que a todo mundo particular.
0: Y mándenlas, no al WhatsApp, mándensela por ex Twitter, @JordiNexa.
1: Sí, señor.
0: Para que Manolo las vaya leyendo. Y las mejores que creamos, que más nos ayudan a todos a entender el tema, les regalamos boletos. ¿Te parece bien?
1: Ya está,
0: señor. Tú verás leyendo y las vamos checando. A ver. Seguimos con el tema del testamento. Ya quedamos que 3,800 pesos cuesta en septiembre, que se tarda una hora. ¿Qué tan difícil es hacer un testamento y quién puede entrar contigo? Porque me imagino que luego hay gente que dice, hoy, pues sí quiero hacer un testamento, pero no quiero que me acompañe mi hijo o mi esposo o mi esposa. ¿Cómo es?
2: Difícil, como te decía, nada. Es lo más sencillo, yo creo que es el acto más sencillo. Te digo, lo único que te voy a pedir es una identificación original. Ajá. La hora de tu día,
0: tu INE o
2: y
0: tu
2: las
0: pasaporte.
2: Ganas de hacerlo. Exactamente, una identificación oficial vigente. ¿Quién puede entrar contigo? Nadie.
0: ¿Qué?
2: Nadie, o sea, pueden llegar a la notaría, que llega la señora, una persona de edad avanzada a lo mejor, y a lo mejor quieren entrar los hijos, los nietos a platicar para ver cómo lo va. Se quedan afuera. Nadie entra. Una de las funciones que tenemos nosotros como notarios es justamente asegurarle que la persona que está haciendo su testamento es libre totalmente, que sí. Nadie la está coaccionando, que nadie está. Entonces, como yo le digo, lo que aquí se dice, aquí se queda.
0: Okay.
2: ¿No? Entonces, ha habido miles de veces que de repente llegan, te hablan por teléfono, oiga, es que mi abuelita, mi mamá me quiere dejar todo. Ah, sí, pásenle. Llegan, ya que está aquí, le digo, a ver, señor, ¿usted a quién le quiere dejar? No, pues le quiero repartir amistades y amistales y amistales. Ah, ok, perfecto. Y se hace lo que finalmente tenga que decir el testador o la testadora.
0: Sí, ¿no? Sin que nadie sepa. Y no te preocupes, porque es como, ay, qué pena con mi tía Lula. No te preocupes, cuando tu tía Lula se entere que no le dejas nada, ya te moriste.
2: Exactamente.
0: O sea,
2: exactamente,
0: que no vas a tener ni media bronca.
2: Exactamente.
0: De eso. ¿Qué se puede dejar en un testamento? ¿Porcentajes de dinero? ¿Qué otro tipo de cosas?
2: Mira, es amplísimo. Puedes dejar desde, obviamente, tus bienes inmuebles. Puedes dejarle tu coche. Puedes dejarle algo interesantísimo. Ya el contenido digital, ¿no? Hay un legado digital ya también, ¿no?
0: Así.
2: Ahí está inclusión.
0: Todo mi porno. Todo mi porno para mi sobrino.
1: Mi clave de la paginita azul.
0: Mi disco duro.
2: Pues todo eso, inclusive ya puedes hacer una cosa que se llama el derecho al olvido. O sea, puedes decir, oye, instruirle que se borre todo, ¿no? Lo que tú tienes. O sea, ya es algo mucho más sofisticado y que también se ha ido actualizando conforme a las necesidades. Entonces ahí la invitación es decir, oye, los invitamos a cualquiera de las notarías de la Ciudad de México para poder acudir, no solamente en las notarías, también tenemos una serie de canales de consultoría a través del Colegio de Notarios. Tenemos consultorías gratuitas en Iztapalapa, en Xochimilco, en Álvaro Obregón, próximamente en Venustiano Carranza, en el cual pueden llegar la gente a que los atendamos gratuitamente y les demos asesorías. Ya de ahí, después de la asesoría, después de que platiquen, ya pueden ir a la notaria. A lo mejor se la tienen que pensar un poquito más. Entonces, ese tipo de cosas de cómo pueden dejar, qué pueden dejar, les vamos a echar una muy buena platicada con la gente ya para que tengan una decisión informada.
0: Ok, hay muchas preguntas. Dicen, hola Jordi, buenos días. ¿Es necesario tener las escrituras para hacer un testamento?
2: No, como te decía.
0: ¿Ah, no?
2: No, no. Imagínate que tú compras un inmueble, se me ocurre, ¿no? Uh-huh. Lo tienes a crédito. Lo estás pagando a 20 años, a 30 años. En primer lugar, es otro de los mitos. El inmueble ya es tuyo. Que le debas lana a alguien, ese es otro boleto, ¿no?
0: Ok.
2: Entonces, oye, ¿me las necesitas llevar? No es necesario. Dos, oye, a lo mejor compren un contrato privado y estoy viendo que me lo escrituren en un futuro. Pues lo estás heredando como lo tienes, en la situación que tienes. A lo mejor está informal, a lo mejor le falta algo. así puedes heredar tu derecho, ¿no? Y vas a poderlo hacer libremente tu testamento, así no esté escriturado.
0: Si tienes dinero en el banco, uh-huh, el que sea, poquito, mediano, mucho, y quieres dejar a tus hijos, pero que no se lo gasten. Uh-huh. Si, oye, no manches, mis hijos tienen 16 años, 15, 14 o 19 o 22, pero mi hijo es gastador y se va a chingar todo lo que trabajé yo toda mi vida. ¿Lo puedes proteger en un testamento eso?
2: Sí, hay varios mecanismos para eso. Sobre todo el dinero tiene ahí una regulación dual, por así decirlo. Tenemos por un lado la regulación bancaria que te dice, y todo lo que el sistema financiero que te dice, al primero que le voy a entregar el dinero es a quien aparezca como beneficiario designado en las cuentas bancarias. Entonces el típico que tú abriste tu cuenta de chavito y pusiste de beneficiario a tu novia, es momento de revisarlo. Es parte de la asesoría lo que le podemos dar.
0: Ok.
2: Entonces, pero luego si no, te dice, si no hay designación de beneficiario, nos vamos al testamento. Entonces ahí es donde, vuelvo a lo mismo, los asesoramos y les podemos llegar a decir, oye, hay que hacer algún tipo de herramienta, algún tipo de instrumento para lograr lo que tú dices. Oye, protegerlos de alguna manera en la que no anden de gastalones y se gasten todo cuando se mueren y a los 18 años vayan a Las Vegas, ¿no?
0: Okay.
2: Entonces sí, sí se puede.
0: ¿Quién cuida que sí se repartan las cosas como dice el testamento? Uh-huh. Pues yo puedo decir, oye, y mi silla preciosa que todo el mundo adoraba o mis aretes de diamante tal son para mi hija Petra. Uh-huh. Y luego llegamos a la casa y se lo quitan en la mano. ¿Cómo? ¿Quién checa eso?
2: Hay un cargo fundamental en todas las sucesiones que se llama el albacea. El albacea es justamente la persona que va a ejecutar el testamento, ¿no? Es un administrador temporal de los bienes de la persona que fallece y es el que se encarga de hacer un inventario de los bienes, es el que se encarga de ejecutar justamente el testamento. También no es como muchas veces dicen las películas o en las telenovelas que él es el mero mero, que él va a poder vender. O sea, hay muchos también mitos y leyendas urbanas acerca del albacea. Es un trabajo que se va a encargar de cumplir exactamente lo que dice el testamento, el albacea.
0: Okay. ¿Alguien puede hacer un testamento muriéndose, o sea, en su lecho de muerte?
2: Sí, sí. Mientras pueda y sea capaz de poder manifestar su voluntad claramente. Yo he hecho testamentos de personas que han fallecido al día siguiente, de personas que he ido a los hospitales justamente a otorgar su testamento. Y es otra de las cosas preciosas de esta profesión, de no sabes la paz que le llega a dar a la familia, a la persona que, estando en lecho de muerte, hace su testamento. Híjole, es algo muy bonito poderles dar esa paz y esa tranquilidad.
0: A ver, hay muchas preguntas que están mandando en @JordiNexa, ¿no?
3: Exactamente. Aquí dice Marco y se le dice, ¿por qué dicen que es mejor un usufructo vitalicio que un testamento?
0: Primero, ¿qué es un usufructo? Exacto. Para que la gente entienda.
2: Perfecto. El usufructo vitalicio es un derecho que puedes otorgarle a una persona de usar y gozar de un bien, ¿no?
0: Un bien inmueble.
2: De un bien mueble o inmueble. Puede ser, okay, de las acciones de una empresa, inclusive puede ser de dinero. Entonces, esta medida que se hace, o esta figura que se tiene, el usufructo vitalicio,

0: de los bienes hasta que yo me muera. Entonces, por ejemplo, si es un bien inmueble, ¿quién lo va a poder rentar? Ah, pues yo como usufructuario. Los dueños van a ser mis hijas, pero el usufructuario voy a ser yo. Entonces yo lo voy a poder rentar, si yo voy a poder vivir ahí, o sea, nadie me saca, ¿no? Entonces, es una figura muy buena, ¿por qué? Porque al final de la historia ya no, cuando te mueras ya no hay nada. Ese usufructo se extingue con la muerte y ya no va a haber absolutamente nada que hacer.
1: Es ya, bueno. Ajá, ya no hay que pagar impuestos para pasar de un lado a otro, ¿no?
0: Exactamente. Tiene un tratamiento fiscal muy interesante.
1: Algo así aprendí.
0: Pero bueno, sí, hay una parte que sí, en la Ciudad de México sí, pero ya el problema es que si yo ya se los regalé a alguien y me conservé el usufructo, ya no hay marcha atrás, porque los dueños ya son mis hijos. Oye, es que me quiero cambiar de casa, ¿no? Híjole, ya le tienes que preguntar a los hijos, porque los dueños son
2: ellos. Ya es de ellos,
0: ¿no? Oye, es que necesito venderlo porque necesito una lana y estoy ahorcado y necesito... Híjole, pues, o sea, ya los dueños son ellos. Entonces sí, ya te limita tu actuar. Te protege en el sentido que nadie te va a sacar de ahí, tú lo puedes rentar, tú lo que quieras, pero ya no eres el propietario.
1: Pero si tu hijo lo quiere vender, digamos que el usufructo se le dejó a la mamá, uh-huh, y el hijo lo quiere, pero al hijo se le dejó la casa. La
0: nuda propiedad se llama.
1: Ajá. El hijo no lo puede vender hasta que se muera la mamá.
0: Mira, lo puede vender, pero con mamá incluida.
1: ¿Cómo?
0: O sea, tú imagínate que yo te llego y te digo, oye, te vendo mi casa, yo soy el nudo propietario, ajá, ¿sí? Pero la vas a poder utilizar hasta que mi mamá se muera. Nadie la va a querer comprar, no sé si me entiendes.
1: Claro.
0: O sea, se puede vender, pero el usufructo perdura hasta que la mamá muera.
1: Ahora que yo traía que somos productores, pensé en una telenovela, y es ok, lo vendo así, y es como de, ah, ok, hasta que tu mamá se muera.
3: Ajá, ajá. Y que se llame usufructo de pasiones. Usufructo de pasiones, muy bien.
0: Ya tienes ahí tema para telenovela.
1: Dice, hola Jordi, me gustaría preguntar, ¿qué proceso tiene que hacer el heredero para obtener los bienes que le heredaron?
0: Uh-huh. Si ya falleció la persona justamente que otorgó el testamento, tiene que acudir ante un notario o ante un juez para poder justamente validar que ese es el último de los testamentos. Van a llegar con el notario, con el juez, y le van a decir, a ver, tráeme el acta de defunción, voy a pedir estos informes al Archivo General de Notarías para revisar que ese fue el último testamento.
1: Okay.
0: Entonces ya una vez que se acredita que ese es el último, que primero, que se murió. Dos, que ese es el último testamento. Tres, que las personas que están ahí instituidas están de acuerdo con él y justamente va a aceptar la herencia. Se hace una escritura de aceptación de herencia, se hacen un par de publicaciones en un periódico por si hay alguien que tenga o algún derecho o a lo mejor le debía lana a la persona que se murió. Y ya que terminamos con eso, ahora sí ya se pueden hacer las escrituras a nombre de cada una de las personas.
1: Ok. Vamos a ir a corte y vamos a regresar. Seguimos platicando con el licenciado Felipe Carrasco Zanini, notario número de la notaría número 185. ¿Lo dije bien?
0: Lo dijiste.
1: Perfecto. Bien. Pero nada más, antes de irme te quiero hacer una pregunta muy sencilla. Yo creo que mucha gente se preocupa por, sí tengo los 3,800 pesos en septiembre, sí tengo una hora, sí amo a mis hijos, tal, pero es, ¿cómo reparto? ¿Cómo reparto todo en mi familia? Porque además vemos tantas películas de voy a hacer la lectura del testamento. Y es, ¿cuál es como el formato general o el más común que piden las personas? Que llegan y 50 y 50, o ¿cómo es? Yo sé que te estoy preguntando algo que es muy subjetivo, uh-huh, pero debe haber un general sencillo. ¿Cuál es? Como para poder aclarar a la gente, es como, ah, lo puedo hacer así y no me meto tanto en broncas.
0: Mira, te diría que a lo mejor los que más podemos ver es que se repartan por partes iguales entre los hijos. Esa, uh-huh, te diría una. Otra opción, la que mencionabas ahorita del usufructo, ¿no? Oye, yo le quiero dejar protegida o protegido a mi esposa o esposo, ¿no? Entonces le puedo decir, oye, el usufructuario va a ser el esposo o la esposa y los nudos propietarios van a ser los hijos, ¿no? Esa es una opción también.
1: Sí, es como le dejo la casa a ella, va a vivir siempre ahí, va a estar cuidada, nadie la puede sacar, pero cuando ella fallezca es de mis hijos.
0: Exactamente, ¿no? Esas a lo mejor serían las más. Y otra que sí, en algunos casos, pues dejarle todo directamente a la esposa o esposo. Y hay algo muy interesante que tú puedes llegar a establecer. Un heredero sustituto, porque como bien sabemos, no tenemos la vida comprada. Oye, ¿qué pasa si mi esposa llega a fallecer antes que yo? Establezco que los herederos sustitutos van a ser mis dos hijos o mis dos hijas, o y hasta podemos llegar a las generaciones que querramos, ¿no? Entonces es algo muy, yo creo que eso es lo más común. Si ya tienes

0: un patrimonio un poco más complejo, ahí puedes establecer una cosa que se llaman los legados. Esto de lo que estamos hablando es una herencia, que es, yo sin especificar qué tengo, lo voy a repartir entre X o Y persona. Y ya los legados es ahí a título particular. Oye, le dejo tal casa a tal persona, le dejo las acciones de la empresa a tal persona, le dejo mi coche a tal persona. Y ahí igual puedo establecer estos legatarios
1: sustitutos. Sí, y lo específico que tú quieras, porque yo conozco casos de esta, tal cosa, tal, no sé qué, y esta persona recibirá una pensión mensual de por vida, de tal, tal, tal, tal. Sí.
0: Así es, así es, así es. Todo ese tipo de cuestiones las podemos poner. Pero dentro de las más comunes, yo creo que serían esas.
2: Está interesantísimo. Vamos rapidísimo a música, o que vamos a corte. Vamos a corte y regresamos, son las 12:31, estamos completamente en vivo. Saludos a toda la gente que viene manejando, a toda la gente que nos escucha en las oficinas. ¿Querías comentar algo?
1: No, que hay muy buenas preguntas en esto, que ahorita las leemos.
2: A ver, pon una nada más y ahorita que la contestemos de regreso.
1: Dice, me gustaría preguntar, ¿puedo nombrar como heredero a mi mejor amiga?
2: Ok, ahorita regresamos.
1: Una persona acá que no es familia.
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2: Seguimos, son las 12:40, fíjense, la diversión ya está por comenzar. 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Seguimos platicando con el notario, el licenciado Felipe Carrasco Zanini, y hay un chorro de preguntas muy interesantes, ¿no, Manuelito? Nos quedamos con la que dijiste antes del aire, ¿cuál fue?
4: Que si pueden heredarle a alguien a su mejor amiga, heredarle a su mejor amiga.
18: Sí, por supuesto. Aquí fíjate que en México tenemos esta capacidad de poder dejarle libremente a quien nosotros querramos. No tenemos ninguna...
4: No tiene familiar.
18: Nada. Fíjate que en algunos otros países, por ejemplo, si te vas a algunos países europeos, España, hay una cosa que se llama la legítima. Yo tengo que forzosamente una parte de mi patrimonio se lo tengo que dejar a ciertos parientes, ¿no? Aquí en México no. Aquí yo puedo llegar a decir, a lo mejor si yo tengo muchísimos hijos, esposa, lo que quieras, puedo decir, no le dejo nada a nadie de ellos. Ojo, no quiere decir que si yo tenía ciertas obligaciones con ellos, por ejemplo, a darles alimentos, diga, pues ahora se lo dejo a alguien más,
4: claro,
18: y ya no voy a cumplir.
2: O sea, una pensión alimenticia que negociaste en un divorcio puede ir sobre tus bienes que dejes cuando mueras.
18: Sí, y inclusive, aunque no tengas esa pensión alimenticia, tú imagínate que llegas, tienes hijos, que tú en vida eres la persona obligada a darles alimentos conforme a la ley. Al final de la historia, si tú te llegas a morir y tú le heredaste todo a el caso, desde la esposa, la amiga o quien sea, ahora esa persona hasta el monto de la herencia va a ser quien se va a hacer cargo justamente de pagarle los alimentos. Entonces sería la única restricción que te diría. Puedes testarle a quien sea, pero no te exime de cumplir las obligaciones que tenías.
2: ¿Aquí también se puede heredar a una mascota?
18: No.
2: Ay, qué bueno, ¿no? Digo, es que es una mascota, ¿qué va a hacer con el dinero? O sea, puedes a una asociación, ¿no?
18: Puedes poner ciertas cargas, puedes darle a ciertas asociaciones. De entrada, la ley aquí en México no establece que los animales sean personas, o sea, no tienen personalidad. Son seres sintientes, se les dice, pero no tienen personalidad, entonces no puedo llegar a dejarles algo.
2: Pero podría decir a tal asociación que cuida a mi perro, eso sí, ¿no?
18: Exactamente, eso sí. Y le puedo poner ciertas cargas de, oye, te dejo tanto, pero te vas a tener que hacer cargo del perrito fulanito a tal. Eso sí se podría hacer, pero el perrito como tal no recibiría el dinero.
2: Exactamente. Voy a leer aquí una que me parece muy interesante. Dice una pregunta: si estamos casados por bienes mancomunados, pero únicamente yo quiero hacer ahorita testamento, ¿eso se puede?
18: Por supuesto, cada quien es libre, insisto, de hacer su testamento. Va a poder hacer esta persona que está casado su testamento, decir lo que le toque, ya sea su 50% de la sociedad conyugal, o a lo mejor lo que le toque. Claro, o a lo mejor lo que haya adquirido antes de la sociedad conyugal, pues lo va a poder disponer. Vamos a poner el escenario. Oye, una persona sí otorgó testamento y se dice su 50% o lo que le toque de la sociedad conyugal, ¿a quién va? ¿Se murió? Pues a eso va a ir. El otro 50 se muere y no otorgó testamento, pues se va a intestado.
2: Ok.
4: Aquí dice, ¿qué ocurre si dos personas tienen testamentos donde se nombran mutuamente herederos?
18: Es algo muy común, justamente, por ejemplo, como les platicaba, oye, hay dos esposos, yo le quiero dejar todo a mi esposa, creo que tú me decías que
4: yo, en mi caso sí.
18: Así
4: es.
18: Lo hiciste,
4: ¿sí?
18: Entonces, yo puedo decir todo a mi esposo, a mi esposa. Ah, padrísimo, o sea, es así. Pero yo, por ejemplo, puedo decir, ¿qué pasa? Y es lo recomendable si esa persona llega a faltar, y es lo que les decía, hay una cosa que se llaman herederos sustitutos. Oye, si mi esposa llega a faltar antes que yo, se lo voy a dejar a mis hijas. Perfecto.
4: Porque incluso, o sea, digo, yo, por ejemplo, yo todo se lo dejé a mi esposa todo me lo dejó a mí. Y nos podemos ir juntos, ¿no?
18: Por supuesto. Claro. Por supuesto.
4: En el documento dice, ajá, en caso de que no esté, entonces pasaría tal.
18: Exactamente, así es. Así, claro, es, justamente.
2: Aunque en las familias como la de ustedes, amigo.
4: Claro.
2: Ustedes, cada quien vuela en aviones separados, en sus propios aviones para que no pase eso.
4: No,
2: o sea,
4: no solo eso,
2: no
4: digo,
2: nos hagamos.
4: No, no solo eso. También, o sea, somos inteligentes y las propiedades son enones.
2: Claro.
4: Para que sí, o sea, no, claro, no, no son iguales.
2: No son pares.
4: Exacto.
2: Oigan,
4: exacto.
2: Dicen, hola, yo tengo un par de dudas, está muy interesante esta. Natalia Huidobro dice, si una persona muere sin testamento, ¿quién decide y cómo se reparten los bienes?
18: Como te mencionaba, el testamento es esta herramienta para poder decidir después de tu muerte. Y si no decidiste tú en vida, ¿qué va a pasar? La ley va a decidir y va a decir, oye, van a heredar las personas más cercanas en cuanto a parentesco. Entonces hay una listita que la ley te dice, oye, a ver, una persona que tiene hijos, van a heredar los hijos por partes iguales. Y así se va en grado, oye, una persona casada, si va una persona casada con hijos, se va a repartir de esta manera. Oye, una persona que no tenía hijos, no estaba casado, va a heredar una persona. Entonces la ley va a suplir esa voluntad y te va a decir, directamente van a heredar por tales porciones,
2: okay.
18: Y la ley te lo suple. Entonces, pues te quita mucho margen de decisión. El típico que ha pasado, oye, es que en el lecho de muerte me dijo mi mamá que quería eso, que esta casa era para mí, para tal hermana, o el tal para el otro hijo. Pues ya no se va a poder decir por qué, porque muchas veces ya los hijos ya no están de acuerdo. O también el muy común, oye, en vida yo le di algo, ya no lo voy a poner en el testamento, porque ya le di su parte, se lo di en vida. Y hubo un intestado, pues les va a tocar a todos por partes iguales, ¿no? Entonces, importantísimo, tan fácil, haz tu testamento.
2: O sea, si no hizo testamento, pero lo dejó en vida, te lo quitan y se lo reparten a todos.
18: No, si ya te lo transmitió, no. Ah, sí. Entonces, pues al final de la historia, a lo mejor esa persona que la voluntad de la persona decirle, te lo voy a poner el caso, eran tres hijos, ¿no? A uno de los hijos le regaló algo. Y típico que en las familias dicen, oye, ya lo que queda se va a repartir en los dos hijos que queda. Si no lo dijiste en un testamento, pues eso se lo lleva el viento, ¿no? Entonces se va a ir un intestado y lo que quede se va a dividir ya en tres.
2: Ok. Y la gente que te dice, mira, es que aquí, en esta nota de voz, mi abuelita me dijo que yo me quedaba con esa casa. ¿Vale eso?
18: Absolutamente nada.
4: Y ahorita con IA menos. Con
18: sí, el, claro. No vale. La única forma para poder disponer de un bien para después de tu muerte es el testamento. Cualquier comunicado, cualquier hoja, esté firmado ante quien quiera.
2: Una servilleta firmada.
18: Firmada, ¿no? Y ante quien quieras, ¿eh? O sea, es que fue ante
2: el video, frente de todos.
18: Video. En video, en lo que quieras. Si no es la forma de testamento ante notario, no vale esa disposición.
4: Wow.
2: Wow,
4: a ver, aquí dice Joss27M, dice, si una persona otorga un testamento dejando como heredero universal a uno de sus hijos, pero después vende, dona o pone a nombre de otra persona uno de los bienes que había considerado que heredaría ese hijo, ¿el testamento sigue teniendo efecto sobre ese bien?
18: No, justamente si yo ya, el testamento se va a ejecutar para después de la muerte. Entonces, si ese bien que yo tenía contemplado en mi testamento ya no está en mi patrimonio, ya no voy a disponer de él. Claro. Entonces, simplemente, ven que les platicaba que el albacea tiene que hacer una cosa que se llama el inventario.
2: Sí.
18: Entonces va a agarrar y va a decir el albacea, a ver, ¿qué es lo que tenía? Pues esto es lo que hay y esto es lo que se reparte.
2: Ok. Dice, hola chicos, si la persona que falleció no le dijo a sus familiares que tenía un testamento, ¿hay alguien que les notifique?
18: Mira, buenísima pregunta. Cuando una persona fallece, y vamos a pensar que una persona dijo, no les voy a decir, que sí hay muchas personas que dicen, yo no le voy a decir nada a mis hijos. Cuando fallece y los hijos quieren llegar a tramitar la sucesión, van a decir, ah, pues a lo mejor hay un intestado porque mi papá o mi mamá no hizo testamento. Ven que les decía que se da un aviso al Archivo General de Notarías, sí, de que una persona hizo ese testamento. ¿Qué va a pasar? También para un intestado se pide este informe. ¿Y qué va a resultar en el informe? Que si hizo testamento, se pide un original de ese testamento y ahí se ve que sí hizo testamento. Entonces, siempre va a haber la manera de llegar y que se cumpla lo que se dice en ese testamento.
2: Porque qué importante hacer el testamento, sí. Qué bruto, ¿no?
4: A ver, ¿puedo dejar instrucciones para eliminar todas mis redes sociales?
18: Es lo que te decía, el derecho del olvido. Sí, sí puedo dejar instrucciones. Es una disposición de reciente creación. Llevamos poco tiempo con ello, pero sí, sí se puede hacer.
4: Amigo Jordi, la cuenta de YouPorn, esa labor.
2: Lo dirás de broma, pero yo tengo unos amigos que sin testamento se prometieron que si le pasa uno al otro, el otro lo primero que tiene que hacer es ir a borrar todos sus discos duros. O sea, real. Real, real. Hola. Yo así de, wow, pues que tienen los discos duros, ¿no? Pásate aunque sea un floppy, ¿no? Oigan, está interesantísimo todo este tema. Hay muchas, muchas más preguntas. Yo siento que uno de los boletos los podremos dar a la persona que acaba de mencionar el notario, que dijo, qué buena pregunta, que es Cintia del Comando Godín, que es esta última de si no saben que tienen este testamento, ir a checarlo. ¿Y cuál te gusta de las tuyas?
4: Melanie Vargas, de las cuatro que leí, ella puso dos y muy buenas. Melanie Vargas, ya tienes boletos, está pidiendo, de hecho, para John Mico.
2: Ok, entonces John Mico ya está para Melanie Vargas y el otro boleto para la 2709, terminación 2709, el segundo boleto. Pues muchas gracias, muy interesante, podremos seguir platicando horas y horas de esto, pero creo que nos quedó claro que podemos hacerlo, muy sencillo, muy barato y muy rápido. ¿Dónde podemos contactarte? Es el licenciado Felipe Carrasco Zanini. ¿Y dónde está esta notaría, la 185?
18: Mira, los invitamos a que consulten a cualquier notaría de la Ciudad de México. Está la página de internet del Colegio Notarios, www.colegionotarios.org.mx. Ahí hay un directorio de todas las notarías de la Ciudad de México. Entonces ahí primero, oye, ahí puedes buscar. Ahí, ajá, oye, el notario que me queda más cerca, a lo mejor te acordabas tú ahorita, como me decías, me acuerdo que el notario con el que iba estaba por... Lo vas a poder buscar por dirección, por número, por apellido, ¿no? Entonces, consúltenlo ahí y pues estamos para apoyarlos con todo esto. Cualquier otro trámite de asesoría jurídica los podemos apoyar y los invitamos, ¿no? No hay pretexto, es algo sumamente sencillo. Estamos en todas las redes sociales también como Notarios de la Ciudad de México.
2: ¿Así, Notarios de la Ciudad de México?
18: Tenemos varios... Tenemos en Instagram, tenemos en Facebook, tenemos en TikTok, tenemos en lo que era X. Digo, todos tienen algunas distintas nomenclaturas, pero sí, estamos en todas las redes sociales. Y la página de internet, www.colegionotarios.org.mx.
2: Colegionotarios.org.mx. Hay uno cerca en cualquier parte de la República Mexicana. Correcto. Entonces, colegionotarios.org.mx.
18: Ese es el Colegio Notarios de la Ciudad de México.
2: Perfecto. Bueno, pues gracias, Felipe Carrasco Zanini, Ávila Camacho, notario número 185 de la Ciudad de México. Qué interesante, y pues apúrense, no lo dejen pasar, ahorita aprovechen. Cuando no es el mes del testamento, ¿cuánto cuesta? ¿El doble?
18: Más o menos el doble.
2: Pues en lugar de 3,800, 7,000 pesos, más o menos 7,000 y cacho.
18: Así es.
2: No, pues aprovechen ahorita, está fantástico. Y hasta en 7,800 pesos, por todos los problemas que le vas a quitar a tu familia, que pues vale la pena. Muchas gracias, muchas gracias. Oigan, pues estuvo muy padre el programa de hoy. Muchas gracias, mi querido Tony Montoya y Cristian Álvarez, por la producción del programa. Me despido rapidísimo. Manolo, muchas gracias.
4: Al contrario, gracias a ustedes.
2: Nos escuchamos mañana. Bye.

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0: Voy a venir.
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2: El titular del Colegio de Tamaulipas, Andrés Medrano Maidón, informó que la institución mantiene una estrategia permanente de capacitación y actualización para servidores públicos, con metas que superan los 3.000 funcionarios capacitados en el segundo trimestre de 2026. Actualmente, los programas de posgrado, maestrías y doctorado cuentan con alrededor de 100 estudiantes, mientras que en formación continua la cifra es mucho mayor. Subrayó que la meta es capacitar a servidores públicos principalmente en áreas de auditoría, anticorrupción y buen gobierno. El colegio no solo ofrece docencia y formación continua, sino que también desarrolla investigación aplicada y consultoría. Andrés Medrano subrayó que la capacitación es indispensable para garantizar mejores niveles de percepción y desempeño en la administración pública. Ante las limitaciones presupuestales para contratar por lo menos un psicólogo en cada una de las 6.000 escuelas de educación básica en Tamaulipas, la Secretaría de Educación busca una alternativa para atender el incremento de alumnos que requieren apoyo especializado. El secretario de Educación, Miguel Ángel Valdés García, informó que se analiza capacitar al personal docente y fortalecer la coordinación con instituciones como la Secretaría de Salud para detectar y atender señales de alerta, particularmente relacionadas con el espectro autista. La necesidad de fortalecer esta atención parte también del aumento de estudiantes con neurodivergencias, aunque todavía no se tiene la cifra actualizada para este ciclo escolar, debido a que tiene menos de un mes que iniciaron las clases. El funcionario recordó que durante el ciclo anterior se identificó a más de 17.800 alumnos en esta situación, que no se limita al autismo, sino que también incluye casos de dislexia, trastorno por déficit de atención, trastorno obsesivo compulsivo, entre otros. Actualmente, la atención para alumnos con neurodivergencias recae en buena medida en las unidades de servicios de apoyo a la educación regular, que cuentan con más de 2.120 psicólogos. Sin embargo, el propio secretario de Educación reconoce que esta plantilla resulta insuficiente frente a las necesidades que existen en las escuelas. Las distintas oficinas fiscales de la entidad reportan un aumento importante en la recaudación, derivado de una serie de estrategias que se implementan gracias a la anuencia del gobernador de Tamaulipas, Américo Villarreal. Así lo mencionó Marcelo Lan Mendoza, director de oficinas.

0: Oficinas fiscales y alcoholes del gobierno del estado. Informó que gracias a estos beneficios, todas las oficinas fiscales generan una mayor recaudación, lo que permite que estos recursos sean implementados en acciones estratégicas en beneficio de la población de toda la entidad. El funcionario estatal resaltó que las oficinas fiscales son dependencias de puertas abiertas que están dispuestas a resolver las dudas que tengan los contribuyentes y de esa manera, junto a las facilidades que se otorgan, es posible que más personas decidan cumplir con cada una de las responsabilidades tributarias. Para ORT, Arely Treviño.
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11: ¿Qué onda, chavalones? ¿Qué onda, chavalones? Ya son las 2 de la tarde y damos por iniciado el Garage de Exa. Bienvenido seas tú, soy Irving Scott del Papi Scott y estoy contento de que me permitas acompañarte en esta bonita tarde, donde tendremos sorpresas para ti que me estás sintonizando en este momento. Así que no dejes la señal de Exa 94.5 porque voy a tener sorpresas para ti y vas a poder ganar y ver algo más que una frutinovela como la que escuchaste el día de ayer. No, hombre, qué barbaridad, mi gente, qué barbaridad con lo que Lalo anda provocando aquí. Tuvo que hacer que las chicas de limpieza vinieran y pues le dieran una renovada a la cabina de Exa, porque nomás donde le dije dulcecito, cariñito a Lalo González, no, hombre, deja tú el piso. No. Nada más hacía falta que pusieran el letrero de cuidado cuando camine. Porque se me alocó el muchachón, por eso me salí. Porque Lalo González se alocó mucho. Mejor le dimos calma para que pudiera continuar con su programa. Pero el día de hoy le vamos a dar continuidad a más algo referente a eso. Así que quédate conmigo, vamos a disfrutar de la programación del día de hoy, donde te invito como cada día a que me vayas solicitando ese temazo que quieres escuchar en esta bonita tarde. Ya te voy a complacer con la canción que me vayas pidiendo vía audio, vía mensaje a nuestro número de WhatsApp 834-301-2794. Por acá le mandamos saluditos a nuestros amigos de una refaccionaria. Tremendos muchachones que ya están en sintonía de la señal de Exa. Saluditos a cualquiera de las sucursales donde nos estén escuchando. Yo ya los he visitado. Muy, muy completo el lugar donde ustedes surten refacciones. Así que un fuerte abrazo para todos ustedes. Por acá tenemos al tremendo Ramiro que ya se hace presente y nos manda su audio. Te escuchamos, muchacho.
12: Saludos, papi Scott, saludos.
11: Saludos, mi niño, espero que estés teniendo una increíble tarde el día de hoy. Por acá también les mandamos saluditos al tremendo Fide, que ya se comunica con nosotros. ¿Qué nos dices? ¿Qué nos pides? ¿Con qué te complacemos, mi niño?
13: Irvin, buenas tardes. Te encargo una rolita de Panteón Rococó. Te la dejo al gusto. Porfa, gracias.
11: Va que va. Te vamos a poner una de las rolitas. Ya sabes que yo te pongo la primera, tú me vas solicitando la siguiente. Esta será la siguiente canción, algo de Panteón Rococó, que estaremos complaciendo al tremendo Fide. ¿Quieres que te complazca? ¿Quieres que Papi Scott te complazca? ¿Quieres que te complazca? Pues veme pidiendo esa canción. Por acá nos dice el buen Yoshi Nieto que ahí viene el agua. Y es que efectivamente los días han estado bastante locos, mi gente. No me dejarás mentir. Han estado nublándose, han estado que llueven algunos algunos sectores de la ciudad. Está raro, pero nada más parece que va a llover y no llueve completamente bien, que es lo que necesita la ciudad. El día de hoy tenemos una temperatura de 33 grados y pues la tentativa de que vaya a chispear. No a llover, sino a chispear en varios sectores de la ciudad. Saluditos al tremendo Bronco, que también ya se comunica con nosotros, al buen Alex, que ya está aquí sintonizando la señal de EXA. Vamos a arrancar con la música, mi gente, para poder complacerlos a todos con uno y a cada uno de ustedes con las canciones que nos están pidiendo. Así que para comenzar el día de hoy, escucharemos a Cedar con el temazo de Brown Daddy. Así como yo de ustedes, bebés. Estoy muy orgulloso de ser ustedes. Que sean nuestros radioescuchas. Escuchamos a Cedar con Brown Daddy.

Hey, mi gente, hablando de las frutinovelas con las que abrimos el programa el día de hoy, brevemente les voy a contar lo que pasó ayer. El día de ayer, Lalo González andaba muy metido con contar historias que fueran de película y se empezó a fabricar en su mente una nueva película en la que los protagonistas pues éramos él y yo. Qué raro, ¿no? Qué raro que vuelva a protagonizar. Uno de sus más deseos más oscuros. Pues bueno, él imaginaba, aquí nos estaban preguntando que de qué estábamos hablando el día de ayer, que de qué trataba esa historia de la frutinovela que se estaba imaginando Lalo González. Pues trataba sobre que él se quedaba varado en una carretera, luego él me pedía ride, pero luego mejor cambió la historia y quería que yo lo llevara, que yo le ayudé en su cambio de neumático. Y agradecía con música un poco romántica, porque no puedo decir la otra palabra, un poco romántica, el oye, muchas gracias, amigo, ¿cómo te llamas? Pues gracias por ayudarme a cambiar mi neumático. Y yo decía, no, de nada, un gusto ayudarte. Y luego otra vez, oye, ¿cómo te llamas? Y él dice, todos me dicen el papi. Y yo le dije... Y luego me dijo, ¿pero por qué te dicen el papi? Y yo nada más le dije, ¿no estás viendo? ¿No me estás viendo? ¿Caramelito? Ya con eso tuvo para hacerse la noche Lalo González. Se hizo la noche con esa mención. Nada más con que le haya dicho caramelito. No, hombre. Se fue, se dio por servido el muchacho con tan poco. No, hombre, imagínate. No, hombre. No, otra cosa esa frutinovela tan breve. Pero fue buen momento para divertirnos con ustedes. Por allá nos dijeron que estaban por el Olivo, por la Misión, sintonizando la frutinovela y que estaban a carcajadas. Un fuerte abrazo para todos ustedes que estuvieron el día de anoche, a tarde noche, escuchando esa frutinovela versión Victoria. Pero el día de hoy van a poder ganar boletos para ver una increíble película. Así es, el día de hoy vas a poder ganar boletos para que el día de mañana vayas a ver la increíble película de Vértigo 2, Punto Muerto. Va a seguir la historia de una de las sobrevivientes, de su familia. Y pues bueno, nuevamente nos estaremos embarcando en una gran aventura escalando, donde la altura, el suspenso, el terror psicológico va a estar a flor de piel. Si tú quieres disfrutar de esta gran película, tienes que mandarme un audio a nuestro número de WhatsApp 834-301-2794 diciéndome qué harías para sobrevivir si estuvieras colgando de un edificio. Y también, ¿qué es lo que más te gusta de Cinépolis? Así es, dime esas dos cosas. ¿Qué es lo que harías para tratar de sobrevivir si estuvieras colgando de un edificio? Y ¿qué es lo que más te gusta de Cinépolis? Además de añadirme cuántos boletos necesitas. Así de sencillo estarás ganando los boletos que tú me estés pidiendo. Mientras, vamos a escuchar el tráiler de esta gran película, Vértigo 2, Punto Muerto. Producción, dale play.

0: ¿Sabes lo que estás pidiendo? Estás pidiendo que alguien te lleve por el sendero más peligroso de Tailandia. Si llueve, el camino estará resbaloso para regresar. Y a esa altura, ni siquiera hay dónde esconderse.
1: Tienes que hacer algo que te haga sentir vivo.
0: Bien, bienvenidas al sendero de tablones. Respiren profundo. Un pie delante del otro. Enganchan. Desenganchan. Enganchan. Desenganchan.
2: ¡Retrocedan!
3: Mientras más esperemos, más débiles estaremos.
4: Respira.
0: Enganchan. Desenganchan.

0: Y ahí tuvimos el tráiler de esta película. Ya mandaste tu audio, aún no lo mandas, házmelo llegar a través de su número de WhatsApp 834-301-2794, diciéndome qué serías capaz de hacer para poder sobrevivir si estuvieras colgando de un edificio. ¿Y qué es lo que más te gusta de Cinépolis? Además de añadirme cuántos boletos necesitas para que el día de mañana vayas a disfrutar de esa película Vértigo 2, Punto Muerto. Es momento de que hagamos una pequeña pausa, pero regresando, continuamos con más música y continuamos con los boletos para que no dejes de mandar tu audio pidiéndomelos. Vamos a la pausa y regresamos.
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0: Ok, regresamos con más. Le mandamos saluditos al tremendo Isra de parte de nuestro buen amigo Mikey, que le manda saluditos a nuestro gran amigo Isra, que también le manda saludos a todos los Daidis de Panteras y Venenos Team del buen Lefty. Saluditos para todos ustedes que están en sintonía de la señal de Exa, disfrutando de la programación del día de hoy. Y recuerden que el día de hoy tenemos boletos para que vayan a ver la película de Vértigo 2, Punto Muerto. Esta película va a estar increíble, ¿eh? Va a estar la película increíble. La película, por acá nos pregunta el buen Alex, es a las 8:30 el día de mañana, mi niño. A las 8:30, para que vayas contemplando y vayas apartando tu día y vayas a disfrutar esta increíble película. Ahí vamos a estar Lalo González y el Papi Scott para poder recibirte y actuarte la película de Vértigo. Digo, ¿no? La frutinovela. A ver, por acá nos habían mandado el nombre de la frutinovela, porque el de verdad yo no me acuerdo el de ayer, pero por acá nos dicen secreto en la estación de radio. No, mi niño, ¿qué traes? ¿Qué traes? Quieto, quieto. Así que mándame tu audio. ¿Qué serías capaz de hacer si estuvieras atrapado, bueno, colgando de un puente a muchos metros? Y además, añádame qué es lo que más te gusta de Cinépolis y cuántos boletos necesitas. Los boletos que me pidas son los que te voy a estar entregando para que vayas a disfrutar el día de mañana de esta increíble película. Por acá nos dice... Le hablaría al Papi Scott para que me cache con sus enormes brazos, diría Lalo González. Y imagínate que no, porque sí lo ha de decir. Sí lo ha de decir el muchacho, en su mente eso es, ¿eh? Me va a decir, no, yo me suelto y dejo que el Papi Scott me abrace desde el piso y ahí comenzar una frutinovela más. No, qué bárbaro. Vamos a continuar con más de la música. Por acá tenemos peticiones, escuchamos y ponemos la rolita.
12: Irvin, buenas tardes.
10: ¿será que me puedas poner la canción de Por un beso de la flaca? Yo haría lo que fuera.
12: Chau.
13: Ven pa' acá, nena. Tráeme tus huesos.

0: Pues bien, mi gente, es momento de que escuchemos a los primeros ganadores que se han llevado sus boletos. Y si tú no has mandado tu audio, es momento de que lo hagas para que el día de mañana vayas a disfrutar de la película de Vértigo 2, Punto Muerto. De verdad que va a estar increíble, no te la puedes perder. Si ya viste la película, la primera, verás y sabrás que fue una película que conmocionó con el final, con la trama de esta gran película Vértigo 1. Y ahora Vértigo 2, Punto Muerto, definitivamente va a volver a romper taquillas, a volver a tener toda tu atención en esta película. Así que escuchemos a las personas que el día de mañana ya estarán disfrutando y que ya desde este momento tienen asegurados sus boletos. Tú puedes mandar tu audio en este momento. Dime, ¿qué serías capaz de hacer si estuvieras en una situación así? Si estuvieras colgando de un edificio. Y dime también en ese audio, ¿qué es lo que más te gusta de Cinépolis y cuántos boletos necesitas? En lo que me mandas tu audio, vamos a escuchar a los primeros ganadores.
1: ¿Qué haría para sobrevivir? Y si tuviera un celular a la mano, diría que soy hija de alguien importante para que me rescaten rápido. Y lo que más me gusta de Cinépolis son los nachos con extra queso. Y ocupo 6 boletitos.
2: Oye, papi, ¿qué haría para sobrevivir si estoy colgando de un edificio? Pues me pondría a limpiar vidrios, a limpiar las ventanas, ya me pagarían y ya sobreviviría. ¿Y qué me gusta de Cinépolis? Las palomitas de lo mejor. Las palomitas.
3: Hola, ¿qué tal? Muy buena tarde. Mira, lo que yo haría para sobrevivir, pues cualquier cosa que se presente la oportunidad y me permita sobrevivir, lo haría. La verdad, la desesperación es tremenda y yo haría lo que fuera por sobrevivir. Y lo que más me gusta de Cinépolis, pues el hot dog, las palomitas y la coca. La amabilidad de los cinepolitos. Un abrazo fuerte para todos y quiero 3 boletos.
4: Pues yo lo que haría primero sería conservar la calma y si tuviera muchos ganchos y cuerdas, pues los amarraría otra vez hasta pues, sobrevivir. Y lo que más me gusta son los ganchos, las palomitas y el refresco, pues siempre yo con muchos hielos. Y me gustaría 4 boletos. Gracias.
5: Hola Irving, buenas tardes. Yo creo que la mejor forma de resolver una caída es buscando probablemente alguna roca para sostenerte, para no caer hacia el precipicio, o alguna rama, o ya si de plano no hay nada de eso, pues cubrir la cabeza para evitar el golpe en la cabeza. De Cinépolis me gustan las palomitas cheddar, son mis favoritas.

0: cuánto los boletos, si se pudiera, para llevar a mi hermano, mi mamá y mi sobrina. O sea, seríamos cuatro. Gracias, Irving.
1: Hola, Irving. Pues si estoy colgado en un edificio, pues rezar. Y de Cinépolis me gustan las palomitas, la dulcería. Y te encargo cuatro boletos, por favor.
2: Yo lo que haría, te hablaría para caer en tus brazos, chiquito. Y lo que me gusta es que el cine es que regalan boletos. Ah, ocupo tres boletos.
3: Yo lo que haría sería conservar la calma y resistir lo más que se pueda. Un saludo a todos los de EXA. Lo que más me gusta de Cinépolis, pues, es las áreas que tiene de juegos y la comida. Y ocupo cuatro boletos, por favor.
4: Y ahí tuvimos esa tanda de ganadores. Así que si tú quieres ganar también tus boletos para que el día de mañana vayas a disfrutar de la película de Vértigo 2, veme mandando ese audio. Bueno, vamos a cambiar la dinámica. Ahora mencióname tu programa favorito de EXA y lo que más te gusta de Cinépolis. Así de sencillo. Obviamente me tienes que decir también cuántos boletos necesitas. Tu programa favorito de EXA, lo favorito que te gusta o que tienes de Cinépolis y cuántos boletos necesitas. Mándame ese audio y ya te estarás ganando tus boletos. 834-301-2794. Vamos a continuar con más de la música que tenemos el día de hoy. Y es momento que escuchemos a System of a Down con Taxi City.

Saludos, amigue. ¿Cómo andamos? Es como una rola de Manambe, la que cualquiera. Va a ser bueno, pues cualquiera ahí la que tengas a la mano, hermana.

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0: Y bueno, amigos, estamos llegando ya a la parte final del programa del día de hoy. Escuchamos la última tanda de personas que ganaron sus boletos para ir a disfrutar de la película de Vértigo 2, Punto Muerto. El día de mañana se estarán yendo a disfrutar de esta increíble película que estará conmocionando a todos y cada uno de ustedes con el suspenso que manejan ellos. Así que, por favor, escuchemos a los últimos ganadores y quiero recordarte que si no ganaste en este momento, más tarde, a las 4 de la tarde con Lalo González, nuevamente tendrás oportunidad de ganar tus boletos. Así que escuchamos los últimos que ganaron dentro del garage.
1: Papi Scott, Papi Scott, mi programa favorito de EXA es La Mansión del Perreo, y lo que más me gusta del cine es las palomitas, la sala climatizada y los asientos cómodos. Gracias, ahí ocupo 4 boletos, por favor.
2: Hola, Ivin Score, buenas tardes. ¿Qué haría si estuviera en un edificio? Híjole, yo creo que buscaría todo lo que pudiera para ver de qué manera, no sé, poder aventarme a algún lugar seguro o algo así, o amarrarme de algo, no sé. Pero el chiste es sobrevivir. De Cinépolis lo que me gusta son los nachos, las palomitas, y ocupo 3 boletos. Muchas gracias, Irving. Saludos.
3: Buenas tardes, buenas tardes. A mí me gusta mucho, Dexa, el programa de Lalo Pinole, con Lalo Pinole. Y de Cinépolis me gustan los nachos. Me encantan los nachos. Quisiera, si se pudiera, 3 boletos para llevar a mis 2 hijas y yo acompañarlas. Gracias.
4: Hola, es la primera vez que me atrevo a mandar un mensaje. Siempre los escucho a ti, Irving, a Lalo y, o sea, a Jordi Rosado. Me encantan sus programas y pues hasta ahorita me atrevo a mandar audio. Ya es otra dinámica. Me gusta mucho el garage contigo, con Irving Scott. Me gusta mucho el programa de EXA de Lalo Pinole y pues con Jordi Rosado. Son mis canales favoritos. Y me gustaría si se pudieran 5 entradas.
0: Y con Paola, radio escucha que se animó por primera vez a participar. Paola, ¿por qué no lo habías hecho, Paola? De lo que te has perdido, mi niña. Próximamente esperamos que sigas participando para que sigas llegando a ver películas, a ir a eventos completamente gratuitos por parte de EXA 94.5. Aquí siempre te vamos a estar consintiendo. Y pues bueno, el día de mañana te vamos a estar esperando allá en Cinépolis. Ya el área de producción te hizo llegar el mensaje correspondiente a ti y a cada uno de los ganadores que se llevaron los boletos que estuvieron solicitando. Más tarde, si no alcanzaste a mandarlo a tiempo tu audio, pues bueno, a las 4 de la tarde con Lalo González vas a poder ganar tus boletos para que también el día de mañana vayas a disfrutar de esta increíble película Vértigo 2, Punto Muerto. Muchas felicidades a todos y cada uno de ustedes que estuvo participando y que se llevó sus boletos para disfrutar de la película de Vértigo 2. Así que ya saben que aquí en EXA es de que estés con nosotros, mi niña, mi niño, para que puedas ganarte increíbles cosas. 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Vamos a continuar con una última canción antes de despedirnos. Por acá dicen, ¿habrá parte 2 de la historia de Lalo? En su mente nomás, yo creo. Ya de tener como unas 7 historias en su mente Lalo González sobre la frutinovela. Pero ya veremos. Lalo González, yo te invoco. En nombre de Espacio. Yo te invoco y quiero que nos mandes un audio diciéndonos si habrá parte 2 de la historia de Lalo. Hemos de finalizar ya casi el programa, así que es urgente que te hagas presente en este momento después de la canción que viene a continuación. Así que vamos a, bueno, vamos a escuchar primero a mi niña que está ya en sintonía aquí con nosotros también mandándonos su audio, donde ya está contenta de haberse ganado sus boletos. ¡Te escuchamos!
4: De hecho, yo trabajo de Didi y siempre voy oyendo los programas porque me distraen en todo el día y me da risa que a veces las personas se me quedan viendo raro porque me voy riendo, o sea, muero de risa con tus ocurrencias, con las ocurrencias de Lalo. Y, o sea, no sé, o sea, son mis programas literal favoritos del día en mi transcurso de trabajo, o sea, en mi jornada laboral siempre los pongo a ustedes. Y yo decía, ay, qué padre, ojalá algún día me toque ganar, y hasta hoy que me animé, y pues gracias a ti y a EXA, pues me lo cumplieron.
0: Gracias a ti por estar en sintonía de EXA. Ya sabes que si eres radioescucha de EXA 94.5, automáticamente, aparte de ser familia de nosotros, Ya eres una ganadora. Así que muchas felicidades por haberte llevado esos boletos. Muchas gracias a ti por estar siempre en sintonía y de haberte animado por primera vez a mandarnos un audio. A nosotros nos llena de orgullo, de gusto saber que te gusta, saber que te gusta esto, y que de alguna manera hacemos más amena tu área laboral, que sí, sabemos que trabajar en plataforma a veces es agobiante, estar todo el día en el tráfico. Respetamos y valoramos mucho que tomes los momentos de tu trabajo también para estar sintonizando la señal de EXA, así que muchas felicidades a ti por ser una increíble persona. Vamos a continuar con la siguiente rolita y nos vamos escuchando algo de Panda, Procedimientos para llegar a un común acuerdo.

0: Y bueno, mi gente, me fue imposible contactar con la bruja mayor de EXA para que nos actualizara si tendremos Frutinovela 2, parte 2, en esta tarde, en las horas de Lalo González. Así que, pues, hagan changuitos para que haya Frutinovela, que haya continuación. Ahora sí, bien desarrollada, porque no entró en papel, o sea, le hizo más caso a sus deseos mundanos Lalo González que... que al guión que tenía pactado para la Frutinovela. Así que bueno, esperemos que más tarde estaremos comunicándonos con ustedes. Ya me escucharán más tarde. Ya saben que... que Lalo González siempre va a depender de mí para poder sacar su show adelante. Pero aquí andaremos seguramente para darle continuidad a las Frutinovelas. Me tengo que despedir, mi gente, muchas gracias por haber estado en sintonía de la señal de EXA. Felicidades a los que se ganaron sus boletos. Un fuerte abrazo a cada uno de ustedes que estuvieron compartiendo con nosotros sus mensajes, sus respuestas. Y pues bueno, el día de mañana estaremos nuevamente en la señal de EXA y también esperándolos allá en Cinépolis para ver la película. Que tengan una increíble y tremenda tarde de martes. Bye, bye.
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0: CRT informa.
1: El secretario de Educación de Tamaulipas, Miguel Ángel Valdés García, reconoció que en el corto y mediano plazo no es factible contratar psicólogos para cada una de las más de 6,150 escuelas del estado. Además, aclaró que un psicólogo no daría abasto, por lo que el gobierno de la República y el gobierno del estado optaron por preparar a los maestros de grupo para que hagan la contención emocional y canalicen con los padres de familia en caso de que se necesite una terapia. El funcionario destacó que esta estrategia se enmarca en el programa ABC de las emociones y destacó que la escuela dejó de ser solo el lugar para aprender. Valdés García añadió que el programa busca fortalecer la atención socioemocional para prevenir ansiedad, depresión y consumo de drogas, además de reforzar la detección de neurodivergencias como el autismo. La Comisión Municipal de Agua Potable y Alcantarillado, la Comapa de Río Bravo, continuará bajo operación del gobierno de Tamaulipas, luego de que la Diputación Permanente del Congreso del Estado avaló este lunes mantener la prestación estatal del servicio, en lugar de transferir su manejo al ayuntamiento. El presidente de la Junta de Gobierno del Congreso, Humberto Prieto Herrera, respaldó la determinación y sostuvo que mantener el esquema actual permitirá dar continuidad a una operación que, desde su perspectiva, ha mostrado resultados y evita poner en riesgo el suministro de agua potable para la población. En enero de este año, el alcalde de Río Bravo, Miguel Ángel Almaraz, solicitó que la Comapa fuera reintegrada al Ayuntamiento de Río Bravo. La iniciativa para que el Estado conserve la prestación de los servicios de agua potable, drenaje, alcantarillado, tratamiento y disposición de aguas residuales en Río Bravo fue presentada por el Ejecutivo Estatal en abril pasado. El planteamiento señala que una eventual transferencia del municipio podría afectar la prestación del servicio. Prieto Herrera cuestionó además el desempeño del alcalde Miguel Ángel Almaraz, particularmente por la falta de información y rendición de cuentas, que afirmó deberá revisarse conforme a las nuevas disposiciones aprobadas por el Congreso. La falta de precipitaciones sigue generando presión sobre el abasto de agua en Ciudad Victoria. Por ello, este lunes, el gerente de la Comisión Municipal de Agua Potable y Alcantarillado, Fernando García Fuentes, llamó a la ciudadanía a no malgastar el poco recurso disponible ante el riesgo de que las condiciones se empeoren durante las próximas semanas. Explicó que de los 700 litros de agua por segundo que meses atrás aportaba los manantiales de La Peñita, actualmente solo se tienen disponibles alrededor de 300 litros por segundo. Ante este escenario, el organismo ha tenido que intensificar la operación de la red al aumentar de 100 a casi 200 los movimientos de válvulas por semana para ajustar la distribución en más de 500 colonias y fraccionamientos. Es decir, los tandeos de agua ya son generalizados en toda la ciudad.
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1: La industria maquiladora es el más grande generador de empleo en Tamaulipas. Sin embargo, en los últimos años ha registrado una baja considerable en su plantilla laboral, al grado que hoy preocupa a la Federación de Cámaras de Comercio, Servicios y Turismo en la entidad. De tal forma que Abraham Rodríguez Padrón, líder de la FECANACO, reveló que le preocupa más el desempleo que provoca la migración o cierre de maquiladoras en el norte del estado que el cierre de las 700 empresas familiares que se registró el último año. Y tiene razón, porque estas 700 empresas representan la forma de vida y patrimonio de esas familias y el empleo de muchas personas. Pero también queda claro que el cierre de una sola maquiladora, como ha sucedido, cambia la economía de miles de tamaulipecos y por ende del mismo estado. A decir de Rodríguez Padrón, el 70% del empleo en la entidad se genera en la frontera norte, principalmente con esta industria, que representa 490 mil plazas contra 70 mil que se generan en el centro y 140 mil en el sur de Tamaulipas. Claro que estos datos deberían preocupar a las autoridades, tanto a la Secretaría de Economía del estado como a la del empleo, porque existe sustento para el cierre de maquiladoras que se está registrando desde el año pasado, sobre todo en la ciudad de Matamoros, en donde se amenaza con más cierres. Y por supuesto que no hay justificación que valga para el trabajador administrativo y obreros de esas empresas, que se han quedado sin sustento para llevar a sus familias. Así que la revelación y preocupación de Rodríguez Padrón debería ser escuchada por las autoridades de Tamaulipas, porque la situación se podría tornar grave, sobre todo porque los vecinos del norte tienen cerrada su frontera para los migrantes, cosa que en el pasado no sucedía, de tal forma que cuando un trabajador de la franja fronteriza agotaba las opciones de búsqueda de empleo, se refugiaba en Texas y solventaba las necesidades de su familia, esperando mejores condiciones laborales en su tierra para regresar. Pero hoy, dadas las circunstancias que envuelven la relación comercial con los americanos, se vislumbra que la situación podría empeorar. Pero tal parece que andan más enfocados en Tamaulipas con la próxima jornada electoral que en cumplir con las responsabilidades que les fueron asignadas. No hay que esperar a que se ahogue el niño para tapar el pozo.
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12: ¿Qué ha habido? ¡Oli! ¿Cómo estás? ¿Cómo te va? ¡Excelente tarde! Ya es martes 22 de septiembre. Se nos está acabando este mes. ¡Qué rápido se ha ido! 4 de la tarde con un minuto. Estamos en vivo a través de la señal de EXA. Gracias por seguir con nosotros. ¡Qué bueno que nos acompañas! Si andas manejando, si andas dejando a tus hijos o si ya vas camino a casa, que llegues con bien a tu destino. Está lloviendo en algunos sectores de la ciudad, para que manejes con precaución. Está lloviendo principalmente en la zona serrana. Se va a venir el bochorno de rato, tal vez, pero disfrutemos de este climita, así como está ahorita, nubladón, está el chipichipi en algunos sectores. Roguemos para que llueva más en este día. Comunícate conmigo al 834-301-2794. 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Mañana nos vamos a ver esta gran película, Vértigo 2, Punto Muerto. Una película de mucha adrenalina, mucha acción, pero sobre todo una película en la que no nos vamos a despegar del asiento del cine por todo el vértigo que vamos a sufrir viendo esta película. ¿Vale la pena? ¡Claro que vale la pena! La película se llama Vértigo 2, Punto Muerto. Tenemos boletos para que mañana vayas con nosotros a Cinépolis Plaza Campestre. Vamos a arrancar con la música, vamos a comenzar con esta rolona muy ad hoc para el día de hoy. La rolita se llama My Universe, es de Coldplay junto con BTS. Comenzamos juntos el playlist. 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
1: 4:07, 4:07, vámonos a la nota del día. Oigan, hoy entra el otoño. Lo que estamos viviendo ahorita es el inicio del cambio de estación de verano a otoño. Las hojas poco a poco se irán cayendo de los árboles para dar pie a una de las estaciones más hermosas del año, el otoño. El otoño inicia hoy en México exactamente a las 6:06 de la tarde. Ajá, a las 6:06 de la tarde arranca el otoño de manera oficial. Será el día de hoy, tendrá una duración de 89 días y será hasta el 21 de diciembre cuando llegue el invierno. Así que ahorita podemos decirlo, sigue el verano activo, seguimos disfrutando del verano hasta que den las 6:06 de la tarde. Oficialmente el otoño ha comenzado, las 6:06 de ahorita, ya falta poquito para que arranque el otoño. Se está viviendo un cambio en estos momentos aquí en Ciudad Victoria. Tiene que ver con sistemas que ya estaban previstos en el Servicio Meteorológico Nacional. Lo que sí es que la siguiente semana, si checas tú tu celular, si checas también las temperaturas, ya no vamos a tener 40 grados, ya no vamos a tener temperaturas altas, al contrario, temperaturas de 23 grados, 30 grados, ya va a bajar el calor. Esperemos también que la próxima semana llueva, pero ya arranca hoy oficialmente el otoño. Así las cosas en las redes y en lo que trasciende. Esperemos que el otoño llegue con días así como ahorita, nublados, frescos, agradables. Es lo que queremos. La nota del día.
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1: Y de hecho también hay que estar al pendientes porque entra el primer frente frío. Ajá, son bastantes, son más de 50 frentes fríos que van a estar llegando a nuestra capital, aquí a Tamaulipas. Más de 50 de aquí hasta mayo del año que viene. Entonces estamos viendo que en estos días ya estará ingresando el primer frente frío, que será un fresco, no va a ser como que haga mucho frío, será el primer fresco de la temporada y el arranque ya de estas nuevas temperaturas que ya muchos deseábamos que cambiara, ya no queríamos el calor. Le mandamos saludos a Jesús. Hola Jesús, ¿qué ha habido? Jesús nos manda un video hermoso de cómo está lloviendo allá por... ¿Es la Torre Bicentenario? A ver, no, es la Torre Viejita. La Torre Viejita de Gobierno, si no me equivoco. ¿Por dónde vas tú, camarada? Y ponme, Jesús, corrígeme. Se ve increíble el video. Si me lo permites, lo puedo compartir para que me lo pidan. Se ve cómo está lloviendo bastante. Sí, es por la Torre Bicentenario. Se ve increíble. Y también es por la Torre Vieja. Es la Torre Vieja. La Torre Vieja de cristal. Se ve increíble cómo está la cortina de agua lloviendo sobre la sierra en estos momentos. Pídeme el video, te lo mando en este preciso momento para que veas este majestuoso momento. Le mandamos saludos a Mikey. ¿Qué ha habido, Mikey? Se ve bien raro, ¿verdad? Las nubes están tapando parte del sol, pero pareciera que está cayendo luz, por así decirlo, como una cascada de luz en el cielo. Se ve maravilloso. Le mandamos saludos a la familia Lerma. Hola, ¿cómo están, familia? Gloria Lerma, un abrazo grande para ustedes. Le mandamos un abrazo fuerte a Manuel el Mixer, que está lloviendo atrás de la Watt en esta zona. Dice Lalo Esía, nombre. No, es de verdad, te lo juro, Edna. Es de verdad, Edna, no Esía. Es de verdad, completamente verdadero. Se nota que sí lo grabó el camarada. Pídeme el video para que lo puedas ver. Dice Lalo, mándame el video, porfa. Claro que sí, le mandamos saludos a Gerardo. Le mandamos también saludos a Ramiro. Que ha habido, gracias Jesús por mandarnos este video. Es real, a ver, déjenme se los mando en este momento para que lo puedan ver. Se ve increíble, se ve bien bonito, de verdad. Qué postal tan más hermosa tenemos este día de nuestra capital. Ya se los estoy enviando para que vean que no es con inteligencia artificial, que sí es efectivamente un video verdadero. Es un video real. Déjame te lo mando en este momento para que lo puedas ver. Saludos a toda la banda. Pídeme el video y te lo mando. Seguimos con la música. Escuchemos ¿Te acuerdas de Rey con las Hash en Exa? Al regresar, vamos a hablar de Jesse Joy. ¿Se separan? ¿Se pelearon? ¿Qué pasó con Jesse Joy? Tenemos todos los pormenores aquí en Exa.

0: 4 de la tarde con 16 minutos. Antes de irnos a los comerciales, oigan, le mandamos un enorme abrazo a la familia Aguilar, en especial a Carlos Aguilar. Nos escucha ya en el ejido La Misión. ¡Hola, Carlos! ¿Qué ha habido? También le mandamos saludos a todos en la congregación Caballeros, en especial a la familia León, que nos está escuchando, a José Maldonado, a Miguel Hernández y a Luis Fernando. ¿Qué ha habido, chicos? Gracias al ejido La Misión, congregación Caballeros, y a toda la familia León, Aguilar y Hernández, en especial a Luis Fernando, que tiene ahí la radio encendida. Te mandamos saludos, Luis Fernando. Gracias de verdad por la sintonía. Le mandamos saludos a Jessica. Hola, Jessy, ¿cómo estás? Dice Lalo. Lo que dices es totalmente cierto. Jessica habla acerca de los frentes fríos que se aproximan. Como tuvimos temperaturas de casi 45 grados, sí va a ser muy probable que tengamos temperaturas bajas de menos 2, menos 3 grados ahora en invierno. Se dice, y de acuerdo a los meteorólogos, señalan que este invierno pudiera ser muy fuerte por el fenómeno del Super Niño, lo que derivaría a que en esta zona de acá del norte de México, donde estamos nosotros, en Tamaulipas, pues sí nos tocarían inviernos muy crudos, muy helados, llegando hasta menos 3 grados en esta zona. Imagínate, hombre, vamos a sufrirla, pero yo feliz porque soy team frío, me encanta el frío, así que gozaré que todo esto se congele, y que lleguemos a los menos 3 grados. Hay que estar al pendiente de los boletines que emitan, ya acercándose la fecha de diciembre, para ver cómo va a evolucionar todo esto. Le mandamos saludos a Jessica, le mandamos saludos a Edith, le mandamos también saludos a Alberto Lugo, le mandamos saludos a Ever. Hola, Ever, ¿cómo estás? Bonita tarde. Saludos también para Jesús, que nos mandó este video precioso. Muchas gracias, Jesús. Déjame, te pongo una carita feliz. Ahí está, muchas gracias por tu video, camarada. Sabemos que andan manejando. Le mandamos saludos a Manolo. ¿Qué ha habido? Sí, hombre, el frío va a traer temperaturas fuertes para diciembre. Hoy arranca el otoño, por si te perdiste la nota del día. A las 6 arranca el otoño. A las 6:06 comienza ya el otoño. En unas horas más comenzará este mes de otoño. La estación de otoño. Vámonos a la pausa, es breve, regresamos.
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1: Cuatro de la tarde, 24 minutos, 4:24. Maneja con cuidado, está lloviendo en algunos sectores, no en toda la ciudad, pero sí en algunos sectores de Victoria. Oigan, ¿qué sucede con Jesse Joy? Jesse es el hombre, el que canta. Joy es la mujer, para hacer esta diferencia, por si viviste con la idea de que Jesse era la mujer y Joy el hombre, para nada. Jesse es el hombre, el peloncito, y Joy es la que canta en este dúo de Jesse y Joy. Bueno, hace unos días Jesse, el hermano, escribió en redes sociales que se separaba de este equipo de Jesse Joy, que Jesse Joy iba a continuar, pero que él ya no iba a pertenecer a este dúo con su hermana. Muchos pensaron que ya se iba a acabar Jesse Joy, la realidad es que no. Ahora, hace unos momentos, hace una hora, Joy Huerta, quien es la que canta, la hermana, emitió un comunicado en donde ella, llorando, asegura que ama a su hermano, que respeta la decisión, pero sí deja entrever que hay algo más del por qué el hermano decidió ya no estar en este proyecto. Hasta el momento no se ha confirmado si los dos se pelearon o si hay algún problema económico o tal vez el hermano, porque dice que por razones personales, no dijo cuáles, el hermano se sale de esta agrupación, de este dúo. En Tampico se van a presentar en mes que viene, en octubre, y ahí van a estar los dos, pero será hasta el 7 de diciembre donde él ya no va a estar con Jesse Joy, de acuerdo al comunicado que él envió. Pues ahora parece ser que ni tampoco va a ir a Tampico, ni tampoco va a ir a las fechas pactadas de este año. Porque la misma Joy empezó a comentar que ella va a terminar con los compromisos y que ella se va a sentir extraña en el escenario. Qué mala onda, porque estos hermanos jamás habían dado problemas, estos hermanos jamás habían peleado en el ojo público. Y aquí, aunque no sabemos de cierta manera qué es lo que está pasando con los dos, sí están dejando entrever que hay algún pleito económico, sí están dejando entrever que el hermano se enojó con la hermana y por esa razón está dejando la agrupación de Jesse Joy. ¿Tú qué opinas al respecto? ¿Te gusta la música de Jesse Joy? Por ello, hoy en la recomendación musical vamos a ponerte dos canciones de Jesse Joy. Ponme dos canciones de Jesse Joy. Ya tú decides cuál rolita quieres escuchar, qué rola es la que más quieres y qué la

0: Mándame audio en este momento. Dime qué rola de Jess y Joy escuchamos. Nos vamos con Espacio Sideral.
1: Regalarte la Vía Láctea.
0: Oh, nos vamos con Llegaste Tú de Jess y Joy. Nos vamos con la de Ya No Quiero.

0: tienes el control en Exa. ¿Qué dice el público? ¿Por cuál rolita de Jesse Joy nos vamos? ¿Qué ha habido? ¿Qué ha habido? ¿Qué ha habido?
1: Lalo, pon Espacio Sideral, está bonita.
0: Espacio Sideral.
2: Ay, ya no quiero, te la dedico, Lalo.
0: No, no, no.
3: Espacio Sideral, Lalo. Espacio Sideral, Lalito.
0: Ha ganado Espacio Sideral, el público decidió. Y la verdad sí nos duele que Jesse y Joy se separen. Continuará la música, claro que continuará, solamente con Joy. ¿Qué ha habido?
1: Ya no quiero, Lalo.
0: Ya no quiero. Me cambiaron todo. ¿Qué ha habido? A ver, ponme este audio, por favor. Déjame, lo reenvío para poderlo reproducir. Oli, ¿qué ha habido?
4: Canción Llegaste Tú.
0: Llegaste tú, ¿qué ha habido?
5: Espacio Sideral, Lalito, Espacio Sideral.
2: Ya no quiero, Lalo.
6: Llegaste tú, Lalo.
3: Para poderlo.
4: La de Ya no quiero, Lalo.
7: Lalito, canción Llegaste tú.
5: Llegaste tú, Lalo, la de Llegaste tú.
0: La de llegaste tú. Nos vamos con Jesse Joy, Llegaste tú en Exa, tú tienes el control.

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1: Está lloviendo en algunos sectores de Ciudad Victoria, para que tomes tus precauciones, maneja con mucho cuidado, se presentan lluvias en algunos sectores, no en la mayoría de la ciudad, el chipi chipi está presente en Ciudad Victoria. Oigan, tenemos una noticia para todos quienes les encanta el cine. En un momento vamos a regalar boletos para que vayamos a ver el día de mañana la película Vértigo 2, una película que te va a encantar. Esta película de verdad te va a dejar bien agarrado de la silla. Se llama Vértigo 2 Punto Muerto. Si viste la película de Vértigo 1, esta de Vértigo 2 te va a encantar, te va a fascinar, porque sigue la historia de la primera película. Si no viste la primera, no te preocupes, dentro de esta peli de la Vértigo 2 te dan un preámbulo de lo que sucedió, así que no hay problema. Bueno, eso no es todo. ¿Sabías tú que actualmente en Cinépolis Adelitas y Cinépolis Campestre están teniendo una mega oferta? 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Sí, así como lo escuchas. 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A ver, en reenvíame la producción. Oye, sí, qué rico los nachos. 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En un instante más regalaremos boletos para que vayas a ver mañana junto con nosotros Vértigo 2, esta gran película que mañana es el gran estreno, una película que no te puedes perder, una película que vamos a vivir, Vértigo 2 Punto Muerto. Mañana en Cinépolis Plaza Campestre. En un momento más, vamos a regalar boletos para que vayas a ver esta gran película Vértigo 2 Punto Muerto. Continuamos con la música. Llega Oliver Tree, nos canta Life Goes On en Exa.

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0: 4:48, 4:48, escuchamos la canción de Alok, Hear Me Now, de aquí en EXA. Oigan, tenemos boletos, para que vayas mañana con nosotros a Cinépolis Plaza Campestre a disfrutar de esta gran película, Vértigo 2, Punto Muerto. Vamos a ver mañana Vértigo 2, Punto Muerto. Esta película es de acción, de suspenso, de mucha paciencia, porque créanme que estar viendo a dos personas colgando de un puente, no cualquiera, y sí te da vértigo. Las imágenes y sobre todo los efectos especiales de esta película la han catalogado como una de las mejores de este año, de lo que va del 2026. Vamos a ver mañana Vértigo 2, Punto Muerto. Escuchemos el trailer de la película. Al regresar, me marcas, me dices cuántos boletos quieres y quiero que seas bien honesto. ¿A quién salvarías tú? ¿A quién salvarías tú de tu familia ante una situación así? ¿Cuál sería la primera persona que salvarías? No me digas el porqué, nada más la primera. Mi papá, mi mamá, mi hermana, mi hermano. ¿A quién salvarías tú si estuvieras en una situación donde el puente donde vas a cruzar se está cayendo? Solamente puedes salvar a una persona. ¿Quién sería? En un momento más, me marcas por el teléfono, me dices cuántos boletos quieres. Por lo pronto, escuchemos el trailer de la película Vértigo 2, Punto Muerto, que veremos mañana, miércoles, 8:30 de la noche, en Cinépolis Campestre. Escuchemos el trailer de la película.
1: ¿Sabes lo que estás pidiendo? Estás pidiendo que alguien te lleve por el sendero más peligroso de Tailandia. Si llueve, el camino estará resbaloso para regresar. Y a esa altura, ni siquiera hay dónde esconderse.
2: Tienes que hacer algo que te haga sentir vivo.
1: Bien, bienvenidas al sendero de tablones. Respiren profundo. Un pie delante del otro. Enganchan. Desenganchan. Enganchan. Desenganchan.
3: ¡Retrocedan!
4: Mientras más esperemos, más débiles estaremos.
1: Respira. Enganchan. Desenganchan.

0: ¿Estás listo? ¿Estás lista para ver Vértigo 2, Punto Muerto? Mañana a las 8:30 de la noche, mañana miércoles en Cinépolis Campestre. Gánate los boletos hoy. ¿Qué ha habido? Ya tenemos la persona indicada. ¿Qué ha habido? Pásame tu nombre. ¿Cómo estás? Buenas tardes.
1: Buenas tardes, soy Josué.
0: Hola Josué, ¿qué andas haciendo, camarada?
1: Haciendo mandaditos.
0: Josué, te voy a hacer una pregunta que tal vez ponga en evidencia quién quieres más de tu familia. Estás en la nada, en Tailandia, subiendo esta montaña donde no hay nada alrededor. Solamente tienes que salvar a una sola persona de tu familia. ¿Quién sería?
1: A mi hermana menor.
0: ¿A tu hermano menor?
1: Hermana menor.
0: Hermana menor. ¿Tienes esposa, esposo?
1: No.
0: Ah, ¿estás soltero?
1: Sí.
0: Ok, entonces sería a tu hermana menor quien salvarías.
1: Sí.
0: Muy bien. ¿Cuántos boletos vas a querer, Josué?
1: Va a querer dos.
0: Dos boletos, perfecto, ya los tienes. Pásame tu nombre completo por WhatsApp, ¿va?
1: Va.
0: Gracias, hasta luego.
1: Bye.
0: Mándame, márcame 834-301-2794. Márcame en este momento. A ver, espérame, márcame 8. ¿Tenemos la llamada, producción? Correctame. Hola, ¿qué ha habido? ¿Quién habla?
2: Hola, Lalo, Abigail.
0: Abigail, cuéntame, Abigail, ¿qué andas haciendo ahorita?
2: Ejercicio.
0: Abigail, ¿me escuchas?
2: Sí.
0: Ya, ¿qué andas haciendo?
2: Según hay ejercicio.
0: Ay, ¿por qué según?
2: Porque me estoy haciendo pato, nomás estoy ahí acostada.
0: Suele pasar, Abigail, ¿eh? Ojalá termines el ejercicio que andas haciendo. Gracias por escucharnos. ¿En dónde estás ahorita?
2: En mi casa.
0: Ah, ahí es el ejercicio.
2: Sí.
0: No, hombre, Abigail, mejor salte a caminar.
2: Ay, no.
0: Abigail, ¿cuántos boletos ocupas?
2: Cinco.
0: Cinco, Abigail. Supongo que eres de familia numerosa por los boletos que pediste. Nada más sí. Puedes salvar a una persona. ¿Quién sería?
2: Al gordo de mi hermano.
0: Ay, ¿por qué al gordo?
2: Porque es un gordo bonachón y es con el que mejor me llevo.
0: Ya lo quemaste en todo, Victoria. Mañana nos esperamos, Abigail. Pásame tu nombre completo por WhatsApp, ¿va?
2: Claro que sí, gracias.
0: Gracias, Abigail. Ella bien honesta, intentando hacer ejercicio y salvó a su hermano el Goldo. Márcame en este momento 834-301-2794. ¿Me pasan la llamada? Hola, ¿quién habla?
3: Hola, Lalo, buenas tardes. Habla Maribel.
0: Maribel, ¿qué andas haciendo?
3: Vengo del trabajo.
0: Oh, ¿sí trabajaste o no?
3: Obvio.
0: ¿O puro chisme en la oficina?
3: No, hombre, el trabajo es primero.
0: Ándale, así me gusta. Vente para acá para ORT, entonces. Te vamos a contratar. Maribel, ¿a quién salvarías tú de tu familia?
3: A mi esposo.
0: Oh, ¿y por qué a tu esposo?
3: Porque me cumple todo lo que le pido.
0: Ay, mira, pues mañana le pides un combo para los locutores, ¿eh?
3: Exacto.
0: Aprovechando. ¿Cuántos boletos ocupas, Maribel?
3: Oye, Lalo, es que queremos ir en amigos. ¿Se pueden pedir 10?
0: Claro, nada más, no me queden mal.
3: No, claro que no.
0: Ok, 10 entonces.
3: Sí.
0: Perfecto, bueno. Mañana los esperamos. Dile a tus amigos que escuchen EXA.
3: Sí, gracias.
0: Gracias, adiós. Otra llamada, 834-301. Ah, tengo una de aquí de WhatsApp. Conéctamela. ¿Quién habla?
4: Chachao.
0: El Yayao. ¿Qué andas haciendo, Yayao?
4: Trabajando, míralo.
0: ¿Andas con pasaje o sin pasaje?
4: No, hombre, sin pasaje, apenas.
0: Híjole, bueno, no, ya ves, también se hubieran ganado boleto. Yayao, cuéntame, ¿a quién salvarías tú de tu familia?
4: Madre.
0: ¿A quién?
4: A mi mamá, a mi madre.
0: ¿A tu mamá? Ah, ándale, ¿por qué a tu mami?
4: Porque es la que me consiente.
0: Ay, chiflado. ¿Cuántos boletos ocupas?
4: Tres.
0: Tres, perfecto. Pásame tu nombre completo por WhatsApp, ¿va?
4: Vale.
0: Hasta luego. ¿Contestamos otra llamada? Contéstamela. ¿Qué ha habido? ¿Quién habla?
5: Hola, soy Kenia.
0: ¿Cómo?
5: Kenia.
0: Kenia, ¿qué andas haciendo, Kenia?
5: Voy saliendo del trabajo.
0: ¿También a trabajar o puro chisme?
5: Voy saliendo del chisme.
0: Así tal cual. Cuéntame, Kenia, ¿quién salvarías tú en una emergencia como esta?
5: Ay, a mi niña.
0: Ella sería la primera en salvarla.
5: Así es.
0: Ándale, muy bien. El amor de una madre, siempre priorizando. ¿Cuántos boletos claro ocupas, que Kenia?
5: ¿Pueden ser 4 boletos?
0: Claro que sí, Kenia. Pásame tu nombre por WhatsApp, ¿va?
5: Sí, muchas gracias, Lalo. Saludos.
0: Hasta luego, Kenia. Mañana los esperamos. ¿Qué ha habido? ¿Quién habla? Conéctame la llamada. Hola, hola, hola. ¿Quién habla? Oli, ¿quién habla? Héctor, ¿me escuchas bien, Héctor?
6: Hugo.
0: Hugo, perdóname. Hugo, ¿qué andas haciendo, Hugo?
6: Haciendo tarea.
0: Ay, ¿y eso, Hugo? ¿Te encargaron mucha tarea o qué?
6: Sí.
0: Órale, ¿y de qué es la tarea, Hugo?
6: Tengo que escribir algo de un libro de información.
0: Ay, no, esos maestros, ¿verdad? ¿Cómo nos dejan tarea?
6: Sí.
0: No, hombre, Chapulín. A ver, Hugo, ¿a quién salvarías tú de tu familia? ¿Quién sería esa primera persona que salvarías?
6: A mi mamá.
0: Ándale, ¿ahí la tienes al lado?
6: Sí.
0: Dale un abrazo, dile que la quieres mucho.
6: Te quiero mucho, mami.
0: Ay, qué bonito. Hugo, ¿cuántos boletos ocupan?
6: 4.
0: Muy bien, Hugo. Ahí le dices a tu mamá que nos pase su nombre completo, ¿va? Por WhatsApp.
6: Sí.
0: Gracias, Hugo. Te mandamos un abrazo.
6: Sí, gracias.
0: Acaba la tarea, Acaba la tarea. En un momento más vamos a realizar más dinámicas. No le cambies. Quédate con nosotros en Exa. Vámonos rapidito a la pausa. Estamos totalmente en vivo para ti. Ya son las 5. Vámonos a la pausa y volvemos.
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15: Hola, ¿qué tal, amables amigos? Con el gusto de saludarlos. Ya es martes y, como es costumbre a esta hora, enlazados en todas nuestras estaciones de organización radiofónica Tamaulipeca, estamos listos para compartir con ustedes el resumen más completo. Los contenidos que, en cuanto a historia, ya están sentenciados. Pero también tenemos agenda. Esta que, como también es costumbre, hemos preparado para traerles en este espacio. Así que quédense con nosotros. Esto es ORT Noticias en los deportes. Comenzamos con información de la Major League Soccer. Resultados de lo que ya estamos en la recta final. Por eso la relevancia de hablar acerca del fútbol allá en los Estados Unidos, del soccer, porque ya estamos cerca de los playoffs. Así que, bueno, por lo pronto, en cuanto a lo que ya es historia escrita, y vaya que muy buenos resultados, sobre todo para algunos equipos que están tomando posiciones tanto en una clasificación directa como en el play-in. El equipo de Columbus Crew derrotó 2-0 al Montreal. Charlotte FC le gana 2-1 al DC United. El Dynamo y el Cincinnati empataron a 2. Sporting Kansas City cae como local ante el Philadelphia Union 4-3. Victoria del San Luis 3-1 ante el equipo del Toronto. Los Ángeles Galaxy ganan 3-2 al Minnesota y con esto se meten en zona de clasificación, en zona de playoffs. Dallas y Austin FC empataron a 0. Nashville golea 3-0 al Chicago Fire, mientras que el Whitecaps de Vancouver, que vuelve a tomar el liderato del oeste, está con esta derrota al Real Salt Lake, le ganaron 3-0 y como visitantes en Salt Lake City en el estado de Utah. Y Atlanta United le gana 1-0 al Timbers. En cuanto a las conferencias, Nashville está en primer lugar en el este, en segundo New England, en tercero viene el Inter de Miami de Lionel Messi. Charlotte está en cuarto lugar, en quinto Chicago Fire, a pesar de que perdió, sigue en zona de playoffs. Philadelphia Union en sexto y en séptimo está Orlando City. El New York Red Bull y el Cincinnati están en zona de play-in, mientras que el Whitecaps, Dynamo, San Luis, Dallas, San José Earthquakes, Los Ángeles FC y el Colorado, del 1 al 7, están dentro de la conferencia del este clasificándose. Todavía quedan partidos, puede haber algunas modificaciones, pero de los que están ya llevando mano, así está. Y Los Ángeles Galaxy y el Timbers están en zona de play-in. Vamos con el campamento del Corre. El equipo de casa ya tuvo 2 entrenamientos, esto de cara al partido del próximo viernes, donde estará enfrentando la cancha del Estadio Marta Ragómez, una edición más del clásico tamaulipeco ante la Jaiba Brava. El partido, recordar que será a las 19 horas. En cuanto al tema deportivo, el equipo que dirige Gabriel Pereira entrenó ayer, esto en el centro de formación. El día de hoy lo hizo muy temprano en el Estadio Marta Ragómez, mañana vuelve otra vez al CEFOR y el jueves cerrará en la agenda ya de entrenamientos por la tarde en el Estadio Marte R. Gómez. En cuanto a la venta de boletos, recordarles que está abierta en tienda oficial del club desde las 9 de la mañana. Y en el béisbol de las Grandes Ligas hay 2 series que están resultando relevantes y de las cuales nos queda tiempo para poder hablar: la de los Rangers contra los Mets, esto en el Globe Life, y el Mariners contra los Astros. Los dos están buscando el liderato de la división oeste de la Liga Americana. En los deportes, José Vélez Azad.
14: Buenas tardes.

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10: ¿Qué ha habido? ¿Qué ha habido? ¿Qué ha habido? ¿Qué ha habido? ¿Qué ha habido? 5:07 p.m. 5:07. Le mandamos un abrazo enorme a la señora Lupita Paz, que nos está escuchando. ¡Oli! Un bechito en el Uyuyusi. También para Paco. Paco, que también anda ahí echándole todos los kilos. Anda, mira, con al millón. Al millón y lo que sigue. Un abrazo grande para Lupita y para Paco, que nos están sintonizando. Gracias, de verdad. También le mandamos saludos, Oli, a Fide, ¿qué ha habido, Fide? También le mandamos un enorme abrazo a Richard y a su hijo, Richarín Jr., así le vamos a decir, Richarín Jr. y Richard Papá. Ah, suena bonito, suena bonito. Saludos para ustedes, chicos, Richard Pérez y a Richarín, un abrazo fuerte. Me recordé como que a los chicharrines, ándale, algo así. Le mandamos un abrazo también. Hola, Lalo, ¿cómo estás? Un abrazo para Ana Cristina. Un abrazo para ti, Ana Cristina. También a Alejandro García, a Gerardo, que nos está escuchando, a Josué. Un abrazo grande también a Cris. Hola, Cris, ¿cómo estás? En un momentito más vamos a dar boletos, ¿eh? En un momentito más daremos boletos para que vayas con nosotros a Cinépolis el día de mañana a ver esta gran película, Vértigo 2, Punto Muerto. Mientras tanto, empezamos con las complacencias. A ver qué ha habido, qué dice el público. Hola, hola.
11: Está lloviendo, Lalo.
10: ¿Por dónde, Nicho? Te mandamos saludos a Nicho. ¿Por dónde está lloviendo?
11: Está lloviendo, Lalo.
10: ¿Por dónde está lloviendo?
12: Hola, Lalo. Buenas tardes. ¿Me puedes poner, por favor, la sesión de Bizarrap con Villano Antillano?
10: Perfecto, vámonos ya de una vez, sí, con las complacencias, la sesión con Villano Antivillano, perfecto, la tenemos lista. Aquí solo éxitos, lo que tú quieres escuchar, sigue con nosotros, mándame tu audio, dime qué rolita y aquí te complacemos al momento.
12: Hola, Lalo, buenas tardes. ¿Me puedes poner, por favor, la sesión de Bizarrap con Villano Antillano?
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0: Hicimos una frutinovela, Irvin Scott y yo, nos fue muy bien, el público pide otra frutinovela. El camarada ahorita lo veo tranquilo, lo veo relajado, a ver si el camarada quiere hacer la frutinovela. ¿Está relajado? ¿Está relajado? Pues sí, de una vez, pues dale. Ahorita me escribes, bueno. Por teléfono. No, ahorita me escribes. Bueno, mientras eso sucede, vamos a escuchar la siguiente petición. ¿Qué ha habido?
1: Hola Lalo, ¿me puedes poner la de Midnight Sun de Sara Larson, porfa? Hola Lalo, ¿me puedes poner la de Midnight Sun de Sara Larson, porfa?
0: Claro, con mucho gusto. Aquí suena tu música favorita en Exa. Esta canción que no para. Han pasado ya varios meses, un año, casi dos, y la sigue promocionando Sara Larson en sus redes sociales. La escuchas en Exa.

¿Me puedes poner, por favor, la rolita de Tu Recuerdo de Maluma, Baby? Chao, chao. ¿Me puedes poner, por favor, la rolita de Tu Recuerdo de Maluma, Baby?

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7: Hola Lalo, ¿cómo estás? Espero que bien. Oye, ¿me podrás poner una canción, la de Bruno Mars y Lady Gaga, la de... ay, la de... With Smile, por fin. Hola Lalo, ¿cómo estás? Espero que bien. Oye, ¿me podrás poner una canción, la de Bruno Mars y Lady Gaga, la de... ay, la de... With Smile, por fin.

0: Le mandamos saludos a Salvador. Hola, Salvador. Él le manda también un abrazo fuerte a Nava, a Goyo, a Federico y también a Daniel. Un abrazo. Hola, chicos, ¿qué ha habido? Pónganse a trabajar, hombre, pónganse a jalar. Saludos para ustedes. Nos dicen que está lloviendo. A ver, ¿por qué sector está lloviendo? Saludos para Edgar Roque. Hola, Edgar.
1: Hola, hola, buenas tardes. Está lloviendo acá en la carretera rumbo nuevo, Jaumabe Palmillas.
0: Jaumabe Palmillas, carretera rumbo nuevo, está lloviendo.
1: Hola, hola, buenas tardes. Está lloviendo acá en la carretera rumbo nuevo, Jaumabe Palmillas.
0: Con mucha precaución, Edgar. Te mandamos saludos, Edgar Roque. Vámonos a la historia de Lalo Pinole, una historia en la que tú me vas a ayudar a aconsejar a los pajaritos.

tu mamá por esta razón. Querido Lalo Pinole, en las vacaciones de verano, pues hace unas semanas atrás, llevé a mi mamá, porque ella así quería, la llevé a conocer Real de 14. Ella siempre se la pasaba viendo videos de YouTube de Real de 14, le gustaba mucho ese lugar, nunca había ido en su vida. Ahorré dinero, la llevé a Real de 14. Pero me arrepiento de haberla llevado porque todo el camino se la pasó reprochándome que por qué no había invitado a mi hermano. Para poner contexto, en mi familia somos dos hermanos. Yo soy el mayor y mi hermano es el más chico. Yo le había comentado a mi hermano de llevar a mi mamá a Real de 14, pero mi hermano, lejos de interesarse o lejos de decir, ay, qué bueno, no le interesó, dijo que él no iba a ir, que se le hacía muy aburrido, y pues yo respeté su decisión. Yo le dije, bueno, yo voy a llevar a mi mamá. Cuando le digo a mi mamá lo primero que me pregunta es, oye, ¿y tu hermano? ¿Va a ir tu hermano? No, pues no va a ir, le platiqué y fíjate que no quiere. Mi mamá intentó convencer a mi hermano y pues no fue. Total de que fuimos a Real de 14, estábamos cenando, pasándola bien, cuando de repente ella se pone a llorar y le digo, ma, ¿qué tienes? Dice, no, es que me hubiera gustado disfrutar este momento con tu hermano. Y dice el pajarito, Lalo Pinole, esas palabras que me dijo mi mamá me calaron bastante en el alma, porque yo me esmeré, ahorré dinero. Y me dice el pajarito que no es la primera vez que la mamá hace esto. Me dice el pajarito, Lalo Pinole, esta fue una de muchas que mi mamá siempre hace. Si mi hermano no va, si mi hermano no está, ella no es feliz. Yo sé que es el hermano menor, él pues no es tan chico, él ya tiene 27 años, yo tengo 30, nos llevamos por 3 años, yo tengo 30 años, ya trabajo, él también ya trabaja, pero yo me preocupo más por mi mamá. Yo soy quien me preocupo más por su medicina, por cómo está. Y mi hermano no le vale. Rara vez va y la visita. Y cuando la visita nada más es va para pedirle dinero. Y nunca está atenta a mi mamá. Quien sí lo está soy yo. Pero mi mamá siempre pone la balanza por el lado de mi hermano. Es lo que comenta el pajarito. Y el viaje este de Real de 14 a mí me rompió por completo, porque lejos de haberlo disfrutado, nada más era, me hubiera gustado que tu hermano hubiera visto eso. Me hubiera gustado que tu hermano hubiera probado esto. Ay, aquí estuviera tu hermano haciendo tal cosa. Y mejor me hubiera gustado cenar con tu hermano. O sea, la mamá nada más se la pasó diciendo que le hubiera gustado tener ahí a su hijo. Y todo el esfuerzo que hizo el pajarito se fue al caño. Ay, ay, ay. El pajarito se encuentra triste. Dice Lalo Pinole, no sé, porque viven todavía los dos con la mamá. Viven ahí con la mamá. Trabajan todo el día, pero la mamá, pues al final de cuentas, ahí viven todos juntos. Dice Lalo Pinole, no sé si salirme de mi casa, no sé si seguir ahí con mi mamá, pero ya me di cuenta que yo no soy su hijo, no pretendo ser su hijo favorito, pero nada de lo que hago le agrada a mi mamá, nada. Si me va bien en mi trabajo, si me ascienden o cualquier logro que yo llegue a tener, primero pregunta siempre por mi hermano y luego por mí. ¿Me pueden dar un consejo? La verdad es que me siento un poco triste. Acudo a ti, Lalo Pinole. Muchas gracias, pajarito. Vamos a pedirle a nuestros queridos panelistas, por favor, panelistas, ¿qué consejo le podemos dar a este pajarito? Vamos a escuchar a los panelistas.

0: Mándame tu audio, panelista. Mándenme su audio, sus comentarios al 834-301-2794. Qué feo que tengas una mamá que no te quiera y que cuando haces todo por ella se la pase diciendo que quiere que su hermano, que tu hermano esté ahí, y nunca, nunca le vas a dar a tu madre, pues, nunca la satisfacción de que tú estás haciendo las cosas bien. La verdad es que sí da coraje, en serio. Tengo ya a los panelistas. Ponme, por favor, panelistas. Gracias, panelistas. El pajarito nos está escuchando y está bien agüitado. Dice que no es la primera vez que la mamá lo hace menos, que la mamá no valora lo que él hace por ella y que, pues, prácticamente el hijo menor es el favorito. Vamos a escuchar los comentarios que nos han llegado.
1: ¿Qué onda, Lalito? Pues a ver si el pajarito ese abre ya por fin los ojos. Ya se dio cuenta de quién es la madre que le tocó ahora. La mamá pues también se pone

0: Le vamos a pedir a David. David, no estamos regalando todavía boletos de cine, David. Por favor, aguántanos tantito. Ahorita nos marcas porque interrumpes los audios, David, por favor.
1: Una forma dice que no es verdad. Pues bueno, entonces que a partir de ahora el otro hermano sea el que haga todas las cosas que hace el pajarito, que la lleve de paseo, que esto y que el otro, ya mejor ya que se quite de cosas y ya no esté perdiendo el tiempo ahí, que al final de cuentas no le van a hacer caso.
2: Llegado.
3: Yo opino, Lalo, que en esta vida no hay que vivir por satisfacer a todo el mundo, pero más sin embargo con una madre hay que darle todo de corazón, porque cuando uno era niño, su madre, nuestras madres.
0: Le vamos a pedir, a ver, espérame, contéstanos, David. David.
4: Mande.
0: David, no nos marques, David, porque estamos en otra sección, aún no estamos regalando boletos, corazón.
4: Ok.
0: Adiós. Ay, David, hombre, interrumpes a los panelistas. Ponme de nuevo el audio. Perdonen, es que quiere ganarse boletos, pero todavía no estamos regalando boletos. En un momento más, en un momento más. Ponme el audio de nuevo.
3: Yo opino, Lalo, que en esta vida no hay que vivir por satisfacer a todo el mundo, pero más sin embargo con una madre hay que darle todo de corazón, porque cuando uno era niño, su madre, nuestras madres siempre daban todo por nosotros.
0: Pues sí, estoy de acuerdo contigo, pero cuando la mamá es así de mala, o sea, cuando tu mamá no reconoce nada bueno de lo que tú haces, ¿qué puedes hacer? O sea, yo te recomendaría, pajarito, habla con tu mamá y dile cómo te sientes. Oye, ma, no me gustó lo que dijiste ahí en cuando te llevé a Real de 14. No me gusta cómo me tratas. Realmente díselo. Porque si no se lo dices, tu mamá va a pensar que sí está bien. Yo te pregunto, pajarito, ¿le has dicho realmente cómo te sientes? ¿Cómo ella te hace sentir? Eso es importante. ¿Otro comentario?
5: ¿No será que ella o él, es que no escucho mucho, ella o él es el mayor, o sea, es el más grande, es el primer hijo o hija?
0: Sí, Jalil, efectivamente, Jalil, él es el primer hijo, él es el primer hijo y pues la mamá no. ¿Qué ha habido?
6: Pajarito, en esta vida, aunque te digan que no, siempre hay un hijo favorito. Con el que viviste cierto apego, con el que viviste cierto trauma, con el que viviste infinidad de cosas. Te aconsejo que hagas las cosas sin esperar nada a cambio, sin esperar una felicitación, sin nada. Las cosas se hacen porque te nace, y si ya tienes algo así de experiencia en estos momentos, pues tienes dos opciones: lo sigues haciendo o ya no lo hagas.
0: Concuerdo con la panelista, es mejor ya no hacerlo, pajarito. Ya tú diste lo mejor, el día que tu madre necesite ayuda, ahí vas a estar. Pero espérate primero a que tu hermano menor sea quien resuelva. Ya si ves que no resolvió, dale un zap a tu hermano menor para que entienda. Pero habla con tu hermano menor. Oye, ponte las pilas también. No nada más me vas a dejar la carga a mí. Porque creo que tú estás tratando de abrazar a todo, tratando de solucionar todo. Y cuando pasan los problemas, pues ya tu hermano menor dice, ya para qué me meto si ya lo solucionó, ¿eh? ¿Me explico? Ese puede ser también un factor. ¿Qué ha habido?
7: Ya lo alegua, se ve que el hermano del pajarito es el consentido, no le busques más. Y pajarito, te voy a dar un consejo, mi hermano, si usted ya trabaja y gana su dinerito, váyase de ahí, vélese, rentes un cuartito y no regrese jamás de ahí. Usted no tiene necesidad de andar soportando ese tipo de desaires. Es su madre lo que usted quiera, pero la verdad no, mi hermano. Yo en su lugar, yo me pelo y de ahí me voy. Y no miro hacia atrás y sigo con mi rumbo. A ver si tu carnal va a ver por tu mamá más adelante.
4: ¡Chao, chao!
0: Que fíjate que lo dudo, lo he visto, tengo de verdad puedo decir el nombre de una hermana que jamás dio por su mamá. Y ya cuando fallece la mamá, ahora sí, ya, todo el amor del mundo. Es así, y hay más casos, muchos más casos que me ha tocado ver, donde la mamá se preocupaba más por otros hermanos que por los hijos que realmente estaban con ella. Muchos casos. ¿Qué ha habido?
8: Yo pienso, Lalito, a mi punto de vista, que como mamá no debemos de tener preferencia por ninguno de nuestros hijos. Sí, bueno, al menos para mí, los dos fueron iguales y pues a cada uno se le debe de dar su lugar y convivir como debe ser con cada hijo, cada vez que se presenta la oportunidad. Debemos de disfrutarnos ambos, mamá, hijos, sean los hijos que sean. Bueno, ese es mi punto de vista, llevarla bien con cada uno de nuestros hijos.
0: Gracias a nuestra panelista, ella menciona que es mamá y que ha tenido un equilibrio entre ambos, para que los hijos pues no vean, ¿verdad? A lo mejor sí, los papás tienen a su favorito, favorita, pero hay papás, como la panelista, que pues mejor hacen una balanza y todo resulta bien. ¿Qué ha habido?
9: Para el pajarito, con la situación de su mamá, es algo que es totalmente inevitable. Sí hay favoritismo de los papás hacia los hijos, sí lo hay. Creo que debería de aceptarlo. Y si ya es mayor de edad, el pajarito, pues igual que se independice, porque la mamá lo que hace es que lo siente seguro a él y procura más al que cree que se le va a ir. O algo así, ¿verdad? Por lo general es lo que pasa. Entonces el que se independice, si puede independizarse, que se independice, y pues ya la mamá lo va a extrañar. Eso, que ni qué.
0: Gracias, panelista. Efectivamente, mejor independizarse y así te aseguro que te van a valorar más. El pajarito me acaba de contestar. Le preguntamos si ya había hablado con su mamá de cómo lo hace sentir. El pajarito me dice: Lalo Pinole, he hablado ya muchas veces con mi mamá. De hecho, el viaje que hicimos a Real de 14 fue porque nos habíamos peleado. Y yo, con el afán de tratar de hacer las paces con ella, de pues estar bien con ella, pues parece ser todo lo contrario. El enojo de ella es de que a veces mi hermano me pide dinero prestado y yo no le presto a mi hermano, porque ya he tenido experiencias en donde mi hermano no me paga o me termina metiendo en problemas. Y como yo no le presto a mi hermano, mi mamá se enoja conmigo. Y después mi mamá no me habla. Yo tengo que andar tras de ella para que me hable, porque me hace la ley del hielo. Y yo ya le he dicho que eso no está bien. Pero ella pues ya es una señora adulta y no entiende. Corrección, pajarito. Las personas adultas se entienden. Las personas adultas están chifladas. Y a veces uno merece ser muy directo y conciso con las personas adultas. Hablar de una manera muy concisa para señalar los puntos. Porque sí saben lo que hacen. Saben lo que hacen. ¿Qué ha habido?
10: Y desgraciadamente eso siempre nos ha pasado a todos los que somos los primogénitos, a todos los que hemos sido los primeros hijos, los mayores. Es como un patrón que tenemos que seguir, o los papás de antes, es como un patrón que ellos tienen que hacer como prueba y error. Y pues ahora en nuestras manos, los que ya somos papás, tenemos la oportunidad de romper ese ciclo y darles otra vida diferente a nuestros hijos, a nuestros primogénitos, a nuestros primeros hijos. Que ellos vivan las cosas que a nosotros nos hubiera gustado vivir, pero sin llegar a darles todo.
3: Lalo, no le tendrá como resentimiento porque la hizo mamá y ella no quería ser mamá.
0: No creo, ya nos explicó Jalil que va más porque pues la mamá quiere que al ser el hermano mayor le resuelva todo al hermano menor y pues él no está así. No creo, de verdad, no creo eso. ¿Qué ha habido?
11: Lalo Pinole, hay un dicho que dice que los papás no tienen hijos favoritos, solo cuidan al más pensativo. Saludos, que no se agüite el chavo.
0: Ahí está, pudiera ser, así como lo dice nuestro panelista Alan, puede ser que tu mamá esté protegiendo al menos peor, al más menso, puede ser, puede ser. ¿Qué ha habido?
12: No, pues Larito, que realmente, así como lo dijo el otro panelista, si ya tiene con qué hacer las gordas, mejor que deserte de ahí, pues nunca va a cambiar la situación y nomás está haciéndose problemas, mortificándose porque pues su mamá no le habla. Y todos, creo que todos hemos pasado, a los mayores hemos pasado por los hermanos menores.
10: El árbol genealógico también se poda, hay que entenderlo y tenerlo bien claro. La paz mental está sobre todo. La paz mental, el amor propio está sobre todo y sobre la familia. Y hay algunas ramas de repente del árbol que se empiezan a echar a perder y quieren echar a perder todo el árbol que uno va construyendo, y mejor podarlo. A veces es duro, es difícil, duele, ¿cómo no? Claro, duele, pero es necesario. Y qué mejor que empezar a poder que platicando, diciendo las cosas, entablando una conversación amena, tranquila, pacífica y sobre todo clara, poniendo las cartas sobre la mesa y siendo claro, sin enojarse, que es lo principal, pero siendo firme.
0: Gracias a nuestros panelistas para cerrar esta historia. Pajarito, yo te aconsejo, así como los panelistas, si ya tienes billete, vamos rentando un departamento. Si ya tienes dinerito, vamos comprando una casita y aléjate ya de tu familia. Aléjate a distancia. ¿Qué quiere decir? De repente ve viendo que le hace falta a tu mamá, no la vas a abandonar, es tu madre, sea como sea, es tu madre. Pero sí necesitas ya marcar límites, porque ella jamás va a valorar lo que tú haces hasta que ya no te tenga ahí. Ella se tiene que decepcionar de tu hermano menor, que te aseguro que tu hermano menor no le va a resolver nada. Y es ahí donde te va a empezar a valorar a ti. Pero por su orgullo, al ser una persona adulta, tienen el orgullo bien alto, no te va a hablar, no te va a decir nada. Inclusive hasta se va a quejar de que la abandonaste y la dejaste sola con tu hermano. Tu hermano tiene 27 años, ya está grande. Haz eso, pajarito, poco a poco vete alejando y te aseguro que te van a ir buscando y al rato todos van a estar bien. Como lo dice nuestra panelista, juntos pero no revueltos y priorizar la salud mental. Sin lugar a dudas, eso es lo más importante. Te mandamos un enorme abrazo, pajarito. Ojalá pronto logres encontrar esa paz. La necesitas. Gracias por tu historia. Son historias reales, historias que pasan aquí en Ciudad Victoria, historias que leemos en Lalo Pinole.

0: mando un besito en el Uyuyusi a todos mis panelistas preciosos, hermosos, hermosas. Un besito en el Uyuyusi. Gracias por siempre opinar en estos casos de la Lopinole. El pajarito, ya borré el chat. Lo último que me escribió el pajarito fue: muchas gracias, me desahogué, me siento un poco mejor. Para eso es este segmento, pajarito, para que te desahogues. No somos expertos, pero sí damos buenos consejos, ¿eh? Te mandamos un enorme abrazo, pajarito. Ojalá pronto, pronto encuentres esa paz. Vámonos rapidito a la pausa. Regresando, tenemos boletos para que vayas al cine con nosotros a ver esta película Vértigo 2. Te va a fascinar. Una película a la que mañana a las 8:30 de la noche no te vas a soltar de la butaca. Vas a estar bien agarrado. Mañana vamos a ver Vértigo 2, Punto Muerto. Una película que te encantará. Al regresar, empieza ya la dinámica.
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0: ¡Qué ha habido, regresamos con más. Gracias por estar con nosotros aquí en EXA. Estamos regalando boletos para que mañana vayamos a Cinépolis Plaza Campestre. La película se llama Vértigo 2, una película, Vértigo 2, Punto Muerto, en donde van varios aficionados que escalan las montañas, se van a escalar una. Pero aquí empieza el verdadero terror. Vamos a ver el día de mañana Vértigo, Punto Muerto, a Cinépolis Plaza Campestre. La película es para toda la familia, la pueden ver también los niños. Claro que les va a dar mello al ver las imágenes impactantes de cómo se ve las sierras, la montaña, se cuenta lo más alto aquí de Victoria, no hombre, más alto. Y todo, no se ve, te va a dar vértigo a la película, literal te va a dar vértigo. Le mandamos saludos a Salvador. ¿Qué ha habido, Salvador? ¿Me escuchas? ¿Me oyes? A Daniel. Le mandamos saludos a Goyo, a Federico y a Nava. ¡Hola, chicuelos! Un abrazo fuerte para ustedes que andan trabajando al millón. Daniel, Goyo, Fede, Nava, también a Salvador que nos están sintonizando. En ese momento abrimos la línea telefónica. Márcame quién quiere boletos para que mañana vayamos al cine a Cinépolis Campestre. Te voy a preguntar a quién salvarías tú si estuvieras en una situación así donde nada más puedes salvar a una persona. Dímelo. 834-301-2794. Márcame en este momento. 834-301-2794. Mañana es la película. Mañana 8:30 de la noche, Plaza Campestre. Mañana es la película. ¿Quién habla? ¿Qué ha habido? ¿Quién anda por ahí?
8: Baini.
0: Hola, Baini, ¿cómo estás?
8: Bien, bien.
0: Baini, ¿verdad?
8: Sí.
0: ¿Qué andas haciendo, Baini?
8: Pues estoy escuchando la radio.
0: Muchas
8: todo
0: gracias,
8: el día la ando escuchando.
0: Que nos marques. Dinos, Baini, ¿cuántos boletos quieres?
8: 4.
0: Muy bien, Baini. ¿A quién salvarías tú? ¿A quién salvarías tú de tu familia?
8: A lo mejor se va a escuchar bien feo, pero a mi hija mayor.
0: ¿Por qué a tu hija mayor?
8: Porque fíjate que hace muchos años siempre pensaba a quién salvar, pero ahora que ya está grande, dije, ya está grande, hecha derecha, mi hija tiene ya inclusive la responsabilidad, le digo yo, tiene la responsabilidad el día que yo falte de cuidar a tu hermano, porque ya estás grande, ya puedes, yo sé que puedes, entonces yo optaría por ella, porque sé que ella haría las cosas mejor.
0: ¡Ay, qué bonito! Uh-huh. ¿Escuchaste hace un momento la historia de Lalo Pinole?
8: Sí.
0: ¿Qué opinas al respecto?
8: Pues, fíjate que no me ha sucedido en lo personal, pero he escuchado mucho, eso se vive, que yo creo que por familia, pero sí, a veces nosotros confundimos mucho en proteger a, cuando son niños pues protegemos, pero ya cuando son adultos confundimos proteger con infantilizar, porque ya tenemos que crear una línea entre lo que es criar y lo que es dejar que ellos se valgan por sí mismos. Entonces cuando no tenemos esa línea entre una cosa y otra, lastimamos una los sentimientos de los hermanos y pues nosotros también como madres llegamos a tener un desgaste y pues nunca vamos a dejar que los hijos pues realmente maduren.
0: Totalmente de acuerdo, qué lindo comentario. Te mandamos saludos, Baini, 4 boletos. Pásame tu nombre completo por WhatsApp, ¿va?
8: Ok, bye.
0: Bye, gracias. Muchas gracias, qué lindo comentario. No hay que hacer infantiles a los huerquillos, porque luego ni pa' qué, no van a hacer nada. ¿Qué ha habido? ¿Quién habla?
16: Contéstale tú.
0: A ver, ¿quién contestó?
16: Yo.
0: Hola, ¿cómo estás? ¿Cómo te llamas?
16: Alejandro.
0: Alejandro, ¿por qué te da pena, Alejandro?
16: No.
0: No te apenes, Alejandro.
16: No.
0: Oye, ¿qué andas haciendo?
16: Voy manejando para ir a entrenar.
0: Ándale, ¿vas con la novia o qué ondi?
16: No, voy con mi mamá.
0: Ah, ¿me llevas a tu mamá a cenar?
16: Sí.
0: Oye, dile a tu mamá que qué opina de la historia de Lalo Pinole, ella como mamá.
16: ¿Qué opina, mamá?
0: ¿Sí la escuchó
16: dice
0: o no?
16: Dice que opina que es una muy buena historia, nada más que no le gusta que salve solo la mayor.
0: ¿Eh?
16: Dice que es una muy buena historia.
0: Ay, ya, muchas gracias. Le mandamos saludos a tu mamá. ¿Cómo se llama ella?
16: Alejandra.
0: Alejandra, saludos. Alejandra y Alejandro, ¿cuántos boletos ocupas, Alejandro?
16: 4.
0: ¿A quién salvarías tú de tu familia?
16: A mi mamá.
0: Ándale, muy bien. Qué bueno que la llevas a cenar, Alejandro. Te felicitamos.
16: Gracias.
0: Bueno, pásame tu nombre completo por WhatsApp, ¿va?
16: Va.
0: Gracias, gracias. Ay, qué lindo, Alejandra. Señora Alejandra, le mandamos un cálido abrazo. Márcame, márcame, 834-301-2794. ¡Oli, qué ha habido! Oye, sí, Alejandro, no nos quería contestar. ¿Qué pasó, Alejandro? No quería, le quería aventar el teléfono a la mamá. Márcame, en este momento estamos regalando boletos para que mañana vayamos a ver esta gran película llamada Vértigo 2, Punto Muerto. Mañana veremos Vértigo 2, Punto Muerto en Cinépolis, Plaza Campestre. Márcame, la película es de acción, de suspenso. Tiene excelente calidad en cuestión fotográfica y la historia, vaya que nos va a poner los pelos de punta y sí nos va a dar algo de vértigo. Márcame en este momento. Necesito que todo sea por llamada, por favor. Así me lo pide desde producción. No puedo darlos sin llamada. ¿Qué ha habido? ¿Quién habla?
17: Mario.
0: Hola, Mario. Sí, ¿qué andas haciendo, Mario?
17: Nada, aquí llegando a la casa.
0: Mario, ¿a quién salvarías tú primero, Mario?
17: A mi mamá.
0: Ah, ándale, ¿cuántos boletos ocupas, Mario?
17: 4 boletos.
0: 4, muy bien, Mario. Pásame tu nombre completo por WhatsApp, ¿va?
17: Ya está. Muchas gracias.
0: Gracias, Mario. Saludos.
17: Saludos.
0: Respondemos otra llamada. Hola, hola, ¿quién habla? ¿Me escuchan? Hola. Conectando, dice, hola, hola, hola. Ok, vuelvo a marcar, 834-301-2794. Márcame en este momento, recibimos la llamada. Hola, hola, ¿quién habla? Me aparece como conectando, si me pueden marcar llamada normal. Oh, a ver, ¿qué sucede? Se corta, márcame. Bueno, bien, tenemos que hacer una pausa. Vámonos a la pausa, es breve. Seguiremos regalando boletos. Sí, a ver, última llamada. ¿Me puedes conectar la llamada? ¿Quién habla?
18: Bueno.
0: Hola, ¿cómo estás? ¿Cómo te llamas?
18: Omar, bien, bien, bien.
0: Omar, ¿qué estás haciendo, Omar?
18: Aquí ya rumbo para la casa.
0: Bájale poquito tu radio. Omar, ¿a quién salvarías tú de tu familia? La primera persona.
18: Pues está difícil, pero digo que a mi esposo.
0: Ay, la tienes ahí al lado, ¿no?
18: Me puso un cuchillo.
0: ¡Qué tóxica es esposa! ¿Cuántos boletos ocupas?
18: 4, por favor.
0: 4, perfecto, Omar. Pásame tu nombre completo por WhatsApp, ¿va?
18: Ok, muy bien.
0: Gracias, Omar, gracias. ¿Qué ha habido? Márcame, 834. A ver, está entrando la llamada, respondemos. Hola, hola, ¿qué ha habido? ¿Quién habla? Es que dice conectando, márcame. Si no se puede por WhatsApp, no, llamada normal, 834-301-2794. Llamada normal, 834-301-2794. Llamando, ¿qué ha habido? Hola, hola, hola, conectando. Hola, ¿cómo estás?
19: Hola,
0: ¿cómo te llamas?
19: Buenas tardes, Laguito, ¿cómo estás?
0: Hola, a ver, no te escucho muy bien, te escucho lejos.
19: Hola, ¿cómo estás, Lalito? Buenas
0: ya,
19: tardes.
0: Ya, perfecto. ¿Lili? ¿Me escuchas?
20: Aquí estamos pendientes en Exa. Sí, claro que sí te escucho, Lalito.
0: ¿A quién salvarías tú de la familia?
20: Ah, bueno, mira, a mis hijos.
0: Sí, no, nada más uno.